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0: Amigos, ¿cómo están? Muy buenas noches. Bienvenidos a Fanáticos y Campeones. Estamos iniciando una nueva programación deportiva hoy miércoles 6 de mayo. Listos ya para compartir con ustedes toda la información deportiva. Un día de mucho fútbol, de mucha actividad. Juega ya Macará por la Copa Conmebol Sudamericana. Ha habido buenas noticias para el fútbol ecuatoriano. Hoy William Pacho y el Paris Saint-Germain han clasificado a la final de la UEFA Champions League. Habrá duelo de ecuatorianos. Dos centrales formados en Independiente del Valle estarán rivalizando, lo cual garantiza de que, sea cual sea el resultado, un ecuatoriano va a levantar el máximo trofeo de clubes a nivel de Europa. Hablaremos también de lo que dejó el empate de Deportivo Cuenca ante San Lorenzo, el cuadro colorado que se enfoca también para jugar el próximo sábado ante Guayaquil City en la continuidad de la Liga Pro. Así que de eso y mucho más estaremos compartiendo con ustedes en la programación deportiva hasta las 20 horas en Fanáticos y Campeones a través de Radio Activo. Un abrazo para los amigos que nos acompañan en 88.5 en Cuenca y Azuay y en 103.3 FM en la ciudad de Guayaquil. Arrancamos de inmediato con el saludo y la bienvenida para nuestro compañero Jorge Ávila Gómez. George, ¿cómo le va?
1: Buenas noches, Jean-Paul. Hola, Germán. ¿Qué tal, DZ? Buenas noches también a Joshua. Bienvenidos, amigos de Radio Activa, Fanáticos y Campeones. Efectivamente, gran partido el de esta tarde. 1-0 el resultado. 1-1 el resultado. Bueno, sobre la hora prácticamente logró empatar el conjunto alemán. Lo cierto es que tendremos final el 30 de este mes, la cita entre dos jugadores ecuatorianos, los dos excelentes en su posición. Germán, buenas noches.
2: Hola, Jorge, buenas noches. ¿Cómo estás? ¿Cómo le va, Jean-Paul? Un gusto saludarle siempre, ni se diga de Zeta, y también a Joshua.
1: Pero saluda de mano.
2: Y a todos los amigos oyentes, ahí está. Les tiro la mano a Jean-Paul. A de Zeta, tú estás un poquito más lejano.
1: Me debes una mano.
2: Te debo una mano. Sí, señor, pues realmente la expectativa sobre la repetición por parte de William Pacho a este evento de Champions, admirable, la forma como se sustentó o cómo se dio más bien el Luis Enrique dirigiendo al conjunto del PSG y ya un par de temporadas, tres temporadas,
0: esta es la tercera,
2: ¿no? Cómo se acopló también y el PSG, que no había ganado nada de la mano de Luis Enrique, pues ya va otra
1: Van
2: vez
1: dos.
2: Rumbo al título. Pero bien, eso lo conversamos un poco más adelante. DZ está ansioso de saludar aquí.
3: ¿Qué tal, Germancito? ¿Cómo le va? Buenas noches, señor Paul, Jorgito, a Josué Carpio también, que está en los controles. Amigos oyentes, acá en Cuenca, un abrazo. En Guayaquil, en 103.3, al buen amigo José Luis Huestán, a propósito, está cruzando el puente de la Unidad Nacional.
1: Salud en Santa Rosa también, en Loma, no sé cuántos.
3: No, allá no voy a saludar. Acá hago saludos serios al amigo más conocido en el mundo como Lechón.
0: Oiga, o sea, su pana Lechón, claro, el que usted estaba ofertando sus servicios.
3: Él lleva y trae. Ajá, él lleva usted. Y trae gente.
0: Gente, pero, no otra
3: cuidado,
0: cosa.
3: Cuidado, vaya.
1: Oiga, o sea que este saludo que está aquí grabado no es en serio.
3: No, señor, eso no, cuidado. Eso.
1: Ahí le suelto.
3: No, eso no.
0: Vas a sonar al aire.
2: ¿A quién saludo? En Milagro.
3: No, cuidado.
0: Milagro, a Rosita.
3: No, yo estoy. Bueno, en Milagro también. La radio en 103.3 también tiene por ahí.
2: En Loma Larga.
3: Sí, en Loma Larga, en Loma Corta, donde ya, sea. ¿No? Por ahí. Un abrazo acá al amigo Nahueles, ¿no? Y a Tripiquio. Tenemos aquí a dos jugadores del Club Deportivo San Lorenzo.
4: Quiero enviarle un saludo muy
3: grande. Ahí está, sale nomás. Deje saludar a los buenos amigos, a los hinchas de Barcelona, que ayer por fin salieron contentos del Monumental.
0: Por fin una victoria
3: en Copa Libertadores de América.
1: No lo acompañaron anoche los hinchas.
3: Y todavía tienen esperanzas, pienso que de clasificar a la siguiente fase la Libertadores, imposible.
2: Pero eso yo lo veo sincero, ese el suyo a la hinchada de Barcelona.
3: A la hinchada, claro. Es que mire, en el partido con el Manta, que se vaya Villalba, que se vaya Farías, que se vaya el presidente.
0: Que ayer, se vaya de Zeta.
3: Ayer, quédate Villalba, bien Farías, imagínense.
0: ¿Quién dijo eso? Pero yo no leí a los hinchas de Barcelona.
3: Yo
0: los veo que están enojados, lo siguen cuestionando al técnico.
3: No, claro, en el partido con el Manta le dieron duro a Villalba. Claro. Contra el Manta.
1: Y no solo en ese partido.
0: Ha venido jugando mal, Villarro. Más allá del gol, no ha rendido tampoco.
2: Pero es que Farías hace unos méritos tremendos para que la gente
0: no le quiera. Le
3: vaya encima. Para que le dé caricias.
0: Ayer tuvo hasta un cruce, un entredicho con Leandro Paredes, ¿no?
2: Y lo que dijo Leandro, es eso.
3: Que no lo conozco, dijo.
2: Alguien normal debe dolerle tremendamente.
0: Claro. Pero
2: Farías parece que tiene un caparazón de tortuga, que no le hace nada las críticas, no le hace nada las palabras de Leandro. No lo conozco, dice, no lo conozco.
0: Claro, él me debe conocer a mí porque yo no lo conozco, dijo Leandro Paredes.
2: En algún lado me habrá visto.
3: Oiga, pero no hay rueda de prensa.
2: Eso es despreciativo.
3: Oiga, claro, no hay rueda de prensa que Farías se mande sus perlas, en verdad. No hay una. En todas las conferencias de prensa, el técnico, contra quien sea,
0: contra el que aparezca,
3: manda árbitros, jugadores, yo no sé, o sea, hasta con periodistas.
0: Sí, es una persona de un carácter muy complicado.
3: No, fuerte, fuerte.
0: Y la mayoría de los clubes en donde estuvo Farías y salió, la mayoría no fueron por resultados, sino por su actitud, su forma, lo polémico. Exactamente, por sanción, como en Aucas. Bueno, ayer al menos ha respirado un poco más. Barcelona, que ya estaremos revisando qué chances reales tiene. Hoy a las 9:00 p.m. juegan Católica y Cruzeiro en Chile. A Barcelona le conviene ahí un empate para ver qué opciones tiene. Pero para las Católica dos últimas jornadas. Católica de Chile, efectivamente.
3: Claro.
0: Vamos a invitarlos a participar al 0987-1757-88. Nuestra línea de WhatsApp, déjenos sus mensajes, sus criterios, sus opiniones. Ya de entrada van llegando algunos de ellos por parte de los hinchas de Deportivo Cuenca.
3: Sí, Jean Paul, hoy vamos a regalar 10, a ver, ¿cómo sería? No sería dos pasos dobles, ¿no?
0: 5 pases dobles.
3: Pases, 5 pases no dobles para los amigos hinchas de los Gallos, cortesía de Importadora Subbatería.
0: Muy bien.
2: ¿Cuándo juegan los Gallos?
3: Mañana a las 15:30 frente al Cumbayá.
2: ¿Este va al partido este?
3: Sí, estamos pensando en ir apoyar a los Gallos.
2: ¿Quién más iría a ese partido?
3: 15:30.
0: Va la Galla.
3: Creo que tiene que ir.
0: Tiene que ir de
3: Jorgito
0: cajón.
3: También que va de cajón luego del partido, pues el seco de
5: ¿Y dónde está la Galla?
0: Debe estar descansando, ¿no?
3: Sí,
0: preparándose para mañana.
1: Lavando la camiseta.
0: Lavando la camiseta, tener todo a punto para mañana.
3: Entonces, señor Paul, a la gente que, no sé, nos envía un mensaje de texto con dándonos el nombre de uno de los productos, de las marcas que importa, pues, importar a su batería,
0: ya
3: participan para las entradas.
0: Muy bien, al 0987-1757-88, 5 pases dobles a Tribuna Sur para que vayan mañana a apoyar a los Gallos frente a Cumbayá. Nos tienen que dar a conocer algún producto, algún servicio que brinde Importadora su batería y de inmediato estaremos con el sorteo correspondiente de esos boletos. Van llegando algunos mensajes, nuestros amigos han estado pendientes a la programación y quieren participar. Saludos, amigos. Realmente el Cuenca es Ferrero y 10 más. El extranjero con mejor respuesta, porque Bolsen, Postel, González, Leguizamón y Rivero dejan dudas en su rendimiento. Klimovic en poco tiempo tiene más goles que los extranjeros con mayor experiencia. Para la segunda etapa es hora de analizar algunos cambios, nos dice Alejandro.
3: Postel no estuvo tan mal ayer. Postel.
0: No tan mal.
1: No. Pero estuvo mal.
0: Pues. Se terminó de asentar luego de la amarilla.
1: No estuvo tan mal.
3: No estuvo.
1: O sea,
3: no
1: que estuvo mal.
3: Ya estuvo más concentradito.
2: El problema no es que si ayer están bien o están mal. Vienen siendo cuestionados durante toda la temporada.
1: Desde el inicio.
2: Desde el inicio. No encuentran todavía la regularidad. Que se pretende tenga un extranjero, ¿no? Sobre los jugadores nacionales. Habría que conversar con ellos, ojalá se pudiera, para ver.
1: Ahora, si yo están, no sé si es.
2: Si están incómodos por algo, si no se encuentran, si no se acomodan, no le entienden al técnico. Pero eso es subjetivo, ¿no es cierto? Porque alguien que sabe del oficio tiene que dar muestras de lo que conoce.
1: Yo no sé si es culpa total de ellos o es disposición del técnico también. Porque ayer, por ejemplo, el San Lorenzo utilizó el mismo sistema. Tocar y tocar en la saga, pero no llegando al arquero. O sea, se puede jugar, se puede plantear, se puede buscar el contragolpe o armar el ataque de esa manera, salir jugando. Pero de llegar al arquero, yo no sé, 20 veces al menos o más debe ser, que tenían que tocar necesariamente con el arquero. Y ahí es el compromiso y el riesgo que surge. Por eso digo, a lo mejor es decisión técnica que tienen que jugar con el arquero, confiando en exceso en lo que sabe Ferrero.
2: Ahora, el señor Célico, al principio de temporada, cuando anunció quién venía en sustitución de Bustos, él dijo que prefería un arquero que juegue con los pies, que juegue mucho con los pies.
1: Entonces ahí está la explicación.
2: Y entiendo que Ferrero cumple esa expectativa. Cumplía y cumple ya efectivamente. Pero también el San Lorenzo no necesitaba buscarle al arquero a Gil, porque tenía en Romaña, en cambio.
0: Sí, Romaña, buen Moral, central,
2: y el y Herrera.
0: Herrera,
3: los no tres, lo dejó a Rivero en paz, pues.
2: Que salía con una visión de entregar la pelota muy bien, con pases profundos, pases largos, lo que desgraciadamente, y no es que estoy haciendo comparaciones, pero viene a coincidir más o menos así. Lo que no tiene el Deportivo Cuenca desde el fondo para salir con claridad o pelotazos profundos.
0: Sí, sí, yo creo que un primer tiempo del Cuenca no tan bueno. Creo que en la segunda mitad mejora en algo. En la primera parte como que todavía le cuesta al Cuenca esto de afianzar su juego, la salida de la pelota. Lo intenta Célico con el ingreso de Brian García, ¿no? Ya no pone línea de tres, pone más bien tres volantes. García por momentos intentó hacerse cargo de la creación, pero de la distribución.
3: Y acuérdese que García no tuvo un buen partido frente a técnico.
0: No entró bien.
3: Bastante cuestionado.
0: Y creo que lo intentó, pero como que no tuvo todo el acompañamiento. Noté un Cuenca que cargó mucho el juego por un costado, por el costado zurdo con la Tuquito Ordóñez, por derecha casi nada. Y no tuvo ese juego tan de manejo de pelota para desgastar al rival. Creo que el primer tiempo San Lorenzo más bien estuvo firme, ordenado, muy técnico, estratégico, avanzando en bloque, tuvo oportunidades. Ese cabezazo que pierde Cuello bajo el arco es imperdonable.
2: Imperdonable, ¿no?
0: Entraba esa y era otro partido y a lo mejor ya no lo
3: ganaba. Otra parecida también por ahí.
0: Sí, San Lorenzo tuvo las mejores en el primer tiempo. Y creo que en el segundo, ya un poco por el desgaste y el plan de partido, San Lorenzo se queda un poco y el Cuenca avanza. Creo que el Cuenca ayer, a ver, comparando el partido inmediato que fue el de técnico con el de San Lorenzo, sí tuvo el Cuenca un poquito más de carácter, más ordenado, más competitivo, inquietó al arquero paraguayo de San Lorenzo, tuvo sus oportunidades, pudo haber marcado con alguna de Ordóñez, tuvo González, también Erique, pero más fue por empuje y por ganas y por el partido como se planteó que por un crecimiento colectivo. Célico dice, vamos mejorando, vamos dando pasos hacia adelante. Yo no sé si tanto. Creo que en algo sí mejora el Cuenca en esto, repito, de ya no verse superado y que el rival le pinte la cara jugando en casa, como pasó ante técnico. Pero creo que todavía el Cuenca está lejano a esa mejor versión y que tendría que mejorar de cara al partido ante Recoleta. Ayer el empate no sabe mal por lo que pasa con Santos y el equipo paraguayo y la oportunidad que tiene el Cuenca de ganar el siguiente partido y que empaten o pierda Santos y clasificar, pero por eso, más que nada. Después el cómputo general podría indicar que el Cuenca ayer pierde 2 puntos por no tener esa capacidad de resolver en el último tercio.
1: ¿Fue un objetivo del técnico Célico el sacar un resultado en blanco, el arco en cero? Porque se mostró muy contento porque sacamos el arco en cero.
3: Por eso se quedó contento, pero más no por el empate.
1: Pero ese no puede ser un objetivo en casa. Yo acepto que, y lo comentamos porque eso aconteció en la ciudad de Asunción, en donde se empató sin goles también. Es un buen resultado por el hecho de ser de visita. Y salió contento en aquel momento porque efectivamente se consiguió ese objetivo. Pero trazarse ese mismo objetivo y salir contento, porque también se salió con el resultado en cero, yo no le veo pues tan lógico y tampoco es como para salir tan contento y pensar que todo está bien.
2: Anoche les preguntaba a los compañeros, esta alineación que puso el señor Célico, otra vez inédita, ¿no? No había formado así con,
3: no, siempre con hay los cambios.
2: Jugadores. Siempre hubo la aparición, por ejemplo, de Brian García ahí, la aparición de Melvin Díaz, la desaparición de David González desde el Vamos.
1: La aparición de Piedra.
2: Exacto. Entonces, pero ya es hora, efectivamente, ya es hora de que vaya saliendo esa esencia que quiere darle el señor Célico al Deportivo Cuenca. De todas las formaciones que ha probado, ya debe tener un bloque de jugadores que diga, de aquí
0: me convencieron.
2: Me convencieron. Ojalá que esta formación que, como dice usted, Jean Paul, y como analiza Jorge, mejoró algo, pero no es lo ideal para el Deportivo Cuenca. Ahora, no sé si este Cuenca, la forma que juega anoche, le hubiese podido ganar con claridad al técnico universitario. Bueno, son cosas totalmente diferentes, pero para que el hincha esté tranquilo también y sepa cómo pensamos y pueda sacar también sus evaluaciones al respecto. A mí particularmente sí me deja un tanto conforme, no el marcador, el rendimiento más bien de algunos jugadores. La Toquita Ordóñez es un jugador que va en un proceso de alza, pero realmente muy bueno. Lo de Macari va siendo ese jugador que todos esperábamos. Nos queda debiendo todavía Melvin Díaz, quien despertó una buena expectativa. David González ingresó bastante impetuoso, hizo un remate al arco que pudo haber sorprendido, pero falta del resto del plantel y falta la continuidad futbolística ya como conjunto de fútbol.
3: Lo preocupante, Germancito y compañeros, es el poder ofensivo que no le ha ido nada bien a Deportivo Cuenca.
2: Anterior, ¿no?
3: Son cuatro partidos que de una genialidad de Lucas Mancinelli, es el único tanto en cuatro partidos. Yo no sé si en las anteriores ediciones, ya vamos a revisar, que en cuatro partidos de no sé, en el 2010, 2009, llegó a la cuarta fecha con un solo gol y lo hizo Lucas Mancinelli. Luego contra San Lorenzo no pudo marcar, contra Recoleta tampoco, ahí frente a San Lorenzo tampoco pudo marcar Deportivo Cuenca. Entonces, para mí, ahí está la preocupación. Adelante. Ayer la Tuquita tuvo una al arranque del partido.
0: Tremendo.
3: Que según él se justifica que por ahí ya como que llegó sin combustible ya para dar el puntazo final.
1: Pero era al principio del partido.
3: Sí, claro. Pero exacto, pero se pegó un pique, Jorge, desde la media cancha prácticamente. Entonces, no sé si le jugó mal alguna situación.
1: Se emocionó.
3: Se apuró.
2: Para eso, y le estaba apuró. Justamente para arrancando el partido o para el final del partido.
0: Un pique. Claro, yo creo que se apuró. Me parece que la Tuquita pensó más en el gol.
1: Se emocionó demasiado.
0: Antes de definir. Y la repetición, la verdad, es de casi como de blooper, ¿no? Y en el relato de quienes estuvieron ayer en la transmisión internacional decían a dónde le pegó. Porque claro, avanza, gana muy bien la línea de fondo, llega y tiene un panorama de todo el arco. Yo creo que el remate claramente era cruzado. Después quiso hacerlo cerrado al primer palo, a ver si le salía, era muy buena.
3: Es que él no es zurdo, pues ya,
0: claro,
3: porque lo contrario era un zurdazo.
0: Y lo hace con pierna derecha y pierde ahí una clara chance, que como decíamos, la que pierde Cuello, la que pierde la Tuquita Ordóñez, en ese tramo creo que el partido como que se empareja un poco, porque Ferrero fue figura, Gil también, el arquero de San Lorenzo, tuvo las suyas, pero coincido plenamente con lo que analizaban ustedes, compañeros. Creo que el cero en el arco en un torneo corto, en una competencia en donde hay que sacar muchos puntos, el cero en el arco es una garantía. El cero en el arco garantiza de que mínimo va a sumar un punto, como le ha pasado al Cuenca en los dos últimos partidos, que logró hacer bien las cosas a nivel defensivo, no le marcaron y sumó. Pero hay que complementar con lo siguiente, y este es el paso que recalco, el Cuenca está intentando darlo, pero todavía no está firme en conseguirlo, porque si lo hubiese conseguido, capaz hubiese sumado 3 puntos en Asunción, en donde generó oportunidades para lograrlo, y capaz lo hubiese también podido conseguir ante San Lorenzo, en donde en menor número, pero también generó oportunidades. Entonces, falta el siguiente avance, ir al siguiente nivel. Ya lo primero lo han conseguido. Y hay muchos equipos que se arman de atrás para adelante. Raro en Jorge Célico. Célico siempre ha sido de los técnicos primero a atacar.
1: Pero armarse.
0: Si me hacen un gol.
1: A esas alturas no estamos hablando de que el equipo se está armando.
0: No, ya está armado.
1: Por eso.
0: Si me hacen un gol, yo hago dos. Célico siempre fue de los que pensaba así. Hoy, bueno, el momento, la realidad.
1: Está jugando a no perder.
0: Los niveles individuales lo obligan primero a asegurar el cero y luego buscar adelante. Pero allí está donde el Cuenca hoy creo que patalea un poquito.
1: Y es un riesgo porque en cualquier momento pudo haberle sorprendido San Lorenzo.
3: Perdón, Jorgito.
1: Que a pesar de ser un equipo que viene de llano y todo, la altura como que no le afectó absolutamente para nada. Terminaron corriendo casi de igual a igual.
2: Se manejó bastante bien la mayoría del tiempo. Se manejó bien.
3: Les decía, ya pierde Macará, gol de David Romero, 1-0 en Ambato. Pierde el equipo.
0: Sorpresa, sí, entonces en Ambato. Está ganando Tigre, Macará que venía
3: invicto. Minuto 17.
0: Falta mucho por ver en este compromiso. Bueno, arranca en desventaja Macará.
3: Se está tomando la revancha al momento el equipo argentino.
0: Vamos a leer acá algunos mensajes. Buenas noches, amigos. El Deportivo Cuenca no tiene nada más que arquero y Mancinelli. No juegan a nada. Un partido feo y regresivo.
1: Ahora ni Mancinelli.
0: Está lesionado. Buenas noches, amigos. Yo no creo que nos esperancemos mucho con el técnico. Faltan muchas ideas en el juego del por qué los jugadores hicieron lo que pudieron, nos dicen acá en otro mensaje. Saludos, amigos. Hay que ser realistas. El Cuenca no juega nada. Sin técnico no pueden dar más de 4 pases seguidos. El resultado tiene nombre y es el portero Ferrero. Y unos 3 más que sacan la cara. y el resto muy bajito en su nivel, nos dicen por acá. En otro mensaje, buenas noches, queridos amigos, un excelente programa, el Cuenquita no juega nada. Miren, se repite esa frase, no juega nada. Yo no sé cómo el técnico dice que está contento con el accionar del equipo, un fútbol pobre y sin ideas. Dicen
2: el contento acá. Del técnico viene porque a pesar del empate...
1: ¿Cómo es eso?
3: No, por el empate de Recoleta y Santos, pero respiran.
2: Que el técnico esté contento.
1: Ah, eso es otra cosa.
2: Claro.
1: Que vos dices el contento del técnico.
2: Claro, bueno. Entonces, si el señor Célico está contento, es porque saca ese punto o mantiene el empate, se da el otro resultado allá en Paraguay, y el Cuenca sigue con posibilidades intactas de inclusive poder ganar el grupo, dependiendo de sí mismo. Entonces, por ahí va el contento. En el campeonato ecuatoriano, no creo que esté tanto.
3: Si no gana el día sábado Deportivo Cuenca, ahí sí que se va a ver comprometido con la parte más abajo todavía.
0: Y el City viene bien.
3: Sí, el City viene bien. Viene muy bien.
0: Para el Cuenca es prueba cada partido, porque esa mejoría tiene que ser constante, no puede quedar aislado. Y es lo que le pasó. En Paraguay creo que medianamente compitió. Sí le faltó algo más para ganar, pero creo arriesgar que la evaluación
1: un poco.
0: No arriesgó. Eso le faltó. Claro, y tal vez el contexto era porque jugaba de visita, con poco tiempo, el punto no es malo. Pero decíamos, ese punto en Paraguay le va a servir y mucho al Cuenca siempre y cuando su siguiente partido en casa sea con 3. Y eso es lo que no termina ocurriendo. O sea, el Cuenca suma 2 de los últimos 6. En un grupo también bastante extraño, un grupo de mucho empate, un grupo en donde solo San Lorenzo y el Cuenca han ganado un partido, en donde todos tienen vida, en donde la supremacía que pensábamos de Santos no se terminó de dar. Santos hoy está muy complicado y habrá que ver qué es lo que termina ocurriendo. Santos podría quedar fuera de combate ya en la próxima jornada. Entonces, bueno, ha habido muchas variables, por eso estos torneos cortos son distintos de analizar que lo extenso que es una liga de resistencia, de 30 jornadas, de regularidad, en donde hay que ir sumando fecha a fecha. Entonces, en esa dualidad me parece que Deportivo Cuenca ha encontrado algunas cuestiones que son positivas, pero siguiendo en este tema del crecimiento colectivo que aún no logra dar ese paso hacia adelante. Nos dicen acá, amigos, buenas noches, ayer el Cuenca por derecha, nada de nada, no hubo ninguna asociación entre López y Díaz, notaron que en los minutos de hidratación el técnico de San Lorenzo corregía y explicaba el porqué de los cambios, en cambio Célico solo apela a lo motivacional, nos dice en un mensaje.
3: Oiga, hay un jugador que personalmente lo vi muy bien y se ve encajando de a poco, Jelsen Erique, por la banda izquierda.
0: Se ganó el puesto.
3: Sí, es de ida y vuelta. Inclusive tuvo una de gol el marcador izquierdo del Cuenca.
2: Ahora ustedes, compañeros, señalan arriesgar más. ¿Pero con qué? Si no responden los delanteros. El riesgo sería, o arriesgar sería, lanzar más, pero para alguna efectividad. No responde Rivero, no responde Leguizamón. Y ya vemos que David González no
0: sí,
2: logra
0: bajó
2: definitivamente.
0: Un montón.
2: Melvin Díaz no despierta, entonces por más que el señor Célico mande a arriesgar y decir vamos con todo, pero y si no hay ejecutantes.
0: Sí, creo que es un buen punto ese que usted toca, Germán, porque también es un tema de rendimiento individual. El técnico puede mover las fichas, los esquemas,
2: y de hecho ha movido, ¿no?
0: Y lo ha hecho
1: y
0: un montón.
1: Y resultaría que en vez de arriesgar para ganar corre el riesgo de perder.
0: Claro, porque el nivel individual de muchos jugadores hoy también está por debajo de la expectativa.
1: Sí,
0: y es cierto
1: que
0: muchos tuvieron un gran arranque, como el caso de González, un gran arranque como el caso de Díaz, un buen inicio de Leguizamón con goles, pero con el paso de la fecha, las exigencias, la doble competencia, no sé si influye mucho esto también de un partido juego, otro partido no juego, uno juego 70 minutos, al otro juego 20, otro ya no juego. Como que eso al futbolista también lo puede sacar un poquito de ese rendimiento constante de estar todos los fines de semana jugando y mejorando constantemente. Entonces, no sé si por ahí estas desconexiones que toca, porque es doble competencia y hay una exigencia, puede perjudicar a un futbolista de que no sabe que al siguiente partido.
1: Oiga, pero
0: va a seguir
1: todos
0: jugando.
1: Los equipos están en idénticas condiciones. No es que el torneo argentino está paralizado, ni el torneo paraguayo está paralizado.
2: Todos
1: están
2: ahí
1: en competencia. Todos están viajando exactamente lo mismo. Entonces, yo jamás he dado crédito a aquello de que doble competencia, que el cansancio de los viajes. No, todos están ahí.
0: Y hay equipos
1: llegó
0: en
1: la
0: doble
1: víspera San Lorenzo.
0: Sí, sí hay equipos en doble competencia que están jugando mejor. San Lorenzo,
6: claro.
0: Macará, por más que esté perdiendo, creo que ha jugado mejor. Independiente ha hecho mejor las cosas. Sí, creo que el Cuenca, a ver, el cansancio es evidente. 24 horas de viaje, ¿a quién no le va a agotar? Tener un día de preparación para otro partido, ¿a quién no le va a agotar? A todos, son humanos y es verdad, pero creo que el Cuenca no tiene una base de rendimiento que hoy lo sostenga. Y Macará sí, por ejemplo, porque Macará creo que ha logrado que su técnico le dé y le inyecte una idea, más allá de los nombres y quienes estén. Lo propio San Lorenzo. San Lorenzo tiene un esquema ya establecido, que de allí puede salir uno, ingresar otro, pero ya es un esquema, es una base. El Cuenca, como el propio entrenador de San Lorenzo en la previa lo dijo, ha jugado con 4 esquemas distintos los últimos 6 partidos. Entonces, allí está un poco el problema, que hoy el Cuenca no tiene una idea base en donde pueda hacer que un partido juega tal lateral y el siguiente juegue el otro lateral. Un partido juega tal volante, otro partido juega tal volante, no.
1: No hay tal dos,
0: sino que todo es una mezcla y un cambio constante, y allí puede ser que se termine perdiendo la idea y también perdiendo el rendimiento.
2: Oiga, compañero, ha analizado bien, ¿no? Dice 4 esquemas diferentes,
3: claro, lo
2: de
3: dijo.
2: Los últimos partidos del Deportivo Cuenca. Entonces el técnico estaba atento a ver qué es lo que hace el conjunto Colorado, pero también creo que la decepción, por decir alguna palabra, del aficionado viene por la expectativa que se generó en pretemporada.
1: Por el buen arranque.
2: Que viene Célico a dirigir, que se contrata a Romario
3: Ibarra,
2: que viene David González, el jugador suplente.
3: Que venía y no venía, ¿se acuerda?
2: Sí, todo lo que se dijo, que Brian García, etcétera, etcétera. Y el momento de la realidad, pues no ha sido lo que se pensaba.
1: Sí, y por allí, por ejemplo, se criticó y mucho la presencia de Vega, por ejemplo.
0: Por la edad.
1: Y resulta que es uno de los que mejores. Mejor sí, se adaptó mejor y se de adaptó. Mayor regularidad.
3: Oiga, ya que estamos hablando en esto de los delanteros, da las claras que Nicolás Leguizamón este momento es el tercero a bordo en Deportivo Cuenca.
1: Pero hay una explicación.
3: ¿Y cómo? Sí, pero no, a lo que yo iba, Jorgito, es de que se le termina el contrato en un mes y pico. ¿Cómo lo van a renovar?
1: Esa es la
3: ya,
1: razón.
3: Ahora yo no sé si realmente ya quieren que Leguizamón.
1: Para mí quiere bajar el pulgar.
3: Gracias, muchas gracias. No sé si tenía que cumplir un cierto número de partidos. Y más bien lo deja ahí, quietito. Que
2: había renovación
3: para que automática. En junio se vaya tranquilo.
1: Exacto.
3: Esa ahí, es la situación. Puede ser. La Tuquita también ayer fue categórico en manifestar que ningún dirigente
2: también
3: se le ha acercado, porque en junio también termina contrato Jorge Ordóñez.
0: Algo con todo Luis Miguel Escalada en la nota que usted le hizo luego del partido con técnico, y dijo que tiene unas cláusulas que seguramente las va a cumplir. Y que eso genera
3: una extensión. La Tuquita las va a cumplir.
0: Automática.
3: Leguizamón no las va a cumplir.
0: No, Leguizamón no. Y ojo a lo que bien decía George, ¿no? Eddie Guevara termina contra
3: otro. Eddie también.
0: Pero yo creo que Eddie Guevara sí contaría con el visto bueno para seguir, salvo que tenga alguna otra oferta.
3: No, Novoa no es hasta junio, ¿no?
0: No, Novoa es hasta diciembre. Novoa es hasta diciembre. Bueno.
1: Ahora, ahí está el problema, ¿no? De contratar de tacada 8 jugadores. Cuenca podría cambiar tan solo 2 de extranjeros.
0: Claro, puede 2. Si se va Leguizamón, sería traer otro en ese cupo y después,
1: y
0: entre
1: más,
0: los que están, sí, que no han rendido, a lo mejor sí, hacer allí.
3: Y a propósito, compañeros, para el partido con Recoleta, Bolsen acumuló la tercera tarjeta amarilla.
0: No va a jugar.
3: No va a poder ser parte de ese partido.
0: Efectivamente. Bueno, antes de seguir leyendo mensajes y comentando más del deporte, vamos a abrir espacio publicitario en vivo con excelentes recomendaciones.
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0: 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Cerramos espacio publicitario. Sigue ganando el equipo argentino Tigres sobre Macará en 36 minutos ya en el estadio Bellavista de la ciudad de Ambato.
3: Oiga, hace ratito la cámara enfocó a la hinchada de Macará, todos preocupados por ver una jugada, pero había un hincha con la cabeza agacha, creo que se estaba reportando, no levantó para nada.
1: Bueno, ¿para qué?
3: Para estar así con el celular abajo, chateando, y no ver el fútbol, quédese en la casa.
0: No gaste plata.
2: Pero claro, la cara está generando, sino no puede concretar.
0: Está perdiendo algunas oportunidades. Ajá. Bueno, para irnos a la pausa, por acá unos últimos mensajitos. Buenas noches, Radioactiva, es penoso ver al Deportivo Cuenca con la displicencia en su forma de jugar de García. Tuquita es egoísta, la defensa solo al

0: ¿O se sabe cómo, o el técnico se cansó de los jugadores? ¿Saben cómo son los torneos internacionales? ¿Para qué se esmeran en clasificar entonces? ¿Para estar quejándose de la seguidilla de partidos? Me parece que son excusas hecho, nada más.
1: Esto lo sabían.
2: Esto es por el Mundial, esto que se dio de la seguidilla de partidos.
1: Aquí lo pueden decir, yo no lo sabía.
0: No, imposible. Ya se sabía desde el día que le ganó a Libertad y el Cuenca entró a fase.
2: Mira, señor Paul.
0: Gol de Macará.
2: Sí, señor.
0: Gol de Macará.
2: Mire, casi olímpico, ¿ah?
0: Creo que fue autogol, me parece, ¿no?
2: No.
0: Creo que fue autogol.
2: Vamos a ver.
0: Creo que fue autogol. Llegaba Tello a empujar la pelota, 37 minutos. Bueno, ha igualado Macará, como ya lo advertía Germán. El equipo ambateño generando oportunidades. Buen marco de público.
2: Sí, vea usted.
3: ¿Sí? 15 mil personas.
1: Y precios populares.
0: Más baratos que los del Cuenca estaban.
2: Claro. Ajá.
0: A ver, el tiro de esquina y fue. Sí, gol en contra del portero.
3: El propio arquero, el defensa, alguien.
0: Creo que es del propio arquero el que lo termina empujando.
3: Ahí va.
2: Veamos
1: más cara la toma.
0: Claro. Sí, claro, es autogol del arquero.
2: Autogol
0: del golero, el golero.
1: Otro Mancinelli.
0: Parecido, ¿no? Parecido al gol de Mancinelli.
2: Decía, parecía.
0: Autogol de Felipe. Felipe Zenobio es el arquero.
2: Zenobio.
0: Argentino.
2: Bien, Zenobio.
0: Muy bien. Están participando los amigos, ¿sí?, por las entradas para los Gallos. Al volver de la pausa, Gallos, ya les estaremos entregando sus pases.
1: Un gran marco de público lo respalda, sí, a los, claro, Gallos.
3: Yo creo.
1: Semana a semana.
3: A los Gallos,
1: o sí, a los Gallos.
3: Ah, a los Gallos.
1: Hablaban acá de los Gallos en este momento.
2: Oiga, un abrazo para mi hermano. A propósito,
1: Gaya está también.
2: Trabaja y trabaja.
1: Gaya
2: trabaja
1: también.
2: Y no, ella es León.
0: Leona.
2: A propósito, a Javier León también un abrazo.
0: A todos los leones y los gallos.
3: Entonces es una leona.
2: A mi hermana que está vende y vende.
1: Es una leonera.
2: Usted dice que le invitó, vea.
3: Sí, me invitó, pero es difícil llegar.
2: Le ha estado esperando con una banana boat para usted, mire.
1: No, ¿sí?, te recomiendo.
3: Saludos para Miriam y un abrazo. Y gracias, por supuesto. Otra vez será.
2: Claro, cualquier
4: quiero
2: momento.
4: Quiero enviarle un saludo.
1: Epa. Suelte todo.
2: No, déjelo.
0: Bueno, 7:40, vamos a la pausa mano y volvemos.
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0: volvemos con más. 19 horas con 44 minutos.
1: Ahora sí que Macará se fue encima del Tigre.
0: Casi le hace un gol de contragolpe a Macará, pero está atacando el equipo ambateño, cerca de concluir la primera parte. Uno para los ecuatorianos, uno para los argentinos. Por ahora, división de puntos. Bueno, para ir cerrando el tema Deportivo Cuenca, el fin de semana le toca jugar con Guayaquil City el sábado en el estadio
1: 4, ¿no?
0: Cristian Benítez Betancur, efectivamente, y la próxima semana no tiene torneo internacional. Jugará el viernes que viene en Loja ante Libertad. Libertad que
1: ya,
0: tiene
1: ya está técnico. Confirmado, Jean-Paul, sí, viernes 19 horas.
0: Efectivamente, entonces tendrá un tiempito, ¿no? Más o menos el próximo partido de Sudamericana es el 19 el ante martes. Recoleta, entonces
2: luego
0: tiene...
2: Luego de Libertad,
0: entonces. Luego de Libertad, exacto. Ahora viene Guayaquil
1: City. Sábado, domingo y lunes para descansar. 3 días luego del partido con Libertad.
2: Tiene Libertad. Tiene
1: Liga. Recoleta,
2: tiene Liga.
1: Liga 2 de la tarde
0: Santos,
1: el sábado.
0: Luego Santos y el último antes de la para es con Delfín, acá en Cuenca. Y luego se viene ya la para del campeonato por el tema de.
2: ¿Cuándo es la última fecha del torneo nacional antes de?
0: El último fin de semana de mayo. Oficialmente el 31 se acabó.
2: Una seguidilla de partidos para el Deportivo Cuenca de. Y ahí sí, de toma y daca.
0: Claro.
2: De martes, sábado, miércoles.
3: O sea, estos 15 domingo. Días van a ser normales.
0: Claro, se relaja un poquito el calendario, pero luego se vuelve a activar. El Cuenca tiene ya luego ese partido con Recoleta, y como bien lo mencionaba Germán, y dentro de eso el último viaje que será a Sao Paulo.
1: O sea, Jean-Paul, Deportivo Cuenca podría ir ya clasificado, si hace bien las tareas, luego de la para, ¿no?
0: Podría.
1: La para por el Mundial.
0: Claro,
1: si hace bien las tareas, podría estar tranquilo, clasificado.
0: Es que, claro, la fase de grupo se acaba a fin de mes.
1: Claro,
0: se acaba fin de mes. Podría el Cuenca dar un paso importante ganando la Recoleta y que San Lorenzo gane o empate con Santos. Si gana Santos, se define todo en la última jornada.
1: Si gana Santos y gana el Cuenca, clasifica San Lorenzo y el Cuenca.
0: No, tiene que San Lorenzo, en este caso, sacarle una victoria o un empate a Santos. Que Santos no gane.
1: Por eso digo, si gana San Lorenzo... Y gana Deportivo Cuenca.
0: Allí sí.
1: Eso sí. A eso me referí.
0: Claro, eso sí. Si gana San Lorenzo y gana el Cuenca, ya lo dejan fuera, en este caso, a Recoleta y a Santos con una chance muy cortita.
2: Qué bárbaro el Santos, ¿no?
1: Cuarta fecha.
2: No ha ganado. Y no ha ganado absolutamente nada.
0: Claro.
2: ¿Quién hubiese pensado?
1: ¿Cuántos goles ha marcado? 2, creo.
0: Santos. 3.
1: Ah, 3 goles.
0: El Cuenca es el equipo que menos goles ha marcado en el grupo. 1. Pero al mismo tiempo es el que menos ha recibido. 2.
3: Y lo hizo San Lorenzo.
0: Si San Lorenzo y el Cuenca ganan, San Lorenzo hace 9, el Cuenca hace 8, se quedan fuera ya Recoleta con 4 y Santos con 3.
1: Así y ya sería de mero trámite la última fecha.
0: No tanto, porque no el tanto. Cuenca tendría que ir a definir si es primero o segundo.
1: Pero digo, ya va clasificado a primero, segundo.
3: Pero no es lo mismo.
0: No es lo mismo porque el segundo manda a playoff.
1: Seguro.
0: El primero va directo a octavos. Pero de todas maneras, el segundo puesto para el Cuenca no es nada despreciable.
2: Sigue vivo.
1: Y esto, más plata.
0: Claro, son 400.000 los que entrega.
2: ¿Qué es esto? Explique por qué.
1: Kushki, televisión. ¿Qué es lo que le hace falta a Deportivo Cuenca? No, lo otro.
0: ¿Qué es eso?
1: Lo otro va por acá,
0: explique
1: tranquilo.
0: Bien. Bueno, vamos a sortear los pases, al menos vamos, 3 vamos de los 5 pases dobles que tenemos.
2: Los pasos dobles.
1: Los pases dobles.
0: Tenemos un total de 48 participaciones, así que vamos a sortear 3 y luego vamos con otros 2 pases dobles para que vayan mañana los Gallos frente a Cumbaya. George, un numerito.
1: Se lleva
0: del
1: 2 tribunas.
0: Del 1 al 47.
3: El 46.
0: Hola, mi nombre es Luis Francisco Sinchi Rivas. Para participar por las entradas, un producto serían baterías Bosch y Rocket, nos dice.
1: Mex, excelente ganador. Póngale. Perfecto. 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
0: Muy bien, vamos con otro número, Germancito.
2: 18.
0: El 18.
3: ¿Entonces eso?
0: Acá nos dicen, buenas
1: se
0: noches.
1: Se salvó Macara, compañeros.
0: Buenas noches, fanáticos. 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Soy Rommel Fabricio Loja.
1: Claro, muy bien.
0: Perfecto.
1: Se lleva 2 tribunas.
0: Y un último número de Z.
1: Vamos con el número 30.
0: Número 30. Oliver Daniel Maldonado Aldas, Insubat vende baterías al por mayor y menor, deseo participar.
1: Muy bien.
0: Perfecto. Están 3 de los 5 pases dobles. Mañana les haremos llegar, son entradas digitales. Así que estén
1: luego
0: pendientes.
1: Estaremos con los siguientes 2 pasos
0: pases.
1: Dobles.
0: Exacto. Ahora vamos con Destino Mundial, nuestro segmento mundialista en Fanáticos y Campeones.
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0: 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Cerramos, o más bien dicho, abrimos nuestro segmento Destino Mundial para contarles que habrá participación doble en la final de la UEFA Champions League. Los ecuatorianos estarán viendo la cara, dos conocidos, amigos, compañeros formados en el mismo club. Hablamos de Piero Hincapié con el Arsenal, que clasificó ayer, y William Pacho, que lo ha logrado esta tarde con el empate en Alemania 1-1. Una llave muy competitiva, 6-5, la verdad, muy atractiva, 11 goles en total. William Pacho está nuevamente en la final, y eso significa de que cualquiera que sea el resultado, habrá un ecuatoriano levantando la orejona, sea Pacho por segunda vez o la primera de Piero Hincapié, que además podría ganar la Premier League con el equipo del Arsenal de Mikel Arteta. Así que hoy, sin duda, una muy buena noticia, hablando de los mundialistas de Ecuador.
2: Oiga, hoy no sé quién puso un video, ¿no? Cuando eran todavía pipiolos, cuando eran adolescentes.
1: Cutulos.
2: Jugando en las canchas de Independiente, las divisiones menores, tanto Piero como Pacho. Y ahí decía, ¿quién hubiese pensado que estas dos figuras, los dos muchachos, criaturas, iban a llegar a jugar la final de la Champions?
1: ¿Saben dónde arrancó don Piero Hincapié? Y nunca lo sabíamos, nunca lo supimos.
0: ¿Dónde?
1: Deportivo Azogues.
0: Tuvo ahí un pasito en Deportivo Azogues, en la sub-14.
1: Hay una foto inclusive, claro, por ahí.
0: Con el uniforme.
1: Trabajó con Gerson Estacio.
0: Sí. Uh-huh. Fue un convenio que tuvo en su momento Norteamérica con Deportivo Azogues, y vinieron muchos chicos.
2: Norteamérica proveía jugadores a varios equipos.
0: Exacto, recuerdo que Gerson
1: ya nada.
0: Nos había contado que en esa camada estaba Piero Hincapié, estaba Chiqui Palacios, estaba Jordi Caicedo, luego Pedro Ortiz, muchos nombres. Sí, efectivamente.
1: Deportivo Azogues tenía jugadores interesantes, me acuerdo. Uh-huh.
0: En ese momento se dio el acuerdo.
3: Lo interesante es que siguen saliendo jugadores importantes. Claro. Fácilmente podemos armar una selección nacional con exfiguras de Independiente del Valle.
1: Claro.
0: Y acá están dos.
1: Y algunos se quejan de Independiente
3: del Valle. Ramírez en el arco, Ángelo Preciado,
0: Pacho Hincapié.
1: Todo y debe.
2: Un gran arquero no ha dado.
0: Sí, Ramírez, creo que no.
1: Hay
0: no,
1: un becado por ahí, pero ya, bueno, que se vaya.
3: Estuvo mucho tiempo en la selección.
0: Un gran arquero y un gran 9, creo que ha sido lo que ha faltado en Independiente.
1: Oiga, yo me acuerdo.
3: Un chico Plaza.
0: Steven Plaza, claro, Steven. Se perdió por las lesiones. Sí.
1: Oiga, lo entrevistaron en Paraguay hace poco. Buen arquero, ¿se acuerdan? Librado Ascona.
3: Claro.
1: Buen arquero, pero era paraguayo.
0: Y luego se naturalizó. Escuchemos a William Pacho, señor Josu, lo que ha dicho hoy luego del partido, esta actuación que tuvo. Algo lo criticaron a Pacho en el gol de Harry Kane, me parece que llegó tarde a la marca.
3: Sí. Deja que gire.
0: Lo dejó girar a un delantero de esa magnitud y de esa élite. Ya cuando gira el delantero con arco de frente, eso termina en gol. Así que bueno, hay un detallito que le baja quizás un poco el puntaje, pero en general la llave de William Pacho ha sido de gran nivel. Hoy fue MVP, exactamente. Lo reconocieron como la figura, y esto fue lo que dijo el central ecuatoriano, que va a jugar su segunda final de Champions.
5: Pues nuestra segunda final. Ahora la verdad es que estoy muy feliz, muy contento por el premio, por el desempeño del equipo. Yo creo que tenemos un equipo muy bueno, con una jerarquía muy importante, y nada, muy feliz por la Copa y por haber ganado y clasificado a la final.
6: On a vu un autre visage du PSG ce soir, une équipe capable de souffrir, de résister. C'est aussi ça la force de Paris.
5: Sí, yo creo que eso es lo que nos caracteriza un poco, la mentalidad a la hora de defender como grupo, como equipo, ver cómo los atacantes nos ayudan a defender y cómo nosotros ofensivamente podemos ayudar. Yo creo que eso es lo que marca diferencia, además del otro equipo.
6: Merci beaucoup, Pacho.
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0: Merci beaucoup, le decía.
1: Oiga, ya habla bien.
0: Pero le preguntan en francés y responde en español, o sea, entiende.
1: ¿Cómo dijo usted? Ya se lo beaucoup.
0: Merci beaucoup.
1: Merci beaucoup, ¿qué quiere decir?
0: Muchas gracias.
1: Ah, ¿usted sabe francés?
0: Esa palabrita nada más.
3: Me equivocó, dijo.
0: Y acá un detalle también para ir cerrando el segmento. La clasificación de Pacho y de Hincapié a la final significa que ambos van a ser baja para Ecuador en el amistoso entre Arabia Saudita. Porque el mismo 30 de mayo, en la tarde, juegan la final de la Champions en Budapest, Hungría. y en Nueva Jersey en la noche juega Ecuador ante Arabia Saudita. No van a poder estar los dos, pero bueno,
1: como
0: tampoco,
1: dice, como dice el dictador, nada. Imposible.
0: Imposible que estén en los dos. Pero bueno, creo que es un amistoso en donde incluso puede ser una buena oportunidad para ver a otros jugadores que tengan ritmo exacto para llegar bien a la Copa del Mundo. Esto fue Destino Mundial en Fanáticos y Campeones.
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0: 19:55. Antes de irnos, nosotros abrimos espacio publicitario en vivo.
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0: Cerramos espacio publicitario y antes de cerrar la programación, vamos con esos dos pases dobles que quedan para que vayan mañana al partido de los Gallos ante Cumbayá, 15:30. George, un nuevo número del 1-52.
3: Vamos con los bajitos, el 3.
0: Los cutulos, diría, señor.
1: Con el 28, ese era el número de don Nahuel Barrios.
3: El 3.
0: Perrito, el número 3. Buenas noches, amigos. 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Mi nombre es José Francisco Delgado. Perfecto, al amigo José Francisco.
1: Panchito Delgado.
0: Panchito, hacemos llegar. Y un último número, señor Germancito.
2: 52.
0: De los últimos que han llegado. Buenas noches, amigos de Radioactiva. Uno de los servicios es cambio de batería. Perfecto. Mi nombre es Rodrigo Fernando López Izquierdo. Perfecto, Rodrigo. Por interno le hacemos llegar mañana. Mañana tendrán los boletos.
1: Mañana nosotros, en la mañana.
0: Exacto, en el transcurso de la mañana. Ya apuntamos sus números para que les puedan llegar esos boletos digitales mañana el compromiso.
1: Mañana el último equipo ecuatoriano en aparecer en torneo internacional, Liga de Quito, en Brasil, frente a Mirasol, 5 de la tarde.
3: Por esta semana, pero de
1: cierto. Por esta semana, claro. El último equipo en esta semana que aparece.
0: Liga de Quito, con urgencias también. Tendrá que ir a jugar su compromiso. Nos vamos. Gracias, George. Gracias, DZ. Gracias, Cremancito. Un abrazo para Josu. Tengan una excelente noche. Mañana temprano, más deportes en Radioactiva.
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Hola, hola, ¿cómo van? Buenos días, bienvenidos. Son las 6 de la mañana con 11 minutos exactamente. Estamos empezando Café Activo. El café de ya jueves, ya es jueves, señor. Qué cosas. Ya estamos en jueves. Y desde aquí les saludamos a todos ustedes. Esperamos que se encuentren muy, muy, muy, muy, muy bien. Que estén con ganas de disfrutar, de pasarla bien, escuchar buena música, de sonreír, de vivir. Que eso es lo que vamos a hacer aquí en Café Activo. Quedaremos juntos hasta que sean las 8 de la mañana, es decir, las dos primeras horas en las que recargamos baterías, en las que nos aprestamos a afrontar una jornada que pinta como pinte, buena, cansada, triste, emocionante, con ciertos matices diferentes, bueno, como sea, igual, estamos listos. Y este café, este sorbito de café radial que ustedes toman, y seguro les ayudará a llevar de la mejor manera cualquiera de esas emociones, ¿ah? Bienvenidos, amigos, bienvenidas. Cafeteras del mundo en 88.5, en 103.3 les saludamos. 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Bienvenidos todos, soy Hans Ochoa, esto es Café Activo.

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Buena música. Lady Gaga junto a Bruno Mars al arranque de este programa. Vamos con Miranda ahora, 6 de la mañana, 19, ya despierten, ya va siendo ahorita.

sientes por él, por ella? ¿Qué es lo que sientes? Se puede, es fácil definirlo con una palabra, porque es una palabra que está socializada, que está latente, que ahí da la vuelta en los seres humanos. Algunos dirán amor, odio, cansancio, apatía, emoción. Bueno, las más características quizá, o las más clásicas quizás sean amor, ¿no? Anima dice amor, siento amor. Y el amor es una palabra muy amplia. Muy amplia, que probablemente sí describe lo que tú sientes. Probablemente, no sé. Pues se han puesto a pensar. Pónganle una palabra a eso que sienten. Pónganle una palabra. Y es más, elevemos un grado de dificultad en este ejercicio. Pónganle una palabra que no sea la primera que se les venga a la mente. O sea, que no venga, no sea la clásica. Si es sueño, ¿qué es lo que sientes ahora? Sueño. Dilo con otra palabra. Búscale otra. Probablemente se complique un poco más el ejercicio. ¿Qué le pasa al Kai de esa canción? ¿De qué está hablando? Bueno, de lo que siento por ti, la canción de Miranda. Nada más. Buen día, 6:23. Parece viernes, pero no, es jueves.

Vamos, vamos. Un clásico que lo renovaron en el año 2004. ¿Y a qué va a ser renovado? Pues ya son 22 años de eso. Wow. La canción original es más antigua. Como así típico, típica conversación de tía, ¿no? De abuelita. Pasado la vida. Ya 22 años tiene esta canción, no puedo creerlo.

0: 6 de la mañana, 32 minutos, 6:32. Buenos días a todos. Vamos a ir a la pausa, pero no sin antes saludar con la André que está por acá lista. Hola André, ¿cómo vamos? Buen día.
1: Buenos días. Aquí cerrándole un poquito de canales para que suene bonito esto. Bien, bien, compañero. ¿Cómo está usted?
0: Todo muy bien. Jueves ya. Otro día más,
1: así es. Ya estamos en juernes prácticamente.
0: Tú lo has dicho, sí. Hay algunas cosas interesantes dentro de este jueves. Hoy tenemos el premio de la cata de vinos de La Guarda. Así es que prepárense, ¿no? Va a estar bueno esto.
1: Así es. Estén, perdón, súper pendientes. Julio Tibero de La Guarda Vinos y Espirituosos, para elevar ese brindis de mamá, estará con nosotros el día de hoy y con este súper premio también. Y así, otras novedades para compartir siempre con ustedes, que esperamos del otro lado la pasen tan bien como nosotros.
0: Así será, amigos. No se diga más. Buenos días a todos. Les saludamos nuevamente y vamos a hacer la pausa y cuando volvamos, y a todo lo que propone Café Activo de esta mañana de jueves.
1: Venimos.

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0: Cafecito. Y les contamos hoy en Destino Mundial lo siguiente. Esta es una noticia que preocupa a la FIFA de cara al Mundial 2026 y que tiene que ver con la transmisión del torneo en dos mercados gigantes como India y como China. Según los reportes recientes, todavía no se cierran los derechos definitivos para emitir la Copa en esos países, lo que abre una crisis importante porque juntos representan a miles de millones de personas y una parte enorme de la audiencia digital global de fútbol. Así es que dos grandes naciones todavía no tienen asegurado las transmisiones del Mundial.
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4: Ok, son las 6 de la mañana con 44 minutos. Aquí estamos. Oiga, qué chévere que está la cabina radioactiva.
0: Está chévere, está chévere.
4: Está chévere, como dice Aria Vega.
0: Ahí, ¿ah? Ahí hoy nos dimos una vuelta, todavía no se ha mostrado nada y como Café es el programa, el primer programa de la mañana, hoy vamos a darles debutar. Un spoiler, vamos a hacer una historia y ahí les suben, ¿qué dices?
4: Ya dale.
0: Mañana
4: dale.
0: Multados, así, no.
4: Ah, muera. no, ya no.
0: Pero por eso vamos a hacer
4: yo ando
0: así.
4: Yo con el sí flojo.
0: Vamos a hacer así, algo así, solo cortito, ¿ya?
4: Ok.
0: Dejarles con intriga, solo a que vean un pedacito de lo que será la nueva cabina radioactiva, ¿les parece?
4: Está chévere.
0: Ya van a ver ahí, van a ver novedades en esa...
4: La cápsula radioactiva que le digo yo.
0: En esa cabida, la cápsula, como le ha nombrado mi compañera.
4: Es la cápsula. Sí, pero está chévere.
0: Está muy bonita. Sí. Cómo bonito es amanecer con ustedes. Despertar, es otra mañana más. Ya jueves, tenemos consejos para darles.
4: Claro que sí. Bueno, ¿qué les contamos? Que no dejen de seguirnos en nuestra nueva cuenta de Facebook, porque tuvimos que empezar de cero, queridos cafeteros, en Facebook, pero estamos de vuelta y se viene contenido buenísimo. Encuéntranos como Radioactiva Ecuador, síguenos ya. 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Y recuerda que se vienen muy buenas sorpresas. Hay una promoción increíble de premios,
0: hay una
4: así
0: promo
4: que
0: buenísima.
4: Vayan a chequear dando like.
0: Eso, así es que vayan de una, que está muy buena esa promo. Y vuelvan a nuestra cuenta de Facebook, a la nueva cuenta de Facebook que tenemos como Radioactiva Ecuador. Por otro lado, ¿qué se viene este domingo? El Día de la Madre. Hemos hablado de mamá durante toda la semana. 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
1: Ah, qué bueno, qué bueno. Muy bien. Hoy entonces, 6:49 a.m. ¿Cómo están, cafeteros? Déjame ver si ya nos han escrito, si ya se despertaron.
0: Sí.
1: ¿Siguen dormidos? ¿No? ¿Siguen dormidos?
0: Siguen dormidos.
1: ¿Qué les pasa, cafeteros?
0: Para que se me despierten un sweet mom foam latte, o un americano, un cappuccino, de sweet and coffee, por supuesto.
1: Qué delicia.
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1: Así
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1: 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Una nuez.
0: Nuez.
1: Trozada, como
0: trozada.
1: Dicen por ahí.
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1: 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A ver, acá tenemos un par de mensajes. Pero antes, mamá, qué linda mamá. Mamá, no le he llamado toda esta semana, debe estar bravísima, pero ya debe estar escuchándome. Bueno, para mamá,
0: ¿cómo?
1: Un tratamiento de Botox. 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
0: Bueno, y hablando de regalos, no se pierdan la cata para mamá.
1: Es hoy,
0: que
1: es
0: hoy. 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
1: Muy bien, por acá dice: hola chicos, ya estoy despierta, escuchándolos como todos los días. Qué buena cosa.
0: Presente, dijo.
1: Sí,
0: muy bien, un besito.
1: Hay un mensajito.
0: Bueno, a cantar.
1: Déjeme.
0: Ah, ya, vamos con audio.
2: Madrita Hans, un lindo día jueves. De camino rumbo a la costa, el trabajo nos llama. Que tengan un excelente día y a ponerle ganas. Si pueden complacer con la canción de Scorpions, Destino Mío. Gracias.
1: ¿Cuál canción dijo?
0: ¿Qué canción?
1: Yo me piqué lo mismo, déjame ver.
2: Madrita Hans, un lindo día jueves. Pueden complacer con la canción de Scorpions, Destino Mío. Gracias.
1: Yo oí Destino Mío.
0: Destino Villo yo.
1: Sí, bueno, algo de destino. Yo creí que era Vientos de Cambio o algo así, pero no.
0: Bueno, ya vamos a chequear.
1: Ya le vamos a buscar,
0: es.
1: ¿Sí? 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
1: Acá nos escribe Denis, dice: ayer escribí muy tarde y ya no alcanzaron a escuchar. Buenos días, les cuento que hoy se estrenó el nuevo video de Brianna, su tercera canción inédita. Dice: para las mamitas, otra canción, qué lindo, a ver. ¡Achi!
0: ¡Caramba!

0: Y tiene una linda voz, la... Y la vieras en el video, interpreta todo muy bien la chica. Qué lindo, felicidades. Ahí les dejamos un pedacito.
1: A ver, déjeme verla. ¿Abriana?
0: Ahí está, mire.
1: Ah, mira. Ya es una artista consagrada, Adriana.
0: Sí.
1: Un abrazo. Para ella, para Denis y su familia. Qué lindo, ¿no?
0: Eso, yo me esperaría.
1: Apoyando los sueños de los hijos.
0: Exacto, en alguna parte del video salga Denis así, ¡tay! Y para ponerle un toque más inesperado al video, ¡pum! Como que se tropieza y se cae así. No, mentira.
1: Oye, o que nos inviten un próximo a salir también.
0: Claro.
1: Tomando
0: pues,
1: café.
0: Eso, así como que prenden la radio escuchando Café Activo y sale.
1: Eso.
0: Y sale
1: eso.
0: La canción, pues así. Denis, ¿qué pasa?
1: Denis, solo son ideas, ¿ah? ¿Eh?
0: Por favor, son ideas, pero si no las concretas, te bloqueamos. No, mentira.
1: Ay,
0: ¿qué más tiene, compañera, usted por allá?
1: Yo nada. ¿Nada más? Quiero su canto.
0: Mi canto.
1: Quiero su voz melodiosa.
0: Perdón, Briana, perdón, discúlpame, pero... Ojo con la interpretación. Ojo con... Hay unos términos, ¿no? Ojo con lo... ¿Cómo se llama? ¿Solfeo? ¿Cómo es en término de canto? Yo soy cero ahí, ¿no? Pero...
1: O sea, depende, pues ahí esos temas ya son términos operísticos.
0: Eso,
1: creo
0: sí.
1: Yo.
0: Bueno, ojo con los míos.
1: Ojo
0: con todo eso que ustedes saben técnicamente, ojo con los míos, que no existen. 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
1: Muy bien. 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Hay un plan armado, compañera. ¿Qué le parece? ¿Vamos primero por Five y luego nos vamos a la guarda hoy? ¿O vamos primero a la guarda y luego a Five?
0: Yo creo que al revés.
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0: puede
1: a
0: ser. Cat.
1: ¿Sí?
0: Puede ser.
1: Por favor, no tomará mucho. Usted suele ser medio belicosa, pero bueno.
0: Oye, qué bestia. Nada de lo que ha dicho es cierto. No tomo mucho. Y no,
1: si soy belicosa.
0: Y no creo que. A ratos. Sí.
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0: Muy bien, son las 6:58. ¿Qué hacemos? Noticias.
1: Noticias.

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1: Titulares con Diario El Mercurio en este jueves 7 de mayo. Se abre proceso de matrículas extraordinarias para el año lectivo 2026-2027 en el régimen Costa. Ecuador emite 1.000 millones de dólares en bonos de deuda externa. Novoa cumple agenda oficial en República Dominicana. ¿Qué tan seguros están los datos personales en Ecuador? Extranjeros detenidos por graves delitos en Cuenca. La detención en Cuenca de un ciudadano de Estados Unidos requerido a nivel internacional por pornografía infantil se generó hace pocos días y está listo para su extradición inmediata. Libro recoge historia, legado y transformación digital de Diario El Mercurio. A propósito de 101 años de Palabra Viva, una obra conmemorativa que recoge la historia, la evolución y el legado de este medio de comunicación. Detectan intentos de estafa en las postulaciones a puestos de trabajo en el nuevo hospital municipal. En 5 meses, 14 personas fueron asesinadas en Cuenca. ¿Qué hay detrás de estos sucesos violentos? Estos los principales titulares con Diario El Mercurio esta mañana.
2: Vamos ahora con la información que se publica hoy en Diario El Universo. Operativos contra la extorsión, sicariato y el tráfico de drogas en Quevedo marcan la cuarta jornada del toque de queda. Juan Carlos Blum es el nuevo ministro de Ambiente y Energía en reemplazo de Inés Van Manzano, el nuevo titular del MAE. Se desempeñaba como gerente general de CENEL. Manzano dejó el cargo tras un año y medio en funciones. Más de 100.000 contratos indefinidos. Así contratan las empresas en Ecuador durante el año 2026. También les informamos que está listo el proyecto de ley antimafia que presentará ADN para desarticular las economías criminales. Operativo en Quevedo deja 25 allanamientos y 11 detenidos. Presunto jefe del sicariato vinculado a la estructura de los lobos sería trasladado a la cárcel del Encuentro. También les damos a conocer que se da la segunda emisión de bonos de Ecuador, en este caso que ascendió a los 1.000 millones de dólares en el mercado internacional. Fiscalía pide vinculación de la esposa de Aquiles Álvarez y otras 4 personas en el caso Goleada. Por otro lado, les informamos que este día es una locura, la mayor oportunidad de ventas. Locales de desayuno analizan combos y ofertas por el Día de la Madre. Además, sismo se registró en el Guayas la tarde de este miércoles 6 de mayo. Lenín Moreno llega a Quito para enfrentar el juicio en su contra por presunto cohecho en el caso Sinohidro. Además, les contamos que reducción de la tasa del 75% puede generar un compás de espera en la industria, pero con un impacto diferenciado. Boom de feriados. Asambleístas proponen día de descanso obligatorio cada 5 de agosto por la independencia de Esmeraldas. Estos son los principales temas que se dan a conocer hoy en Diario El Universo.
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5: Croacia sigue siendo uno de los casos más impactantes del fútbol mundial moderno. Debutó como selección independiente en Francia 1998 y fue tercera. Además, subcampeona en 2018 y otra vez tercera en 2022. En otras palabras, con pocas participaciones ha construido una historia mundialista mucho más grande que la de países con décadas enteras de tradición.
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0: Buena música, 7 de la mañana, 13 minutos. Vamos a lanzar la promo, compañerita, para la cata. Salud.
1: Salud.
0: ¿Ah?
1: Aquí estamos. Muy bien.
0: ¿Qué opina? ¿Será?
1: Sí.
0: Sí, pues hay que hacerlo.
1: O cuando llegue Juli. No, ya.
0: Ya. Ya lancemos para que ya la gente se anote y cuando llegue Julián la regalamos.
1: Bueno.
0: ¿Sí? A ver.
1: Brindis, pues.
0: Brindis.
1: ¿Quién hace el brindis?
0: Palabras de brindis.
1: Exacto, palabras de brindis.
0: Por mamá, así unas. Ya.
1: Sí, está pero. Buena. Así, pero el brindis más original.
0: Eso, me gusta, me gusta.
1: Un brindis original.
0: Un brindis original por mamá y pueden llevarse una cata. ¿Cómo va a ser la modalidad? Va con su dos personas, es la persona se lleva para todos los participantes de la cata.
1: O sea, así los detalles de cuántas personas son, no sé. Ahora okay. Juli nos viene y nos dice, yeah. Pero ya sabes, pues bueno, hoy nosotros estamos invitados a una
0: hoy
1: cata.
0: Hoy nosotros vamos a una.
1: Y somos algunitos.
0: Nosotros sí somos algunos, claro.
1: Entonces yo supongo que la cata de mamá será casi
0: también,
1: que
0: ¿no?
1: Igual. Sí, para que se lleve a todo el mundo.
0: Claro.
1: Sí, ahora Juli nos lo va a decir, pero sin duda será una cata numerosa. Y eso lo hace lindo, porque ya hemos alguna vez ya estuvimos en una, ¿no?
0: Sí.
1: La pasamos muy bien. Sí, así que es un súper premio el que vamos a sortear el día de hoy. El brindis más original se va a llevar esa cata, señores.
0: Qué bueno, entonces.
1: Típico es quién hace el brindis. No, claro. ¿Vos haces el brindis? No, vos. Vos que trabajas en la radio, vos haces el brindis. Vos que eres comunicadora, vos.
0: Ay, vos habla, vos da las palabras. No, hombre, pero
1: es que. Y lo peor es que a uno le da vergüenza.
0: Claro, pues. pero no solo eso, lo peor es que tú vas de invitado, así tú eres claro. Primo de.
1: Ajá, haciendo el brindis.
0: Oye, da haciendo el brindis. Vos que eres de la radio.
1: A vos que te gusta hablar.
0: vos que eres de la radio.
1: Y uno con vergüenza, con pánico escénico.
0: Exacto, no.
1: No, exacto. A nosotros nos pasa eso. A mí me pasa y no me gusta hacer brindis.
0: ¿No le gusta?
1: No me gusta. O sea...
0: A mí tampoco es que me guste, la verdad.
1: Sí me da pánico escénico.
0: Sí, diré. Es que la gente cree que ya uno no tiene miedo, no se le hacen sí. Cositas, ¿no? Sí.
1: Sí.
0: Sí, hay ocasiones
1: yo
0: que...
1: Yo prefiero hablar delante de mucha gente...
0: Antes que de...
1: Que de poca menor. Gente, de un grupo menor. Sí.
0: Sí.
1: Te digo.
0: Bueno, son emociones diferentes.
1: Es distinto.
0: Son emociones diferentes, pero... Pues es bonito poder hablar frente a un auditorio, a un público, pero no es tampoco que todo uno esté así, ay, sí, que no.
1: No, pues también hay el nervio.
0: Hay nervio, pero sin lugar a dudas.
1: Claro, es parte del ser humano.
0: Correcto.
1: Pero bueno, ya si toca, toca, pues, ¿no?
0: Ya
1: si dice
0: toca.
1: Ya te toca a ti, ya pues toca hacer ya, el brindis.
0: Hay que hacerlo.
1: Ahí.
0: A ver, ¿qué dice un poco?
2: Still loving you.
1: Still loving you.
0: Esa es la que quería decir.
1: Still loving you.
0: Es que buena, ¿no? Es buena esa canción.
1: Bueno, vamos a poner.
0: Dice, buen día, André y Hans. El cafetero quería Still loving you. Solo nosotros no entendimos. ¿Qué era lo que entendimos nosotros?
1: Qué vergüenza. Entendimos todo menos eso.
0: Por acá Pato nos manda una foto de Guayaquil que se ve muy bonito.
1: Ay,
0: está
1: Dios.
0: Amaneciendo en Guayaquil. Acá tenemos un videito.
3: Buenos días, Cafectivo. 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Un buen día.
1: ¿Cómo es eso, camello y pintura?
0: Creo que está adecuando alguna
1: ¿está
0: zona. Sí, tal parece, porque nos mandó. Era un video.
1: Ah, ok. Sí.
0: Buenos días, amigos. Un favor. ¿Cómo le digo a la Alexa para escuchar Radioactiva?
1: ¿Sabes que eso es una pregunta compleja? ¿Es una respuesta que la tenemos o no la tenemos?
0: Sí, normalmente sale como Alexa, sintoniza Radioactiva Ecuador 88.5 en Tuning.
1: Tuning.
0: Sí. Uh-huh. Así a veces sale, pero yo les digo que...
1: Lo has intentado.
0: Con mi Alexa a veces sale, a veces no sale.
1: ¿Qué será?
0: A veces me dice... claro, ahora escuchas Radio Futura. No, le digo... Entonces, lo bueno de la mía es que como que ya una vez que lo sintonizaste, te queda ahí en la memoria.
1: O Radioactiva de México.
0: O Radioactiva de México. Te ponen así. Generalmente salen las de México, no sé por qué.
1: Ajá.
0: Pero ahí en Alexa te permite ya, te queda como que grabada.
1: Al ser mexicana la Alexa.
0: Sí, luego vas manual y ya. Y ya. A ver, acá creo que nos están mandando cómo hacerlo. Dice Alexa 88.5. Así tan fácil.
1: No.
0: A mí no me ha salido. Voy a probar. No, pues que hay tantas 88.5.
1: O sea, yo un día intenté y ya no volví a intentar porque lo hice de mil formas y no pude.
0: Un abrazo para el doctor Juan José Salamea y su esposa María José Salamea, que ella nos dice que es Alexa 88.5 y de una.
1: ¿En serio?
0: Así dice. Voy a probarlo hoy.
1: ¿No será en Siri?
0: Sí, no será en la radio, ¿no será en la radio del auto, así? Ah, creo que Alexa se llama la asistente de los doctores. Alexa, 88.5. Ya le pongo. No, mentira, dice sí, de una, dice. Sí,
1: así
0: dice.
1: Bueno, ahí
0: no
1: está.
0: Lo sé. A ver.
2: Llega todo el mundo.
4: Brindo por la vida.
2: Nos lo va a decir. Pero
4: por el privilegio que me dio de haber reconocido a mi mamita querida.
2: Y eso lo hace lindo porque.
4: Brindo por el amor que siempre nos dio. Por el cuidado que siempre nos ofreció. Y por enseñarnos lo más valioso: el amor entre hermanos, la fidelidad y el compañerismo. Salud.
1: Salud.
0: Salud por eso.
1: Salud.
0: Qué bonito, palabras sentidas.
1: Entiendo que mami ya no está.
0: No lo sé.
1: Porque pero hablaba en pasado.
0: Ah, sí, sí.
1: Tal vez. Bueno, pero muy
0: bueno. Pero bueno, son palabras sentidas. Ojo, uh-huh. Hoy participan por la cata de la guarda diciéndonos, haciendo un brindis. Pueden hacerlo al estilo que ustedes quieran, ¿ah? ¿Eh? O sea, cada uno brinda como quiera.
1: O sea, mientras más original, mejor.
0: Exacto, mientras uh-huh. más original, mejor. Dice, de lo de la Alexa, dice, tienen que configurar en su Alexa que es de Ecuador.
1: Ah, o sea, tenemos que ecuatorianizarle a la Alexa.
0: Claro, tenemos que darle encebollado.
1: Y entonces ahí 88.5 te
0: sale. Y ahí
1: sale,
0: sí, Alexa. Ahora, ¿cómo le configuro para que sea de Ecuador? Es mi siguiente pregunta. Así en la ignorancia en la que estamos nosotros. Bueno, y para participar, el otro premio que lo regalamos mañana, que es el tratamiento de Botox del doctor Juan José Salamea, tienen que ir. Vayan ahora, aprovechen. Sigan la cuenta del doctor, está como DR Juan Salamea en Instagram. E ingresan a la primera publicación, la que está anclada, que es la de Botox. Ahí etiquetan a una persona. Y ya está, dan repost también y con eso están participando por el tratamiento de Botox que lo regalamos mañana. Buenos días, yo le digo a mi Alexa, Alexa, sintoniza Radioactiva Ecuador FM 88 en Tuning.
1: Ya.
0: Yo creo que la Alexa, como todas las mujeres, cada una responde dependiendo. A uno les funciona así, a otro le funciona de otra manera. A veces está de buenas, a veces
1: depende,
0: está de malas.
1: Depende el ánimo de la Alexa.
0: Yo creo que depende el ánimo. Buenos días, cafeteros. Mi brindis. Hoy celebro tu amor,
1: no,
0: tu entrega.
1: No, pues tiene que ser con audio.
0: ¿Audio quiere? Bueno,
1: claro.
0: Veamos este, pero ya.
1: Tiene que ser con audio. Bueno, dice, no lo dijimos, pero sí, no es que hay que escuchar, dicho, pues, el brindis.
0: No lo habíamos dicho.
1: Hay que escucharlo.
0: Dice, a ver, hoy celebro tu amor, tu entrega, tu paciencia. Celebro que muchas veces dejaste a un lado ser tú por entregar todo tu ser a tus hijos, a tu hogar, a tu familia. Mamá, eres extraordinaria. Gracias por cada día, cada noche. Nos has cuidado, nos has amado y nos has corregido. Brindo por tu vida y por tus sueños. ¡Salud!
1: ¡Salud! Ahora lo tiene que decir en audio.
0: Audio.
1: Sí.
0: Acá dicen, amigos, se dice Alex 88.5 Radioactiva Ecuador, pero con rasgos cuencanos, con mucha R. ¿Será? No lo sé.
1: O sea, me quedé con eso de cómo le ecuatorianizamos a la Alexa.
0: Claro.
5: En mi caso yo tengo un Google Nest, que es como el Alexa de Google, y solo se le dice, hey Google, reproduce Radioactiva Ecuador en Tuning y de una.
6: Reproduciendo Radioactiva Ecuador de Tuning.
0: ¿Ah? Mira.
1: De Tuning.
0: Claro, nos manda el ejemplo, está bien, gracias. Bueno, brindis por mamá, vamos a brindar por mamá. Dice, sí, es verdad, solo se dice Alexa 88.5, pero es cuando configuran. Dice, tienen que configurarle a su Alexa, que es de Ecuador, aplicación de Amazon Alexa, y ahí le configuras. Ay, ay, ay, ay, ay, ay. Gracias. Dice, brindamos por su amor, que siempre es el hogar seguro.
1: Tiene que ser.
0: Manden audios.
1: Audio.
0: Y si incluso en los días difíciles, salud.
1: Salud.
0: Salud por eso. A ver, quiero audios. Dice, amigos, me encantaría, pero. Dice, me encantaría poder decirle un audio, pero mi mamita se fue hace 4 meses y me es imposible hablar porque el dolor todavía está muy latente. Oh, qué pena, te entendemos.
1: Bueno, es entendible.
0: Dice, hola, buenos días, cafeteros, ¿cómo están? Espero que muy bien. Desde Macas los escucho. Dice
1: ¿cómo,
0: acá.
1: ¿Cómo los escucha en Macas?
0: Seguro por la aplicación.
1: Me imagino, ¿no?
0: El clima está fatal por acá, con muchas lluvias. Lo que nos gusta, a los que nos gusta el fútbol estamos muy alegres. Dos jugadores de Ecuador en la final de la Champions League. Ganó el ídolo, le ganó a Boca, eso es cierto. Y para rematar, domingo, el día de la mamá. Chilín, brindo por eso, lindo día. Ok. Bueno, queremos audios, chicos. Nos están mandando mensajes en texto. Porfa, mándennos audios mejor.
1: Y tiene que ser original, chicos.
0: Tiene que ser original.
1: Hagámoslo original.
0: Bueno, acá siguen dándonos clave de la Alexa. Muchas gracias. Acá, sí, bueno, nos están mandando más claves. Acá tenemos un audio.
7: Invito a levantar las copas por los seres maravillosos que hacen de este mundo algo y un momento especial. Pero en particular por mi madre, que es una persona que me ha dado tanto amor, tanto cariño, tanto aprendizaje y bondad en su vida. Pero ha ido un poco más allá Dios, me ha entregado a mi abuela, que ha sido una madre con mucho cariño, con mucho aprendizaje, pero también una tía que ha hecho también su rol, ha cumplido ese rol de madre, a la cual amo, quiero, y realmente me siento muy bendecido de tener esas tres personas especiales a las que puedo decir madres.
1: ¡Wow! Mira, ¡qué bonito!
0: Tienes tres mamás, ¿no? Una sola, qué bueno.
1: Bien. Oye, yo creo que, por ejemplo, en el discurso del brindis podríamos hacer una oda a la chancleta también.
0: Ah, claro, claro. Exacto, no tienen que... A ver, yo sé, si me piden a mí también que me ponga hoy serio, me va a costar, porque a mí se me como quizá a muchos les pasa, cuando quiero decirle algo a mi mamá así sentido, se me entrecorta el habla.
1: Ajá.
0: Entonces pueden ir más bien por la chancleta, vayan por el desayuno, vayan por cosas más cercanas, que son muy valiosas. Bueno, lo de la chancleta no es tan valioso, pero...
1: ¿Cómo que no es tan valioso? Por eso eres un hombre de bien, pues. Ah, caramba. Bueno.
0: Entonces, mamá... Por esa chancleta. Esa
1: que
0: chancleta,
1: me hizo el hombre que soy.
0: Esa chancleta que rozaba mi rostro cada que hacía alguna travesura.
1: Sábado a las 5 de la mañana.
0: Mamá, por eso saludo. Vamos, brinden por mamá.
1: No, leche.
0: Se me corran de los audios, tranquilos. Que además es un señor premio el que tenemos, que es la
1: es
0: cata.
1: Es que es el señor premio, claro. Pues por favor.
0: Es la cata de la guarda, vinos y espirituosos que le estamos regalando.
1: Eso.
0: 7:26 minutos ya. Mientras tanto, igual podemos ir haciendo mensajes para...
1: Yo creo que sí, vamos a ir con Creando Valor también.
0: Vamos con Creando Valor.
1: Pero, a ver, espéreme por acá. 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
0: A ver, tengo un audio.
8: Hola, Enrique y Hans. Creo que el domingo muchos tenemos que celebrarle el día a la primera mujer que nos mintió en la vida. Alguna vez nos dijo, pasa que no te voy a hacer nada, y apenas uno pasaba le caía el collazo en las patas. Hay que festejar a la madre.
0: Me gustó. La primera mujer que nos mintió en la vida.
1: Está buena.
0: Pasa, no te voy a hacer nada. Toma.
1: Y uno confiado, ¿no?
0: Claro, uno confiado, así, ya.
1: No, pues si es mi mamá que me va a mentir. Toma.
0: A ver, otro.
9: Invito a todos a levantar la copa por nuestras madres, quienes nos criaron de la mejor forma con los mejores psicólogos. Las chancletas voladoras, las cucharas de palo, pero nos permitieron ser personas de bien en el futuro. Así que digamos salud por aquellos seres que Dios nos dio como regalo.
0: ¡Eso! ¡Salud!
1: La cuchara de palo también.
0: Claro,
1: allá,
0: la cuchara de palo también. ¡Salud, mamá! ¡Salud! Gracias. 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
1: Le das para el taxi.
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0: Tú te vas en taxi. Tú andas en taxi.
1: A pie, compañero.
0: A pie, anda en tranvía, qué sé yo.
1: Ese es un hijo querido.
0: Que veas cómo soy yo.
1: Muy bien.
0: Yo le quité el carro un mes a mi mami.
1: ¿Qué tal? Y no le dejó para el taxi, lo
0: no
1: peor.
0: No le dejé para el taxi.
1: Ni la llama siquiera. Qué bárbaro.
0: No me das de acuerdo. 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
1: ¿Sabes cuántas personas van a la cata?
0: ¿Cuántas?
1: 12.
0: 12, no, pues ahora 12 sí que es más.
1: 12 personas.
0: Les voy a complicar más el reto.
1: Hay que complicarles más.
0: 12, o sea, se están ganando un premio para ir 12 personas. Pueden ir con el grupo de amigos, en parejas, pueden ir con mamá y toda la familia.
1: Exacto.
0: Todos los hermanos y se van a celebrar. Qué lindo premio, 12
1: premiazo.
0: Personas.
1: Sí, señor.
0: No se diga más, entonces vamos a participar. ¿Qué tienen que hacer hoy? Dejarnos un audio con el brindis por mamá. El brindis como ustedes quieran, sean originales.
1: Sí, exacto.
0: Acá hay uno.
10: Buenos días, cafeteros. Yo quiero brindar por ese correazo con hebilla incluida que me dio mi mamá cuando era niño. Con ese hebillazo se me quitó nomás el mal genio.
0: Oye, pero ¿sabes qué? Yo sé que los psicólogos y los profesionales en la materia van a decir, no, no. Oye, yo creo que muchos problemas fueron prevenidos con un buen correazo en su momento.
1: Un cucharazo.
0: Muchas malas amistades.
1: Una chancleta.
0: Las mamás
1: una chancletita.
0: Las curaban así.
1: Sí, señor.
0: O sea, ¿qué te dije que no te... Y luego del tiempo tú ves y dices, qué bueno.
1: Mamá tenía... Qué bueno que voló esa chancleta.
0: Sí. Dice, un saludo y bendición, dice, bueno...
1: Hans lo dice con tanta seriedad.
0: No, mi mami la verdad no nos daba mucho. Sí nos dio un par de veces, pero poquito. Yo creo que ya me fui formando son, no, mentira. Pero sí.
1: Es chiste escucharte, compañero.
0: Buenos días, chicos, saludos y bendiciones. No olviden también esa mamá hermosa que nos pegaba, dice, en sílabas. Gracias a Dios, no nos tocó una traumada. Feliz día. ¿Cómo en sílabas?
1: ¿Cómo en sílabas?
0: Feliz día de las madres anticipado. Muchas gracias. Necesitamos que se audio los saludos, por favor. Y no entendí lo de las sílabas. ¿Cómo? Ah, capaz como... Te dije que no hagas eso. Así.
1: Puede ser.
0: Cada sílaba un correazo.
11: Hoy brindo por mamá, ya que gracias a ella tuve la mejor crianza, aunque una vez me lanzó, no fue la chancleta, sino fue el plato y me dejó una gran marca en la ceja.
0: Dios.
11: Pero gracias a eso soy la persona que soy.
0: Gracias a eso soy
11: por
0: la
11: eso,
0: persona que soy.
11: El día de hoy, gracias a la madre.
0: Dice, gracias a eso
1: a
0: soy la
1: madre.
0: Claro, gracias a eso soy la persona que soy. Tengo problemas en la vista.
1: Ay, Diosito.
0: Bueno, gracias. 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No se olviden que estamos con la otra promo también a la par. 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
1: Ok, vámonos con Creando Valor.
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13: Ejecución empresarial. Cultura de excusas versus cultura de resultados. En muchas organizaciones se ha normalizado la cultura de excusas. Siempre hay una razón para no cumplir, falta de tiempo, recursos o cambios externos. Aunque algunas justificaciones sean válidas, no puede convertirse en la norma. La cultura de resultados pone el foco en resolver, no en explicar. Eso no significa ignorar problemas, sino enfrentarlos con responsabilidad. El líder tiene un rol clave en esto. Lo que tolera se repite. Si acepta excusas, las tendrá constantemente. Si exige resultados, el comportamiento cambiará. La ejecución depende en gran parte de la cultura que el líder construye y refuerza.
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0: 7:41 minutos, estamos de regreso. Buenos días. Buenos días, mamá. Qué lindo que nos escuchen. ¿Cuántas mamitas nos escucharán? Mucha de la audiencia de café son madres, sin lugar a dudas, sí, tienen, claro, esa dicha. Y nos estarán escuchando. Por eso queremos celebrarles. Y tenemos este premio increíble que les vamos a regalar hoy con La Guarda.
1: Sí, una cata para 12 personas.
0: 12 personas.
1: 12 personas.
0: Qué lindo.
1: Belleza.
0: Oye, la cata es muy, muy chévere, ¿no?
1: Sí, además.
0: Hoy vamos. Sí, sí le avisaste al Julián que vamos, ¿sí? ¿Confirmado?
1: Sí.
0: Ya, Julián. Sí, sí, te avisaron. Ah, acá está el Julián. Sí, qué gusto. Acá está. Estamos con Julián Rivero, sommelier de La Guarda, que nos acompaña nuevamente, viene con premios. Este hombre es un santa, siempre viene cargado
1: un
0: de premios.
1: Un manojo,
0: ¿no?
1: De...
0: ¿Sí? Bueno, ¿cómo estás, Julián? Buenos días.
2: ¿Qué tal, Hans? ¿Cómo estás? ¿Cómo estás, André?
1: Hola, Juli. Qué gusto tenerte de vuelta.
2: Un saludo a toda la audiencia también.
1: Gracias. Bueno, hoy vamos a hablar sobre... Además de entregar este fabuloso premio, vamos a hablar del vino y las emociones.
2: Sí, sí, venía escuchando y los primeros audios, los primeros mensajes eran como demasiado emotivos y como
1: sí,
2: que
1: claro.
2: Indudablemente lo primero que viene cuando hablamos del Día de la Madre,
1: seguro,
2: son emociones.
0: Sin
1: total.
0: Duda.
2: Entonces yo digo, bueno, charlemos un poquito sobre eso y vayamos un poquito más allá de lo típico, porque por ahí cuando se habla de vino, cuando se escucha gente hablar de vino, casi siempre es el vino, los aromas, la comida, con qué combinar, con qué maridar, este vino va a quedar bien con tal comida, o este vino tiene tal aroma, y muchas veces eso hasta termina confundiendo a la gente, porque la gente dice, pero ¿cómo un vino va a oler a vainilla, o va a oler a chocolate, o a cerezas, o a frutillas?
0: Claro.
1: O a madera.
2: Y termina confundiendo eso porque no es necesario saber tanto. Y muchas veces, o incluso la mayoría de las veces, lo que menos se relaciona normalmente con el vino es eso. Muchas veces llevamos más el vino a una celebración, a un evento, a decir, ah, bueno, me junto a comer, llevo una botella de vino, pero no para que estemos hablando de a qué huele y a qué sabe, sino para que esté como un acompañamiento, claro, más. Y entonces ya deja de tener esta parte sensorial y pasa a tener una parte más emocional. Muchas veces recordamos un vino no por si era rico o si era feo, sino por el momento, la emoción que estábamos viviendo,
1: claro,
2: en ese momento.
1: O la compañía.
2: Y muchas veces nos pasa que decimos, uy, este vino es delicioso, y quizás es porque estamos en un gran momento. Está asociado al Día de la Madre, por ejemplo. El vino que tomen el domingo,
0: claro,
2: muy probablemente después digan, uy, qué rico que estaba ese vino. Y quizás no es que el vino sea tan rico, sino que la emoción del momento es la que lo hace más interesante.
0: Oye, qué interesante. Pero y en ese contexto, existen variedades.

0: como lo más fácil de relacionar. Está bien, si yo les digo, bueno, a ver, una comida de carnes, lo más probable es que me digan vino tinto, porque tinto es lo que se escucha siempre. Pero por ahí no es lo mismo tomar un vino si me junto con amigos que si voy a la casa de mis papás y llevo una botella de vino para compartir con ellos. Quizás la comida sí es la misma.
1: O un vino viendo una película.
0: O un vino viendo una película, claro.
1: Leyendo un libro.
0: Claro. Por ahí pasa mucho que uvas blancas como la Chardonnay o la Sauvignon Blanc suelen relacionarse más con la playa, con el mar, porque tienden a llevar un poquito a eso por la frescura, por esa nota de frescura que aporta el vino o esa acidez, suele llevarnos a una situación así. Entonces quizás nos recuerda algunas vacaciones o nos recuerda algún momento. Entonces siempre es muy personal. Y yo considero como sommelier que no está bueno dejarse guiar un poco, pero no condicionarse al 100% de esas personas que dicen, no, pero no puede ser que tomes un vino tinto si estás comiendo pescado. Yeah. Porque quizás ese pescado te lleva a una emoción y ese vino te lleva a la misma emoción, o te potencia esa emoción, o te lleva a otra emoción, pero que conjugan bien. Entonces, por ahí esto de que pasa mucho en el mundo del vino y no pasa con otras bebidas, de encasillar demasiado, como que el vino tiene que ser así, el vino tiene que tener eso, y en realidad la mayoría de las veces no pasa.
1: Mira, qué interesante, porque ahora si se pueden pensar, seguro que ustedes en los momentos emocionantes de su vida ha habido un vinito, ha habido algo y que lo pueden recordar ustedes, y hoy viene a la mente y dices, ah, es cierto, cuando pasó esto, ahí estuvo un vino.
2: Sí, claro, en los momentos más importantes de la vida, yo creo que está un
1: vino. De pronto
2: vino.
1: Ahí en alguna vez salías en época de conquista y un vinito.
2: Claro, ahí, abriendo el vinito.
1: Ese vinito, aunque haya sido el de cartón, pero la emoción estuvo ahí.
0: Sí. Para relajarnos después de un día intenso de trabajo, quizás decir, voy a abrir una botella de vino, no pensando en analizar el vino, no pensando en qué tal va a ser ese vino, sino con la idea de que ese vino nos ayude a bajar a tierra, nos ayude a relajarnos un poco y quizás hasta dormir mejor después. No digo que tengan que tomar vino todos los días, ¿no? Pero
1: bueno, dicen que una copita...
2: Dicen que es bueno para el corazón.
0: Claro. No soy médico, así que no quiero meterme en eso para... No.
1: ¿Pero tú qué crees, que una copita al día está bien?
0: Sí, yo creo que sí. Yo lo hago desde hace ya más de 3 años. No, sí. Más de 3 años.
1: Pero
0: sí.
1: Una copita.
0: Una copa, sí.
2: ¿Al día?
0: Al día, más o menos. Sí, entre una y dos copas por día.
1: Ah, mira, qué chévere.
2: No ha pasado nada.
0: No pasa nada, no. No
2: es un hombre nada feliz.
1: ¿Eh? Qué interesante, voy a empezar con tu rutina.
2: ¿Y a qué
1: también hora
2: lo haces?
0: Mediodía almuerzo con una copa de vino y ceno con una copa de vino.
2: Ah, ya, siempre.
1: Ah, siempre con mañana en
0: sí,
1: la hora de la copa.
0: Sí.
1: Qué bueno. Mira. Qué bueno. ¿Ves, compañero?
2: Claro, es que bueno, él es, y además que...
0: Es parte de mi trabajo.
2: Es parte de tu trabajo, es tu mundo y bueno, y es tu gusto.
1: Claro,
2: también,
1: y además, ¿no? Ahí tiene una cava espectacular donde... Uh-huh. Ay, hoy me voy a tomar este. Vamos a ver.
2: Vamos a ir probando.
1: No, pero qué bueno, sí. Hay lugares donde la tradición te marca eso, ¿no?
0: Sí.
1: La comida va acompañada al día con una copita de vino.
0: Con una copa de vino y es costumbre y es una linda costumbre. Yo prefiero eso antes que hacerlo con una gaseosa, ¿no?
1: Claro, eso te iba a decir. Más saludable, sí,
0: pues. Más saludable, eso seguro.
1: Sí, y emocionante también.
0: Sí. Por ahí, bueno, estamos hablando
1: de... ¿No te picas así? ¿No te picas?
0: No.
1: Yo sí me pica.
2: No, pues es un tema de día a día. Entonces, sí. Es un hábito absolutamente controlado, pues, ¿no?
0: Y ahora estamos hablándolo en base al vino, pero también podríamos hablarlo en base a otras bebidas, porque también hay otras bebidas como el whisky, como el ron, como el tequila, que también nos llevan o nos pueden llevar o nos suelen llevar a determinado lugar, a determinado claro. grupo, a determinado evento, a determinada situación. Por eso está bueno la parte esta de relacionar a las bebidas, no solo con el consumo de alcohol, que siempre dejamos en claro que tiene que ser controlado y responsable, no solo con el consumo de alcohol, sino con el extra que le puede dar a una reunión, a una juntada, a una salida, a una cita.
2: Exactamente. Muy bien.
1: Claro, bueno. y por eso incluso las bebidas se han vuelto muchas veces como que la carta de presentación de países.
0: Sí.
1: Un tequila te lleva a México, así, ¿no? Así de es. Hecho, un vodka te llevará a Rusia y así por el estilo, ¿no?
0: El whisky a Escocia, Irlanda.
2: Un vino a Argentina, Chile. Uh-huh.
1: Claro.
2: Francia, España.
1: Es decir, está muy empatado con las emociones. En el Día de la Madre hay una emoción ahí muy interesante que hay que vivirla y el vino será una,

0: un acompañante muy especial.
1: Por eso es que venimos a hacer el sorteo, digamos, este sorteo para hasta 12 personas que pueden ir acompañados del ganador o la ganadora. Vayamos ahí con algunos audios más, a ver si...
0: A ver.
2: Y también...
3: Buen día, cafeteros. Yo brindo por la persona que cada día lucha por su familia, por su hogar, por sus hijos y por ella misma. Esa persona es la más importante en mi vida y es mi mamá.
0: Eso, muy bien.
2: ¡Salud!
0: ¡Salud por eso! A ver, tenemos varios audios más. Tienen, para participar tienen que ser audios, eso sí.
2: Acá, audios, bueno, chicos, audios originales.
0: ¿Dónde? Acá dejamos.
2: Vamos.
4: Brindo por los correazos que me pegó mi mamá, porque esos me corrigieron para el futuro, nada más.
0: ¡Eso!
2: Ah, bueno.
0: Y empatemos con eso, ya que lo menciona.
2: Sí, ¿no?
0: Sí, de una vez.
2: Está pendiente, ¿no?
0: Claro.
2: Ok, dale.
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0: ¡Qué maravilla! 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
1: Ok, ¿un audio?
0: Vamos, otro. A ver, acá.
1: A ver qué dicen.
2: Buenos días, yo quiero brindar por el Día de las Madres, en especial a mi mamá, por esas 12 horas de trabajo de parto, por esos peinados donde conocí el amido de vaca.
0: Uy, ahora se me va el,
1: ¿qué pasó?
0: El altavoz.
2: Esa ropa planchada perfecta para ir a clases.
0: Esas
2: y por
0: faldas,
2: esos chiflazos,
0: ¿no?,
2: que me ganaba cuando no entendía los deberes. No. Creo que eso me enseñó a ser la mamá que soy ahora. Salud.
1: Me encanta. De esos momentos del día a día, de la cotidianidad de la vida, pero que los lideraba mamá en nuestra mamá, vida, ¿no? Me encanta, sí, claro. Qué lindo.
0: Se vinieron a la mente las planchas, la planchada de las faldas que iban
1: perfecta,
0: las chicas.
1: Pues el tablón.
3: Sí.
1: El tablón de la falda, sí, así se dice, ¿no?
0: No lo sé.
1: Bueno,
0: a ver otro.
4: Hola, hoy brindo por mamá, por esos pelones de oreja, por esas torcidas de ojo que nos hacían comportarnos bien, porque gracias a eso ahora podemos educar a nuestros hijos de la misma manera, correctos, con normas y con valores. Un abracito.
1: Salud.
0: Salud, muchas gracias.
1: Okay.
0: Bien, ¿te acordaste de alguno de esos momentos?
3: Muchos recuerdos, muchas emociones en todos los mensajes, ¿no?
1: Sí, como que
3: sí. Y sí, cuando venía escuchando uno de los audios decía del pasa que no te voy a hacer nada.
1: Y ¿te, yo pasó, digo, ¿cómo, te pasó?
3: ¿Cómo cambia un poco por ahí los tonos o la palabra en sí, pero la frase es el internacional? Claro. Es internacional.
1: ¿Cómo era en tu caso?
3: Era así, era pasa que no te voy a hacer nada.
0: Claro. Acá sí. Pasa nomás.
1: Que no te voy a hacer nada, digo, ven.
0: Toma.
5: 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Gracias, vida, por tenerla aún a mi lado. A pesar de su salud muy quebrantada, ella día a día me enseña lo que es la valentía, el coraje, el amor, la ternura y la comprensión. Feliz día, mamá. Ellas, desde mucho tiempo antes, ya sabían lo que iba a pasar. Y aún están aquí. Muchas gracias. Un feliz día de las mamis, Andreita. Un abrazo.
1: Gracias. Bien, una brujita, dice.
0: Una brujita.
1: Ha predecido el futuro.
0: A ver, otro. Sí. Tenemos muchos audios.
1: Oye, bueno, es que el sexto sentido de la mamá,
0: sí,
1: es de esas,
0: sí,
1: cosas.
0: Sí.
1: Impresionantes.
0: Oye, ¿qué otra frase o formas que luego puedan ser trasladadas de acá se da con las mamás en Argentina?
3: ¿Qué otras frases o formas?
0: Sí, bueno, se veía chancla también allá.
3: Sí.
0: Ese es mundial.
3: Sí, ese es mundial.
1: ¿Cómo,
3: sí,
1: le dicen,
3: sí,
1: chancla? ¿Cómo le dicen?
3: Ojotas.
1: La ojota.
0: Suena más fuerte.
3: Suena más fuerte, claro.
1: La ojota voladora.
0: Claro, la ojota voladora. A ver.
6: Buen día, cafeteros. Hoy brindo por mi madre, esa persona que dejó de comer para darnos a nosotros, que nos llenó de valores, de enseñanzas, de mucho amor. Salud
0: por eso. Bueno, planteemos la pregunta. Tenemos muchos audios más entre todos los que han enviado, más allá de que no hayamos escuchado todos sus audios. Les empezaron con miedo, pero luego se soltaron.
1: Sí.
0: Parece,
1: oye,
0: que se,
1: Juli,
0: tomaron la primera copa.
1: ¿En qué consiste la cata? Brevemente.
3: La cata...
1: Porque además este es un servicio que ustedes lo tienen siempre en la guarda,
3: exactamente,
1: ¿no?
3: Sí. En la guarda tenemos una sala de degustaciones en la planta alta, en la que más allá el ganador o la ganadora lo va a poder compartir compartir con su grupo. Pero si no ganan y quieren asistir a alguna degustación, lo pueden hacer, pueden llegarse por la guarda para armar una degustación. No hay una degustación armada, no es que ya está cronometrada, sino que se puede armar, no está establecida, sino que se puede armar en base al cliente, en base a la persona. Se pueden hacer de vinos blancos, rosados, tintos, espumosos, whisky, rones, coñacs, tequilas, coctelería, lo que sea, lo que quiera el oyente, la oyente, poder compartir con su grupo de amigos, con su familia, puede hacerlo. No tiene un costo de renta la sala de degustaciones, sino simplemente el costo de lo que se consuma en ese evento. Lógicamente es una degustación, no es un bar, o sea, no es que pueden ir y decir, bueno, quiero tomarme esta botella arriba, claro, sino que hay que organizarlo con tiempo, hay que armar una degustación que sea de, si es de vinos, por lo menos 3 botellas de vinos distintas para que sea algo más variedad, dinámico, didáctico y que puedan aprender un poco de ese mundo, que es un poco el objetivo de la guarda, ¿no?
0: Oye, qué buen servicio, es decir, qué buena opción. Esto sí, de la cata de la bebida que sea en este caso, pues resulta muy bueno. Es un gran plan.
1: Es un gran plan. Me parece lindo, por ejemplo, para un cumpleaños. Exacto. O le das la sorpresa a alguien de cumpleaños, te llevas tu grupo de 12 personas. Lindo, lindo.
0: Siempre tiene que ser con ese grupo. ¿Puede variar el número de personas?
3: Sí, puede variar. Mínimo deberían ser para que rindan las botellas, y para que no se haga un valor tan alto entre, claro. Mínimo 6 personas, máximo 12 es el número ideal. Okay. Sí.
0: Qué chévere, qué chévere.
1: Muy bien, perfecto.
0: Bueno, regalemos entonces, compañero. Uno más, un audio más. Ya. Bueno, antes de regalar, un hito más.
7: Del cielo cayó una rosa.
1: ¿Qué?
7: Cayó una rosa, mi mamita la cogió. Se la puse su cabecita, qué bonita la quedó. Cabecita de cabello blanco, corazón de melón, hijita linda. ¿Cuántas veces tuve que aprender a base de chancletazos? ¿Cuántos padres de escoba se rompieron en mi espalda? Correazos, llamadas de atención. Madrecita de mi vida, te amo con todo mi corazón. Que en este día festejes con tus hijos, con nosotros, y que sientas que te amo por toda mi vida. Desde el mismo momento en que nací, pude ver a la mujer más bella, a la que dio vida, sin pedirme y sin razón. Hasta el día de hoy me ama, aunque ya con sus años y con su corazón, ya perdiéndose en el tiempo y queriendo a hijas. Te amo, mamá.
0: Qué bonito.
3: Mucha emoción, mucha emoción.
0: Traigas la botella aquí, ¿no?
3: Claro. Empezábamos ya. Terminamos esta noche en la cata de la guarda, pero empezábamos desde ahora.
0: Es hoy. Chévere. Bueno, la pregunta es, a ver, ustedes manejan obviamente una gran variedad en cuanto a los productos, a las etiquetas, ¿verdad? De hecho, yo creo que en la guarda vas a encontrar una variedad y la calidad que tienen muy, muy importante. La pregunta sería, ¿cuál?
1: La variedad, sobre todo, ¿no?
3: La variedad y la... Claro, la pregunta sería... pueden entrar al Instagram de La Guarda Ecuador. Seguir a La Guarda Ecuador, sí, ya que estamos.
1: Primero la seguimos
3: y
1: no la siguen.
3: Y en una de las historias dice... ¿Cuál es la variedad de etiquetas que hay en la guarda?
0: Ok.
3: Entonces, la pregunta sería, ¿cuántas etiquetas aproximadas trabajamos nosotros en la guarda?
0: Buenísimo. Vamos, ahora háganlo rápido.
1: Eso está en la historia.
3: Eso está en una de las...
1: Está reposteado de Café Activo, además, esta historia.
0: Bien. Y está como la Guarda Ecuador la cuenta, ¿verdad?
1: Sí.
3: Si lo vieron en Café Activo, no hagan trampa, vayan a la guarda, sigan a la guarda. Y de ahí responden. O responden antes, pero mientras tanto sigan a la guarda.
0: Ok.
1: Sí,
0: vamos,
1: la guarda
0: entonces.
1: Ecuador, así estamos.
3: La guarda Ecuador.
0: 0987-175788. La primera persona que nos diga eso.
1: ¿Cuántas etiquetas?
0: Aquí ya tenemos.
1: Promedio.
3: Sí,
1: ¿no?
3: Sí, aproximadamente cuántas etiquetas.
1: Qué fácil.
0: Dice más de 700 etiquetas. Julián está aquí a mi lado para verificarlo y tenemos el audio previo que entiendes del de mamá.
8: Mamita, buenos días. Venga, para llevarla a comer, por el día de la madre. Yo no quiero nada, hijito. Te portes bien, no más que... Es lo único que quiero, mijito. Regalos, no quiero nada, no quiero comidas, nada. Te portes bien, que me quieras, me respetes. Es lo único que quiero, mijito.
9: Un brindis por esas madres que no quieren nada más que un abrazo, un cariño y un respeto.
8: ¿Qué es lo que quieres, seguro social?
1: Creo que merecido.
3: Sí, merecido.
0: Okay, está muy bien. Javier Álvarez Peralta, te acabas de llevar el premio
1: Con sorpresa al final, ¿no?
0: Con sorpresa al final.
3: Javier, ya te voy a estar contactando yo para que coordinemos la fecha, para que veamos ahí qué día te queda bien. No es necesario que sea ya, tenés tiempo de organizarte, puede ser la semana que viene, puede ser la otra, o podemos hablarlo por ahí por privado, yo te voy a mandar un mensajito dentro de un rato.
1: Javier, ¿no? ¿Javier qué?
0: Javier Álvarez Peralta.
1: Javier Álvarez Peralta.
0: Muy bien.
1: Buenísimo, bien, bien ese ganador. Gracias, Juli. Recuérdanos dónde está la guarda, cómo seguimos a la guarda. Y no sé si hay algo especial por Día de la Madre también.
3: 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Nos esperamos por ahí, como les decía, pueden organizar una degustación cuando quieran, pueden organizar un evento, pueden... Si tienen alguna boda, si tienen algún cumpleaños grande en mente o están armando algo, también los chicos de ahí de la guarda les pueden asesorar con eso.
0: Qué bueno. Y bueno, vayan por la guarda. Gracias, Julián. Un placer, como siempre.
3: Gracias, Hans. Gracias, Andrés.
1: Gracias, Juli. Como siempre, un placer conversar contigo. Gracias por la cata de esta noche, por la cata para nuestros cafeteros, que seguro la van a pasar muy bien. Un abrazo.
0: Tú lo vas a contactar a alguien.
3: Sí.
0: ¿Ya?
3: Sí,
0: muy bien. Javier, te va a contactar Julián Montivero de la guarda. Nos vamos. Cuídense
1: y
0: todos.
1: Y nos vamos. Tengan un gran jueves. Chao. Besitos a todos. Chao, chao.
0: Chao.

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Hola, hola, ¿qué tal? ¿Cómo están? Buenos días, 8 de la mañana con 11 minutos. Aquí iniciamos los deportes. Bienvenidos a la primera emisión de Área 88, día jueves 7 de mayo. Estamos con ustedes hasta las 10 de la mañana. No se vayan.

0: bienvenidos entonces, 8 de la mañana con 14 minutos. Aquí estamos, un fuerte abrazo a todos. Gracias por estar junto a nosotros en Radio Activa. A esta hora, con la programación del deporte en Área 88, mucho para conversar, varias cuestiones que el deporte nos ha entregado en este último tiempo, en estas últimas horas, que estaremos conversándolas con ustedes, analizándolas con ustedes, re felices con eso de que dos ecuatorianos jugarán la final de la Champions, uno de cada lado, o sea, campeón ecuatoriano habrá. Habrá que luego ver si es que es inédito, si es que Piero Hincapié con el Arsenal logra ser el equipo ganador de aquella final, o si repite el Paris Saint-Germain con William Pacho como gran protagonista. Los dos en un muy buen momento, en un gran nivel. Lo de Pacho es extraordinario, lo estaremos hablando. Copa Libertadores, Copa Sudamericana también, Liga Pro. Hay que regresar la mirada a lo que es una nueva fecha de la Liga Nacional en este fin de semana. También estaremos hablando de algunos otros temas que tienen que ver con, ojalá haya tiempo, parecería que hoy sí, no sé, algo que pasa en Roma, en el ATP, Fórmula 1 que hubo el fin de semana. Decker estuvo ahí pendiente, lo vi tuiteando como loco, a ver si nos puede contar algún detalle también. Bienvenidos sus mensajes a través de WhatsApp al 0987175788. Abrazo grande nuevamente para todos ustedes, gracias por estar. Estamos preocupados, no sabemos qué es de la vida del dictador. No sabemos qué es de la vida del dictador. No te escucho, Decker. No te llego a escuchar. Pero bueno, ya vamos a hablar y tratar de encontrar explicaciones a lo que pudo haber pasado. Muñoz, no sabemos en dónde anda. Carlitos Matovelle, ¿qué dices, Carlos? ¿Cómo estás?
1: Hola, Diego, ¿cómo estás? Qué gusto saludarte. Un jueves histórico, por lo que marcas. Dos ecuatorianos en una final de Champions, lo que ya de por sí obviamente nos garantiza tener un campeón nuevamente en la Champions, año consecutivo. Veremos si es William Pacho, si es Piero Hincapié, teniendo revancha tras esa Europa League que se le escapó. No es el mismo torneo, está claro, este es mucho más importante. Pero creo que además podemos esperar a dos ecuatorianos siendo titulares en ese partido, lo que también va a ser algo muy atractivo y especial para nosotros. Luego, el punto negativo, no estarán en ese primer amistoso de Ecuador ante Arabia Saudita, pero ojalá después de esa final tengan al menos unos días para recuperarse y preparar la Copa del Mundo.
0: Exactamente. ¿Qué dice, señor Decker? ¿Cómo estás? Bienvenido, buenos días.
2: Hola, James. ¿Cómo estás? Un fuerte abrazo para todos. Bien, bien. Contento, extrañando al dictador. Que mandó una foto muy sugestiva en la madrugada, altas horas de la madrugada. ¿Sí o no qué parece la escena?
0: Sí, completamente. No tenían billete para salir.
2: Exacto, no tenían billete. Paguen el parqueo. Yo tengo un amigo que una vez por 50 centavos lo retuvieron, imagínate, en el parqueo. Pero bien, bien, contento. La verdad que muy contento, sobre todo ya con el calendario marcado, ¿no? Ya en menos de 25 días, 23 días es la final de la Champions y lo que era hace unos años una final que mirábamos con atención, ahora es una final que vemos con ilusión, ¿no? Ahora es una final que vemos con otros ojos.
0: Claro.
2: La temporada pasada fue así, esta temporada será así por partida doble, así que bien, la verdad que muy bien. Pasó la ciclogénesis. Ayer Muñoz me decía, ¿pero qué carajo es una ciclogénesis? Y es un temporal raro. Ayer llovió 10 minutos, pero después en la noche se cayó el cielo. Y ahora, verás, está por salir el sol.
0: ¿En serio?
2: Sí. Y supuestamente iba a durar hasta el viernes, así que seguramente en la noche se vuelva a caer el cielo. Vamos a ver qué pasa.
0: Sabes que ayer tarde llovió durísimo en Cuenca.
3: Me encanta esa postura.
0: Durísimo, durísimo. Torrencial aguacero. No sé si por donde tú estabas, Carlos, fue igual.
1: Llovió, pero no tan fuerte.
0: Tipo
1: pero
0: 2:30, 3 de la tarde, 3
1: sí,
0: y pico.
1: Sí, sí, llovió, pero no tan fuerte. Pero me dijeron que la autopista estaba muy inundada. Fueron varias zonas de la ciudad.
0: Sí. Fue un fuerte aguacero a eso de las 3 y pico de la tarde. También estaba justo en movilizaciones ahora, en auto humildemente, no como otros que tienen helicóptero y cuestiones.
1: Yo creo que con ese clima no se podía volar y por eso el director se tuvo que quedar hasta altas horas de la noche, hasta que el helicóptero nuevamente tuviera autorización para sobrevolar la ciudad.
0: Sí. A ver.
1: Es peligroso.
0: Entrando en lo serio.
4: Ya no quiero que me jodan con eso.
1: Perdón.
0: Disculpe usted.
2: Ponga el audio de Jean-Paul Alonso. ¿Qué pasa?
0: No. Bueno, sí, quizás sí. Entrando en lo serio, No sabemos qué pasó con Muñoz. Ayer a la tarde ya no hizo el programa.
3: ¡Aleluya!
0: Ayer tarde ya no estuvo para hacer el programa.
2: Es verdad, los escuché que lo estaban extrañando, es cierto.
0: Sí. No estuvo. Ayer a la tarde lo que se especulaba es que su nuevo celular se dañó. Sí.
1: El Samsung.
0: El A2. Exacto.
2: El A2.
0: Manos. Se dañó y que estaba en eso, tratando de solucionar algún problema con el teléfono. Luego dicen que más o menos 4:30 de la mañana lo vieron llegar al depar. Los guardias del penthouse y todo eso, ahí en la bitácora se llama, lo que ellos anotan. Sí, ¿no? 4:30 de la mañana llegó el dueño del penthouse. 4:30 de la mañana, día para amanecer jueves.
2: ¿Dónde habrá estado?
1: Complicado.
0: Extraño. Hay un par de fotos en los chats, chicas, de Radio Activa.
3: Fregada la situación.
0: Bien fregada, de Z. Coincido en esta con usted a los tiempos. Hay un par de fotos en los chats de Radio Activa. Corríjanme si estoy mal. En el grupo general, Muñoz pone una fotografía 4:17 AM.
2: Pluto. No. Pregunto, pero
0: ¿cómo? No creo de que no sé, ¿no? Mírale la carita ahí. Parece que
4: ya
0: sí.
4: Ya no quiero que me jodan con eso.
0: Y lo más preocupante de todo, no sé si nos vamos a meter en un relajo y mañana no estamos al aire.
1: Creo que hay muchas chances a esta altura de que ya no estemos al aire mañana.
0: Pero lo más preocupante es que en esa fotografía están FR y PR. Más Joan, que aparece de fondo. 4:17 de la mañana.
1: Joan.
0: Joan, FR y PR. Digo, iniciales nada más, como cuando en la fiscalía dicen alguna cosa solo
1: ponen
0: con,
1: un alias.
0: Con las iniciales, claro.
2: ¿Y qué pasó? ¿Debutó el pelado o qué?
1: Yo no creo sabemos. Que debutó hace rato.
0: No.
2: Ya. Ya cálmate, Calvito, ya cálmate.
0: Pero no sabemos dónde está. Muñoz escribe otro mensaje en el grupo de este programa. Tenemos Área 88 mañana, así se llama el grupo, no pregunten la foto de portada. 4:18 de la mañana.
2: Es cierto que es el biocar. Antes era Asignigmi.
0: Claro.
1: No, era Endón.
2: Ah, era Endón.
0: Era Endón. 4:18 de la mañana. Dice: procuraré despertarme y estar en el programa, pero no podría asegurarlo. Y 3 emojis de carita. Esa carita, no sé qué tipo de sentimiento es el que quiere trasladar y contar. Y en esa fotografía hay 4 personas.
1: Solo puedo identificar a 2.
0: Exacto. Yo también conozco bien a 2.
1: De espaldas FR... de uno parece Adrián Freire, pero no puedo asegurar que sea él.
0: Es verdad. No creo que es, de hecho.
2: Por el ancho.
0: Joan...
1: La mochila me suena a la que tiene Adrián Freire.
0: Y los otros 2 no sabemos.
1: La mochila no es la de Adrián Freire, seguro.
0: Ah, sí, creo que es Freire. Ahora que la mochila lo delata. 4:18 de la mañana. ¿Qué pasó con Muñoz?
2: ¿Qué pasó ayer?
0: No se sabe. No sabemos más. Déjame reviso ahora. Voy a entrar en el chat en WhatsApp. Andrés Muñoz.
2: Nos escucha la mamá, doña Bernardita, va a decir, ¿qué le pasó a mi hijo?
0: Bueno, si Bernardita sabe qué pasó y dónde está, que nos informe. Estamos preocupados. No se conecta. No está en línea, Muñoz, y no es algo literal. Bueno, sí, también es literal. No. Estamos preocupados. No tenemos...
1: En interiores.
0: ¿Cómo? No, en interiores, en línea.
2: ¿Cómo que dijo?
0: No tenemos idea de qué hablar hoy. No mandó formato en Excel.
1: Es verdad. Creo que vamos a tener que nosotros mismos decidir los temas, para bien o para mal.
0: O sea, de hecho ya vamos 23 minutos...
2: divagando.
3: Incluido el Muñoz.
0: No, hoy no está incluido el Muñoz de Z. No sabemos dónde anda.
1: Bueno, podríamos hablar hoy, por ejemplo, hacer un especial de tenis.
0: ¿Eh? Me parece bien.
2: Claro, parece más de 20 segundos.
0: Sí. Podríamos hablar, qué sé yo, 3 minutos de tenis.
1: Sí, sí, sí.
0: Alguna cosa así.
5: Y hablen del Cuenca, pues, incendiarios.
0: Espere, de Zeta un
1: bueno,
0: ratito.
1: Si de Zeta lo pide, por ahí hablamos algo también del Cuenca.
0: Yo creo que los oyentes van a hacer mucho el programa hoy. Con los mensajes sí. que nos puedan ir mandando.
2: Por favor, pidan temas. El audio de Jean Paul. Pidan el audio de Jean Paul con el modelo del celular. Quiero escuchar eso otra vez.
6: Aguante,
2: lo
6: no interrumpa.
2: 45. Los 45 veces lo escuché, me reí 45 veces.
0: Está ese audio, video, que es en realidad, en un montón de chats. Se ha reenviado más de 100.000 veces. No. De hecho, a mí ese video de Jean Paul, que tú, delincuente mayor, has protagonizado, no sé, difundirlo de tal manera, me ha llegado ya por 2 personas distintas.
1: ¿El del teléfono?
0: Sí. Uy. El del modelo. El del turbo. O sea...
2: El del turbo.
0: Está por todos lados. Está por todos lados. Bueno, mensajes de la gente. Nos dicen, buenos días, muchachos de Área 88. Miren, ¿a alguien le falta esta estampita? Podríamos estar hablando... Que me encontré aquí en el bus, dice el oyente. Se le ha caído un cromito a alguien. ¿Cromo de qué? Es de Sudáfrica. Jugador de Sudáfrica, Carlitos. ¿No le falta a usted este cromo?
1: Que por favor el amigo me diga el número para ver si, si lo tengo o no.
0: Cuando éramos chiquitos en la escuela, reconocíamos los cromos de los álbumes que hacíamos solo mirando. Yala, yala, sí, yala, sí, sí, nola, sí. Yala, yala, yala. No veíamos la lista de números.
1: Es que es muy pronto todavía para eso.
0: Después pasa tanta cosa en tu vida y tanta información tienes en la cabeza que luego necesitas directamente ver el número para ver si tienes el cromo o no tienes.
1: Sí, aparte es un jugador no tan conocido porque, por ejemplo, sé que me falta Messi, sé que me falta Cristiano, claro. Sé que me falta Vinicius, Mbappé, este es... William Pacho, Moisés Caicedo.
0: Este es un Roman Williams de Sudáfrica. Alguien, si se le perdió el cromo, está por ahí. ¿Qué pasa?
2: Ya está el audio de Jean Paul, ya está en out of context.
1: Ay, ay, ay.
0: ¿En serio? Y, sí. se burla. ¿Quién sería? ¿Quién sería? Buenos días. El dictador anda ocupado vendiendo entradas para un concierto de Ed Sheeran. No lo interrumpan. ¿Usted andaba en las mismas?
1: ¿En qué?
0: ¿Para vender entradas de un concierto o no?
1: Sí, estamos en las mismas. Cualquier mensaje es bienvenido al teléfono de la radio y ahí vamos conversando.
0: ¿Entrada a qué localidad, por si acaso?
1: Palco.
0: Palco. Miau, miau, miau. Está haciendo miau, miau, miau, Muñoz. Saludos, Aria. Qué orgullo tener a 2 ecuatorianos en la cima de Europa. Tengo el corazón dividido, pero el orgullo a tope. Y tengo el honor de tener una foto con ellos cuando apenas empezaba este sueño. Mira.
1: Qué bien. Independiente del Valle.
0: Esto es... Sí, Independiente del Valle. Piero Hincapié. Qué foto.
1: A ver.
0: Espectacular. Espectacular. Un fotón de hace... ¿Qué será eso? 6, 7, 8 años atrás.
1: Sí.
0: Mira sí, la carita ser. De Piero Hincapié.
1: Debe ser, y eso que Piero Hincapié no jugó tanto en Independiente del Valle.
0: Piero Hincapié tiene ahí 15 años, creo.
1: Yo creo que puede tener 17, 18 seguramente.
0: 17,
2: claro, bueno. Ellos ganaron juntos la Libertadores Sub-20.
1: Claro, con Ángelo Preciado, con...
2: Moisés
1: Caicedo.
0: Qué fotón del amigo, espectacular. La verdad, para tenerla en un cuadro ahí en la casa, enmarcado. Gran foto. Ya vamos a hablar de lo que significa para el país esto de los 2 ecuatorianos en la final de la Champions. Buenos días a todos. Yo recuerdo que en este programa se lo criticó a Pacho por firmar con el Paris Saint-Germain y hoy está a punto de ganar su segunda Champions siendo figura. Por cierto, una falta de respeto no empezar el programa con una canción de Coldplay por los ecuatorianos. ¿Desde cuándo normalizamos esto? Está bravo el amigo. A ver, Alonso, quita la música.
1: Pero esta está movida, está bien.
0: Quita la música. Ahora sí se jodió.
1: Ya, ponte
0: en
1: algo,
0: este
1: ponte
0: programa
1: algo de Bad Bunny.
0: Se lo criticó a Pacho por firmar con el Paris Saint-Germain. ¿Fue así? ¿Sí o no?
2: Yo creo que más que criticarlo, lo que...
0: ¿Se cuestionó?
2: No, perdón. Yo creo que no lo cuestionamos. Yo creo que, al menos de lo que me acuerdo y de lo que me puedo hacer cargo, recuerden cómo estaba el Paris Saint-Germain en ese momento, después de la salida de Kylian Mbappé, ya sin grandes figuras y parecía que había una fuerte desinversión en el proyecto. Yo lo que recuerdo haber dicho era que Pacho probablemente estaba atravesando por un muy buen escalón intermedio rumbo a un club como Real Madrid, como Liverpool, que en ese momento dominaban Europa. Eso sí me acuerdo. Pero claro, era un Paris Saint-Germain que no pintaba para ser 2 temporadas seguidas finalista de Champions. La realidad demostró ser mucho, mucho mejor de lo esperado. Uh-huh. Pero no creo que hayamos llegado a criticar a Pacho. Es que aparte no lo puedes criticar por llegar a un club como Paris Saint-Germain. Aparte, sabíamos que llegaba a ser titular. O sea, todos teníamos más o menos la sensación de que era más que Beraldo, que iba a poder compartir saga con Marquinhos. No, no, honestamente no recuerdo que lo hayamos criticado. Sí, uh-huh, me acuerdo que pusimos en contexto que en ese momento Paris Saint-Germain no era el de Neymar, Messi y Mbappé, pero obviamente demostró ser mejor con el tiempo.
1: Y, claro, claro. Y súmale que también el riesgo un poco de William Pacho era que llegaba un equipo que, si bien durante ya muchos años se había armado para pelear la Champions, luego nunca le había alcanzado para poder conseguirla, y que por lo tanto iba a pelear por un título por temporada, que es la Champions, porque la Liga y la Copa de Francia...
0: Casi que venía ya decantada.
1: Sí, la tienen ya demasiado encaminada. Entonces, si William Pacho no lograba estar en un proyecto que le permita pelear por ese trofeo, luego iba a entrar en una especie de monotonía de la que iba a ser difícil salir, también por la capacidad económica que tiene Paris Saint-Germain. Finalmente, ha pasado lo positivo, que es que el Paris Saint-Germain sí ha estado a la altura de pelear la Champions, y William Pacho ha jugado ya una final, la ha ganado y va a jugar otra. Entonces, tal vez llegue un momento en el que igualmente William Pacho quiera probar suerte en otras ligas, tratar de buscar otros campeonatos y otros títulos, más allá de que hoy está en un equipo y en un proyecto muy ganador, que también se ha ido afianzando a partir de la idea de un técnico.
0: ¿Qué estará pasando por la mente de Mbappé? ¿Creen que le preocupa medianamente, o que pueda haber dicho, me quedaba un año más y era otra cosa?
1: Es que lo que ha pasado con el Paris Saint-Germain también
2: es gracias
1: a que se fue Mbappé.
0: Gracias a que se fue Mbappé.
1: Si y es no... que lo dijo Luis Enrique. Uh-huh. Y lo dijo Luis Enrique, y voy a decir de forma también bastante valiente, porque si luego el Paris Saint-Germain quedaba eliminado en unos cuartos de final o unos octavos de Champions, el meme iba a ser Luis Enrique. Uh-huh. Y Luis Enrique, en el momento en el que se va Mbappé, sale y dice que ahora va a ser mejor equipo.
0: Mejor equipo.
1: El que va a poder manejar y que va a poder controlar a cada uno de los jugadores como antes no podía ser, con Mbappé por su estatus de estrella intocable.
0: Sí, a ver, Luis Enrique es el gran creador de esto. O sea, del Paris Saint-Germain de hoy, es él el autor. Su conducción, su liderazgo, su personalidad, su capacidad como entrenador, al punto que Morocco lo ha pedido para el Atlético de Madrid, han hecho que el Paris Saint-Germain sea el mejor equipo de Europa. La temporada pasada, ganándole la final, ¿cómo le gana al Inter aparte? Aplastándolo, haciéndole 5 fueron, ¿no? Y ahora, ratificando que lo del año pasado no fue casualidad. Y haciendo nuevamente una gran campaña, y jugando una semi de locura, el ida y vuelta con el Bayern Múnich. Luis Enrique merece, evidentemente, una línea y una oda, si se quiere, porque... Él ha sido el gran artífice, Decker, de que el Paris Saint-Germain sea hoy lo que es.
2: Es el dueño del equipo. Es un equipo de autor, un equipo de colección. Es un equipo que no se entiende sin él. Por ejemplo, el Paris Saint-Germain que llegó antes de Luis Enrique a una final de Champions con Thomas Tuchel, era el equipo de Neymar, no era el equipo de Tuchel. Es cierto que Leonardo en esa época sí había cambiado un poco el esquema y había decidido rodear a sus estrellas de más soldados. Me acuerdo de Idrissa Gueye, me acuerdo de algunos jugadores que llegaron en esa temporada y que le dieron un poco más de estructura al Paris Saint-Germain, pero terminó jugando una final que no pudo ganar. Cuando el Paris Saint-Germain contrata a Luis Enrique, creo que hay un cambio de paradigma que se reafirma, como dice Carlos, con la salida de Mbappé, que es que el equipo es el equipo del chef. A ver, el restaurante es del chef. El que hace la carta es el chef. El que decide cómo se ponen las servilletas en las mesas es el chef. El que decide el color de los manteles es el chef. El que decide la disposición de las mesas es el chef.
0: Horario de atención.
2: Es como Muñoz en la radio. Todo se hace según lo que quiere esa persona.
0: Sí, y no tenemos noticias de él todavía, ojo.
2: Todavía. Ya en cualquier momento se escucha esto, taca, taca, taca, taca, taca, puede ser que...
0: Que esté llegando.
2: Exacto. Todo se hace según lo que quiere Luis Enrique, porque Luis Enrique es el dueño del proyecto. Y Luis Enrique es quien, por ejemplo, aprueba que llegue un chico del Eintracht Frankfurt, que había pasado por el fútbol de Bélgica, nacido en Quinindé, que había sido convocado a una Copa del Mundo, con polémica, porque no me olvido, pero que había sido convocado a una Copa del Mundo, con polémica por lo que se dijo de él, no porque no lo haya merecido, dicho sea de paso, no porque no haya estado a la altura, dicho sea de paso, no porque no haya hecho proceso de selecciones nacionales, porque William Pacho, por ejemplo, en 2019 hizo Mundial Sub-17.
0: Después, distinto la Sub-20 le quedó... a la convocatoria de Kevin Rodríguez, por ejemplo, de ese mismo
2: muy
0: Mundial.
2: Diferente. Muy diferente, claro. Muy diferente. Es más, William Pacho, en ese Mundial Sub-17, Ecuador tenía para llegar muy lejos. En Brasil no se le dio, creo que nos quedamos afuera con Italia, pero bueno, por detalles. Pacho ya pintaba. A Pacho lo habían querido de Alemania y se había lesionado justo antes de viajar, con lo cual no pudo enrolarse al fútbol alemán directamente, tuvo que quemar esa etapa en Bélgica, después en Alemania la rompió y termina llegando. Pero Luis Enrique es quien aprueba ese y todos los fichajes. Y Luis Enrique es quien entiende que probablemente, con todo y Balón de Oro, Dembélé no es Mbappé. Entiende que probablemente Kvaratskhelia no es Yamal. Son excelentes jugadores, son magníficos jugadores, pero no salen en la portada, no salen en el póster. Al menos no me tocó ver en ningún lado un póster en una super tienda deportiva con Dembélé delante de Yamal o con Kvaratskhelia delante de Mbappé. No me tocó nunca. Quizás hay, en Georgia probablemente haya. Bueno, no es lo normal. Y él decidió formar su equipo alrededor de grandes jugadores de fútbol, de sensacionales jugadores de fútbol, pero sin el ego de las estrellas. Porque las estrellas, cuando comienzan a salir en el póster, cuando comienzan a hacer la comidilla de los medios, cuando comienzan a tener esa relevancia mediática y social, cambian también un poquito. Y muchos se dejan llevar por el personaje. Y en el Paris Saint-Germain, yo creo que el único ego que está permitido del vestuario, de la puerta del vestuario para adentro, es el de Luis Enrique. Es el único ego que puede estar por encima de cualquier tipo de decisión. Y hasta cierto punto está bien, porque en las buenas y en las malas, Luis Enrique es lo que es. Luis Enrique era el mismo tipo que dijo, Busquets tiene que ser titular. Y por eso lo voy a poner a Rodri de central en la Copa del Mundo. Y pasó lo que pasó. España se fue con un mazazo contra Marruecos mucho antes de lo que se esperaba que se fuera. Pero es el mismo Luis Enrique, en la toma de decisiones, que dice, bueno, con Mbappé afuera yo voy a controlar más. Es el mismo que dice, Kvaratskhelia es uno de los mejores del mundo, así que tiene que jugar. Es el mismo que dice, este chico recién llegado del Rennes, Désiré Doué, tiene que ser titular porque lo está haciendo bien. Es el mismo que dice, Dembélé tiene mucho más para dar de lo que fue, por ejemplo, en el Fútbol Club Barcelona. Y así por el orden. Entonces, Luis Enrique es Luis Enrique para lo bueno y para lo malo. Y siempre ha sido Luis Enrique para lo bueno y para lo malo.
0: Hay una evolución en él marcada en cuanto a estrategia. Me parece que también ha generado un crecimiento en su carrera, en el profesional me refiero. Aparte que tiene una historia de vida increíble con la enfermedad de su hija, la muerte de su hija, etcétera. Una cosa que, ¿cómo te repones de un asunto de ese tipo? Pero bueno, más allá de eso, claro, lo que tú marcas, Decker, es cierto, es el gran hacedor de este equipo. Ya vamos a escuchar a William Pacho en un rato y tenemos los ecuatorianos del corazón dividido. Si Pacho ya pudo ser campeón de la Champions, queremos ahora que sea hincapié para que tengamos dos ecuatorianos. ¿Cuánta chance tiene el Arsenal en esa final? El porcentaje es bastante, digamos, similar para los dos. Lo vamos a conversar. Tenemos que hacer una pausa comercial. No tenemos información del dictador. Insisto con esta parte. Si alguien sabe en dónde está, por favor, díganle que lo estamos extrañando, que estamos intentando hacer un programa sin ningún tipo de directriz hoy.
5: Todo mi respeto para usted, señor Andresito.
0: Exactamente, desean toda nuestra consideración y respeto, así que díganle que por favor, dé señales de vida. Hacemos una pausa y venimos enseguida con más.
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0: en área 88, 8 de la mañana con 42 minutos. 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
0: ¿Ya visitaron nuestro Facebook?
3: Eso está para después.
2: Está para el segundo bloque, Decker, pero si usted quiere recomendarlo ahora, no tenemos problema. Hoy no hay dictadura, hoy somos libres.
0: Somos libres, muy bien. Hoy es el día en el que podemos hacer cualquier cosa. Pongamos el audio de Jean Paul. 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
2: 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Bueno, estamos. Cerramos espacio publicitario. Vamos a continuar. Gracias a quienes han enviado sus mensajitos. Ya los vamos a leer. Hay algunos muy, muy graciosos. Escuchemos a William Pacho. Escuchemos a... Sí, le mandé, señor, ¿no? A ver, perdónennos. Esto que Muñoz nos ha dejado sin cronograma de programa y mucho más es una cosa que nos ha tomado.
0: De Jean Paul, queremos escuchar el de Jean Paul.
2: No seas así de. Bueno, quizás al final, o no sé si al final, quizás sea al final. Bueno, escuchemos entonces a William Pacho, que se ha referido a la clasificación a la final, a cómo ha jugado el equipo. Lo vamos a escuchar, hablo en zona mixta.
4: Noches feliz, dolorido también porque te las has llevado todas en la cabeza. ¿Qué tal? Enhorabuena.
5: Hola, muchas gracias. No, muy contento por el equipo, por el esfuerzo que hemos hecho hoy. Yo creo que esto demuestra lo grande que somos, las grandes cosas que estamos haciendo y nada, con mucha humildad, con mucho trabajo, yo creo que hemos sacado este partido adelante.
4: Yo creo que el fútbol mundial se rindió a vuestro partido ofensivamente en la ida en París, al partido en general. Creo que hoy también hay que destacar el trabajo defensivo que habéis hecho todos los compañeros, ¿no?
5: Sí, la verdad que el partido allá me quedó con la sensación de que podía haber hecho un poco más, pero yo creo que eso fue lo que nos ayudó un poco a ver, corregir un poco y ver cómo el equipo acá realmente defensivamente cómo ayudó a mí. La verdad que también fue muy positivo porque vinimos a ganar, no vinimos a sacar, a quedar empate o a buscar resultados. Yo creo que vinimos a ganar, yo creo que eso es lo que nos ayudó a todos y bueno, defensivamente la verdad que estoy muy feliz por el grupo para ayudarnos.
4: Poneros por delante en el marcador tan pronto con esa gran acción de Kvaratskhelia que os puso por delante, os dio tranquilidad, pero después hubo muchísimo trabajo que hacer.
5: Sí, la verdad que al principio, bueno, tuvimos esa ocasión. Yo creo que eso fue muy clara la jugada que teníamos, pero luego sufrir un poco. Yo creo que eso es lo que, como te decía, marca la diferencia un poco al grupo, al equipo, que cuando hay que sufrir lo hacemos y cuando hay que atacar lo hacemos todo, y muy contento por eso.
4: ¿Qué significa para vosotros y para ti estar en la segunda final consecutiva de la Champions?
5: No, la verdad que muy feliz, muy contento. Significa mucho trabajo, mucho esfuerzo. La verdad que he venido haciendo las cosas bien. En general el equipo hemos estado muy bien. Tenemos un gran equipo, una gran pasión, una gran hambre de querer ganar. Y nada, ahora a descansar que se vienen partidos para la Liga y la Champions nuevo.
4: Muchísimas gracias.
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0: Bueno, ahí entonces las declaraciones de William Pacho, gran partido. Futbolísticamente, Dekker, ¿cómo se explica el 5-4 versus el 1-1? O sea,
1: mira,
0: son los dos mismos equipos una semana después y dos partidos que contrastan.
1: Yo creo que tomaron, y va a sonar feo porque yo entiendo que el espectador lo que quiere es ver goles. Y entiendo que el partido del 5-4 fue, para todos, me incluyo, tremendamente entretenido. De hecho, fue el único partido que vi durante mis vacaciones, porque esa semana estaba de vacaciones. Uh-huh. El único partido que me entretuvo lo suficiente para ver los 90 minutos. Yo creo que se explica a través de la conciencia. Se explica a través de la conciencia. Los entrenadores muchas veces necesitan, y Luis Enrique lo decía 24 horas antes del partido, lo decía con la televisión española. Le decía, después de ver el partido más de dos veces y después de ver un montón de clips, es probable que no salga el mismo partido de la ida.
0: Claro.
1: Y yo creo que eso se puede explicar entre líneas.
0: Ahora, gol a los dos minutos, decías, otra vez va a pasar.
1: Sí, daba esa sensación. Ahora, yo no creo que ninguno de los dos haya esperado, ni Kompany ni Luis Enrique, el mismo partido. Porque en algún momento tienes que tomar conciencia de lo que estás jugando. Paris Saint-Germain tenía una ventaja inmensa. Estaba 5-2 el partido de ida.
0: Claro.
1: Y esa ventaja de tres goles, probablemente para la vuelta ya era suficiente garantía. Pero esa ventaja se achicó. Entonces, ahí es cuando viene, insisto, la toma de conciencia del entrenador de lo que está jugando, de lo que puedes llegar a ganar y de lo que puedes poner en riesgo de perder. Y comienzas a pensar si no hay otro tipo de forma de competir adaptándote a las circunstancias del partido. Por ejemplo, llegan los últimos 20 y hay que poner a Veralde. Llegan los últimos 20 y hay que poner a Lucas Hernández. Uh-huh. Llegan los últimos 20 y ya no hay que atacar como antes. Y el partido te exige algo completamente diferente. Te exige resguardarte, te exige cuidar el resultado, te exige que la ventaja se mantenga, te exige conservar la solidez y la concentración. Y para mí lo maravilloso está ahí. Lo maravilloso está en que un equipo completo te puede dar aquello, te puede dar el 5-4, te puede dar un festival de goles, te puede dar fútbol ofensivo, te puede dar el show, pero también te puede dar concentración, conciencia, seriedad, seguridad, cuando así lo ameritan las circunstancias. Para mí eso es un equipazo.
0: Y claro, la lectura está también en que, Carlos, hay que saber atacar, pero también hay que saber defender. Y cuando haces bien las dos cosas, puedes conseguir lo que el equipo de Luis Enrique ha conseguido hasta el momento.
2: Sí, y lo que termina dándole sobre todo el valor adicional a lo que hizo el Paris Saint-Germain en esta semifinal es el cambio de contexto en este partido de vuelta. En la ida vimos dos equipos que arriesgaron hasta donde pudieron para privilegiar el ataque, y en ese golpe a golpe terminó ganando por un gol el Paris Saint-Germain, un 5-4.
0: Quizás motivados también porque tienes el margen del segundo partido.
2: Claro, y Luis Enrique tomó correcciones mucho más importantes que las de Kompany, y creo que esa ha sido la diferencia para que el un equipo se imponga sobre el otro, porque en la previa incluso podíamos decir llega mejor el Bayern Múnich que el Paris Saint-Germain, pero hay rendimientos como el de William Pacho, que termina siendo nombrado jugador del partido, te marcan que defensivamente es donde termina imponiéndose el Paris Saint-Germain sobre el Bayern Múnich para meterse en una final. En el Allianz supo incluso hasta el minuto 94 mantener el arco en cero. Llega un gol sobre el final de Harry Kane para un 1-1 que...
0: Ya es sobre el tiempo,
2: sí,
0: muy tarde.
2: Sí, es medio engañoso. Lo cierto es que el Paris Saint-Germain nunca permitió, consiguiendo también una ventaja muy tempranito, que el Bayern Múnich se sintiera cerca de poder remontar. Uh-huh.
0: ¿Cuál es la preferencia a hoy entre los dos equipos que están en la final? Han llegado varios mensajes sobre eso. Si queremos que gane el Paris Saint-Germain de nuevo, si quisiéramos ver a Piero levantando el trofeo. Acá nos dicen, por ejemplo, en un mensaje, por esta vez me gustaría que vaya Pierito por ese título con gol, ya que pasa mucho al ataque. Te pregunto, Dekker, ¿qué equipo quisieras que gane y si ves a Hincapié siendo titular en la final?
1: Mira, yo veo favorito al Paris Saint-Germain. Yo veo muy favorito al Paris Saint-Germain.
0: Muy, muy, muy, muy. Sí. ¿Por cuánto? ¿60-40?
1: Sí, que para una final de Champions es bastante. Uh-huh. Para una final de Champions es bastante. Ahora, sí creo que llegan los dos equipos más completos de la competencia. Los dos equipos que más ítems llenan en el formulario. Y en eso creo que el que más características positivas amasa es Paris Saint-Germain. Creo que va a ser otra vez triunfo del PSG de Luis Enrique. No creo que vaya a ser fácil, porque lo va a competir bien el Arsenal, porque el Arsenal, aparte defensivamente, es un equipo poderoso.
0: Muy fuerte, muy fuerte.
1: Es muy difícil hacerle goles y es un equipo bien concentrado.
0: ¿Puede ser mejor ataque contra mejor defensa o no?
1: Probablemente. Pero bueno, ya vimos lo que pasó con mejor ataque contra mejor defensa la temporada pasada, fue 5-0.
0: Tal cual.
1: No digo que vaya a pasar lo mismo. Ahora, yo creo, y esto lo hablábamos el martes en la mañana. Hablábamos de la titularidad de Calafiori y decíamos, claro, el partido le exige a Arteta ir a buscar en casa, serie 1-1, serie totalmente abierta, tienes que ir a buscar un gol. Por eso el lateral izquierdo sabíamos iba a ser Calafiori, y fue Calafiori, no Piero Hincapié. De todas formas, Calafiori juega un partido tal y Piero Hincapié entra de manera tal que para mí no hay dudas. Uh-huh. En la final va a ser titularísimo Piero Hincapié. Y tiene que serlo porque se lo ha ganado. Porque esta temporada ha sido más que Calafiori, incluso desde el punto de vista físico, mejor jugador de febrero, mejor jugador de abril, elegido por los hinchas del Arsenal. Ha sido mejor que Lewis Kelly, que termina jugando más de mediocampista. O sea, es, no digo que es Hincapié y 10 más, uh-huh, pero Hincapié es titular en el Arsenal.
0: Sí, y Carlos, ¿qué crees que pueda pasar? ¿O quién quisieras que gane?
2: A ver, yo creo que es favorito el Paris Saint-Germain, porque además va a tener 3 semanas aproximadamente para preparar una final, mientras que el Arsenal
0: está jugándose la Premier.
2: Se juega la Premier, no tiene margen de error, tienen que ganar, uh-huh, absolutamente todo para poder levantar un...
0: Y el desgaste es mayor, claro.
2: Sí, un trofeo que además en Inglaterra tiene muchísimo peso como la Premier. El Paris Saint-Germain, si estuviera a través de una situación similar, por ahí incluso juega con suplentes, aunque esté disputando el título de la Ligue 1. El Arsenal yo no creo que pueda darse ese lujo si bien ha recuperado jugadores importantes. Pero además llega en un tramo de la temporada en la que todo le está costando más al equipo de Arteta. Así que por ese lado, creo que está claro el favoritismo del Paris Saint-Germain. Y sí veo a Piero Hincapié, lo decía antes, siendo titular, uh-huh, en ese partido. Si bien no fue titular ante el Atlético de Madrid, creo que todo respondía a un contexto de partido en, sí, el que tenías que atacar y encontrar una ventaja para poder meterte en la final. Mientras que teniendo enfrente a tal vez el mejor tridente de toda Europa, seguramente Mikel Arteta va a privilegiar tener un lateral mucho más defensivo y ordenado, más allá de que Piero Hincapié con el paso de los partidos y de las temporadas cada vez suma más registros en ataque.
0: Es verdad.
2: Entonces yo creo que tiene muchas chances de que Hincapié sea titular, y ni hablar de Pacho, que es inamovible en la saga.
0: ¿Y quién quisieras que gane?
2: Prefiero que la gane el Paris Saint-Germain.
0: ¿Sí?
2: Sí.
0: ¿Por?
2: No me gustaría ver al Arsenal ganando su primera Champions.
0: No.
2: No me gustaría.
1: Yo creo que sí, porque te superaría, ¿no? En los equipos refrigeradores.
0: Ah, bueno, ahí está la motivación. Sí, no,
1: es como que, ¿quién quiere? ¿Atlético o Tottenham? No, claro.
0: Ahí está el argumento. ¿Sabes qué? Y es contrario a lo que yo pienso. Me gustaría que el Arsenal gane su primera Champions. Y que sea con un ecuatoriano. Me gusta mucho más todavía. Y que Piero pueda jugar. Creo que sí puede llegar a tener chance, porque le da muchas variantes y muchas cosas a su equipo. Y Arteta lo sabe. Yo voy por el Arsenal. Quisiera que gane el Arsenal. Sí siento que el Paris Saint-Germain por ahí es un poquito mejor. Un poquito mejor. Y que incluso desde lo individual llega a marcar distancias, diferencias. Y en una final, en un partido solo a 90 minutos, son cuestiones que pueden llegar a pesar muy significativamente. Pero bueno, ustedes que nos escuchan, ¿quién quisiera que gane la Champions? ¿Otra vez William Pacho? ¿Por primera vez el Arsenal con Hincapié ahí en medio?
3: ¡El amarillo!
0: Claro. Pregúntenle a Decker, ¿qué dice su amigo Vargas de los ecuatorianos en la final y que un colombiano no?
1: Pobre, no le peguen el piso. Bueno, ayer, de hecho, Tito Puchetti, con quien también comparto programa, él dijo una gran verdad. Es muy cierto que es complicadísimo, casi imposible sacarle un jugador al Paris Saint-Germain. Pero yo voy a coincidir en que es difícil pensar en un equipo grande que necesite centrales, que no sea Real Madrid, Y es difícil pensar que no sea William Pacho el mejor central para un proyecto como el del Real Madrid. No digo que va a salir mañana, evidentemente no, pero es un concepto que yo tomo de Tito. O sea, si el día de mañana Real Madrid tuviese que poner 150 millones de euros por un central, William Pacho hoy es el mejor central zurdo de todo el planeta. William Pacho es el mayor talento defensivo de todo el planeta en la actualidad. No hay uno mejor. No hay uno mejor. Marquinhos no es mejor. Marquinhos no es mejor. Saliba no es mejor hoy. Gabriel Magalhães no es mejor hoy. Si vamos más atrás, Cubarsí no está ni cerca de ser un William Pacho. Gerard Martín es lateral. O sea, no. En el mismo Real Madrid, Rüdiger está loco. Está loco, todo lo que tú quieras. Tiene una carrera hecha, pero hoy no es más que William Pacho. Dinghausen ya quisiera ser la mitad de lo que es hoy William Pacho.
0: Milhausen.
2: Yo me imagino a Xavi Alonso pensando por qué no fui por Hincapié, o bueno, por qué el Madrid no fue por Hincapié y fue por Hausen.
0: Claro, total. Claro. A hoy un poco, al calor de los resultados y lo que ha pasado, es fácil decirlo, ¿no? Pero bueno, en ese momento tenías que decidir por una cuestión. Nos mandan una foto por acá de cuando ganaron la Copa Libertadores Juvenil, Pacho y Pierito. Eso fue hace 6 años, ¿no es cierto?
1: ¿Qué fue, 19, 18?
0: 20.
1: ¿20?
0: Uh-huh. En el 20.
1: ¿Qué fue? Justo antes de la pandemia, ¿no? Principios del 20.
0: Empezando el 20, seguramente.
1: Sí, creo que debe haber sido febrero. Del 20. Ya te confirmo.
0: Ajá. Buenos días, amigos. Moisés Caicedo ganó el Mundial de Clubes. Pacho ya ganó la Champions el año anterior. Ahora le toca a Piero. Y finalmente, para cerrar con broche de oro, Ener el Mundial. Se me ha puesto la piel de gallina con el mensaje.
2: Ener el Mundial.
0: Dios mío, ¿te imaginas? A ver, que gane Piero ahora o que gane Pacho viene a ser, no digo lo mismo, por eso de que Arsenal podría ganar su primer trofeo. Que Moy haya sido ya campeón del mundo con Chelsea es significativo, aunque muchos le bajan el precio al Mundial de Clubes, pero hay que ganarlo. O sea, hay que primero clasificarse, el Barça no pudo jugar, por ejemplo, y después hay que ganar el torneo.
2: Sí, yo no sé si este Mundial de Clubes le puedes bajar tanto el precio. Creo que era más difícil ganar este Mundial de Clubes que el formato anterior.
0: Bueno,
2: sí,
0: claro. Es verdad, es obvio, es verdad.
1: Y había otro tipo de motivación también.
0: Y ahora eso, económica. Además, ahora esto que suma el oyente sobre Ener, en el Mundial, estamos viviendo un momento inédito de los futbolistas ecuatorianos en el marco internacional y en la élite del fútbol mundial. Y si es que esto puede de alguna forma redondearse con una buena actuación de Ecuador en la Copa del Mundo, con algo histórico de Ecuador en la Copa del Mundo, bueno, bienvenido sea. No sé si ganar el Mundial, porque son palabras mayores. La última selección inédita ganando el Mundial fue España, ¿no?
1: Sí.
0: Y mira ya cuánto tiempo pasó. O sea, no es una cosa fácil. Pero si Ecuador llega a ser cuartos de final, por ejemplo, yo creo que octavos de final es bastante viable para Ecuador. Pero cuartos de final, si Ecuador llega a meterse en cuartos de final, amigos, démonos por servidos. Y no es conformismo ni cosa parecida a eso, pero
1: es realismo.
2: Es que cuartos de final ya récord.
0: Además, claro.
1: No, y es estar entre los 8 mejores del mundo, que suena fácil, pero solo pensando en la cantidad de potencias que hay, potencias históricas, reclamar un lugar dentro de los 8 mejores es dificilísimo. Mira, esa sub-20, esa Libertadores sub-20, se jugó entre febrero y marzo. Terminó el 1 de marzo de 2020, o sea,
0: dos semanas antes de que nos confinen.
1: Totalmente. Y ese equipo tenía, por ejemplo, un jugador que hoy está en Deportivo Cuenca, que es Brian García. Es Independiente del Valle, tenía a Brian García, tenía a Mateo Ortiz, tenía a Anthony Valencia, tenía...
2: ¿Pedro Vite no llegó a estar?
1: A Angulo. Creo que Vite no estaba. Estaba Darlin Layton. ¿Te acuerdas que Darlin Layton también tenía una pinta de que iba a ser un tremendo jugador en su momento?
2: Sí, extremo, y terminó extremo en Perú.
1: Sí. Y obviamente, pues los tres, ¿no? Moisés, Piero y Pachito, y los Pacho. Tres que le ganaron al final a River el partido decisivo, sí. 2-1. Y... No, de hecho, Leighton hace el gol decisivo, el del 2-1.
0: ¿Ese fue el torneo del banderín del córner?
2: No, esa final fue año antes, que la pierde Independiente del Valle con Peñarol o con Nacional.
0: ¿En penales o no? En partido, me parece.
2: Partido 1-0, me parece que fue.
0: Ah, y ahí fue Ángelo
2: que se defendió con el banderín.
0: Claro, increíble. Acá nos comparten una info, dicen, ¿supieron la noticia del Real Madrid? Pelea entre Valverde y Tchouaméni, con Valverde al hospital. ¿Se ha informado esto? No lo leí yo en estas últimas ayer, horas, pero...
2: Ayer se difundió en España, al igual que la semana pasada se habló de que le había pegado una cachetada a Rüdiger a Álvaro Carreras.
1: Aguanta, pero es otra pelea.
2: Esta es otra. Sí, son dos diferentes.
0: Es Valverde y Tchouaméni. No.
1: Son tres diferentes. O sea, el primer capítulo es Carreras-Rüdiger, ¿verdad?
2: Sí.
1: Que fue la semana anterior. El segundo capítulo es el de ayer, el de Valverde con Tchouaméni. El tercer capítulo es otra vez Valverde con Tchouaméni, con Arbeloa teniendo que llevar, aparentemente, según informan medios españoles, a Valverde al hospital.
0: Complicado, ¿no? ¿Qué pasa ahí? Nos dicen que Muñoz tiene que andar seguramente como anda Jean-Paul. ¿Ocupado, Muñoz, o qué? No sabemos todavía noticias de Muñoz a propósito. El dictador está en un embotellamiento, en su helicóptero. Combinación complicada. Combinación complicada. Y nos dicen buenos días, payasos. Buenos días, amigos. Excelente programa. Me reí demasiado con el audio de Jean-Paul. ¿Qué sería de nosotros los oyentes sin Out of Context?
1: ¿Cuál audio de Jean-Paul?
0: ¿Crees que vale la pena ponerlo al aire?
1: Hola, al aire.
0: Bueno, esto al aire salió, ¿no? O sea, no es
2: salió al aire.
0: No es que es una cosa
2: nada nuevo.
0: No sonó al aire.
2: De hecho, nace al aire.
0: Nace al aire.
2: Vuelve a su casa, a su lugar natal.
0: Nace al aire. ¿Tiene el audio, René, en el chat? ¿No está? ¿O en Out of Context?
2: O por ahí lo podemos cortar a la mitad, ¿no? Cuando empieza a describir el modelo de teléfono.
1: Ponlo completo, no importa. ¿Qué va a pasar?
0: ¿Qué es mejor, tener un bicampeón de Champions o tener dos ecuatorianos ganadores de Champions?
2: Yo creo que es mejor tener dos ganadores.
0: Entonces, ¿quieres que gane el Arsenal?
2: Pero no quiero que gane el Arsenal.
0: Con cualquier otro equipo querías eso. O sea, con un equipo ya campeón de Champions, me refiero.
2: Sí, tal vez. Es que mira, el año pasado el Paris Saint-Germain no lo había ganado, pero teniendo a Pacho dije, ok, que le gane el Paris Saint-Germain.
0: Ah, bueno.
2: Pero este año prefiero que gane Pacho.
0: Está bien. Nos dicen, postdata, esa vida quisiera... El amigo quiere la vida del dictador, dice. Llegó 4:30 de la mañana a la casa.
1: Pobre.
0: Dios mío.
1: ¡René!
0: Se divisa sobrevolando en la ciudad un helicóptero, posiblemente sea del dictador en su búsqueda. Ojalá tengamos buenos resultados. Ojalá que sí. Ya son las 9:06 de la mañana y no sabemos dónde anda. Literal, el programa lo arma la audiencia hoy. Arrancaron el tema Champions luego del mensaje del oyente.
2: Para que vean que es democracia.
0: Es que Muñoz no nos mandó el Excel, amiga. No nos dijo de qué tenemos que hablar hoy. Simplemente no llegó. Así que nada, ojalá encima no nos multe por una cuestión así. Está, Jean-Paul.
1: El mensaje de René es buenísimo. Hola, Seba. Vale. Hola, Sebas, envíame el audio, por favor. Jeje, no lo tengo.
0: ¿Y ya lo tiene, señor Alonso?
1: Ya lo tiene.
0: A ver, vamos a hacer una cosa. Va a sonar el audio de Jean-Paul del que tanto se está hablando y nos vamos a ir al corte directo para que no tengamos que comentar absolutamente nada. ¿Les parece? Jean-Paul y corte.
3: 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Me dicen que si el video que grabaste ayer desde el helicóptero es desde un Samsung más Turbo A2, que te has comprado un celular carísimo.
4: Más
3: me preguntan
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3: por acá.
4: Para usted debe ser. Más turbo.
5: No escucho.
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0: Estamos de vuelta, seguimos con más acá en Área 88, 9 de la mañana con 13 minutos. 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
0: Bueno, vamos por Nutri. 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Creo que estamos. Sí.
2: Sí,
0: porque esa otra ya solo es una desde hoy.
1: Está bien. ¿No hay que poner otra vez el audio de Milhouse? No.
2: No hay que ir a...
0: Esa ya es una desde hoy.
2: Ok.
0: Bueno, no nos deja el Excel Muñoz y mira las complicaciones en las que al aire nos pone. Increíble. Con la pausa y con las menciones, lo del audio de Milhouse ha quedado en un segundo plano, gracias a Dios. Sin embargo, han llegado algunos mensajes, tengo que ser sincero.
1: ¿Qué dicen los mensajes?
0: Ja, ja, ja, ja, ja, ese Milhouse dando material. El Santo Padre, un tremendo. No se le escapó. Señores, suban el programa de ayer de la noche. Los cutulos más serios, porfa. Jampa. Dice, cuando se estrenó la primera película del Diablo Viste a la Moda, el Arsenal jugó su primera final y la perdió contra el Barcelona. Y este año, coincidencialmente, sacan la segunda parte y nuevamente está en la final.
1: ¿Y sabes quién es la aficionada número uno? No sé si número uno, pero una de las aficionadas más famosas que tiene el Arsenal.
2: ¿Quién?
1: La protagonista o una de las protagonistas de la película, Anne Hathaway.
0: ¿En serio? Ella es...
1: Esa mujer tiene magia. Yo te estoy diciendo, esa mujer tiene magia. El Arsenal llega a cosas grandes cuando ella lanza un...
0: Muy buena actora. Actriz, perdón.
1: Un... ¿Cómo se llama? Un blockbuster.
2: Bueno, sí. ¿Cuántas películas ha sacado?
1: Montonazo. No, pero esta la esperamos 20 años.
0: ¿La esperamos?
1: Sí, a mí... Yo la fui a ver al estreno.
0: Ah, ¿en serio?
1: Sí, de hecho es una de mis películas... La 1 es una de mis películas favoritas. La 2 tengo que volver a verla para terminar de hacer mi... Mi análisis me gustó, pero...
0: O sea, usted la ve una sola vez y no hace análisis.
1: No, tengo que verla otra vez. Sí. Tengo que está bien. Frecuentar.
3: Estoy hablando de la presa.
1: No, ninguna.
0: ¿Y va al cine de nuevo o ya esta segunda vez en otro lado?
1: No, ya la espero en plataforma. Tampoco.
0: Ah, bueno.
1: Ni que fuera el dictador. Que
0: ¿cuánto cuesta ir al cine en Buenos Aires, Decker?
1: Dos personas, como 40 mil pesos.
0: ¿En dólares?
1: Siendo, déjame ver, 40 mil para 1.400. Me van a disculpar por mis matemáticas. Okay. Sí, unos $28. Dos personas, entradas y comida.
0: Más o menos, como acá, creo.
1: Sí, creo que sí.
0: Sí. ¿En qué programa fue el audio de Milhouse? Es para un deber, dice el oyente. Fue en la...
1: Es para un deber.
0: Fue en Fanáticos y Campeones del martes, en la previa de la Sudamericana, digámoslo así.
1: Está en Spotify.
0: Jean-Paul estaba todavía acá en estudios. Germán estaba ya en el estadio. Y el dictador con su Samsung estuvo ya en el estadio también, creo.
2: Sí, estábamos ahí. Se estaba comiendo...
0: Tú también estabas, claro. ¿Qué?
2: Se estaba comiendo de seta en ese momento un Pollo López.
0: ¿Cómo?
1: ¿Cómo?
2: Sí. En ese momento en el que Jean-Paul empezó a leer los mensajes, DZ se estaba comiendo un Pollo López. Un sándwich.
4: Duro, pero un poquito más ancho.
1: No, con razón que no lo dijo DZ, porque DZ también estuvo a punto de caer.
2: Claro.
1: Más o menos minuto 47, está en Spotify. Para que, no sé quién carajo
0: el podcast sube del programa.
1: El podcast. No sé quién lo sube a Spotify, pero... Ajá. Dice, reporte del ambiente en el estadio y humor. Viste que tiene descripciones por partes.
0: ¿En serio sale así?
1: Sí. Reporte del ambiente en el estadio y humor.
0: Y humor. Espectacular. A lo que hemos llegado. Dios mío, no sé si eso es bueno o malo. Macará empató en la Copa Sudamericana anoche frente a Tigre. Macará le había ganado a Tigre en Argentina esa semana en donde Cuenca visitó a San Lorenzo. Fue el 16 de abril exactamente la victoria de Macará en cancha de Tigre 1-0. Y ahora Macará empató en casa en el Bellavista 2-2. Perdía 1-0, lo empata. Perdía 2-1, lo empata de nuevo. Así que no ha sido un mal resultado en la medida que a Macará le alcanza todavía para ser puntero de grupo. En ese grupo A de la Conmebol Sudamericana, Macará tiene 8 puntos. América de Cali, que jugó ayer y le ganó a Alianza Atlético 2-0 como visitante, es segundo de grupo con 7 puntos. Ese resultado por ahí lo apura a Macará un poco y quizás hace que el empate con Tigre en casa no tenga el mismo peso. Por ahí, si América de Cali empataba o perdía con Alianza Atlético, Macará iba a estar mucho más relajado en el primer lugar del grupo.
2: Sobre todo porque Macará también tenía la posibilidad de matar a Tigre y no lo pudo hacer.
0: Y queda medianamente vivo Tigre.
2: Queda
0: claro.
2: Medio vivo, luego Macará va a tener una ventaja importante que es la próxima fecha enfrentar a Alianza Atlético, el más débil del grupo en condición de local, que es un partido que Macará debería ganar y llegar a 11 puntos.
0: Ay,
2: y luego...
0: Ay, la final entre, con América de Cali.
2: Lo que pasa es que luego entre América y Tigre la próxima fecha se van a sacar puntos.
0: Ese es en Cali.
2: Entonces, si América gana ese partido y Macará gana, van a estar los dos clasificados sentenciando el grupo.
0: Pero acá clasifica el primero, Carlos.
2: Sí, luego tendrán que definir quién va de forma directa a los octavos de final y quién tiene que jugar una fase adicional ante el tercero de la Libertadores. Pero ya Macará garantizaría estar clasificando.
0: Ganándole a Alianza Atlético.
2: Correcto.
0: Y Alianza Atlético tiene apenas un punto en el grupo.
2: Independientemente de qué pase entre Tigre y América.
0: Alianza Atlético fue 1-1 con Tigre en casa, después perdió con América de Cali 2-1 y después perdió en casa con Macará 2-0 y ahora perdió 2-0 con América de Cali. Entonces está fuera ya incluso matemáticamente de competencia. Pero ha hecho una muy buena Copa Sudamericana, Decker Macará. ¿Te sorprendió?
1: Sí, totalmente. Totalmente, es que no creo que alguien haya esperado realmente de arranque algo así. Creo que hay una inmensa ilusión en Ambato por lo que puedan hacer en el resto de la Copa.
0: Mucha gente anoche en el estadio, en el Bellavista.
1: Ojo, no creo que esto lo convierta en candidato, ni mucho menos. Está superando claramente las expectativas. Después, cuando llega el mata-mata y cuando llegan los transferidos de la Libertadores, todo se vuelve mucho más complejo. Pero tener 8 puntos, estar invicto, estar arriba de América de Cali, estar arriba de un equipo argentino como Tigre, y ya con 4 partidos en el grupo, no es nada despreciable. Uh-huh. Al contrario, es tremendamente valorable. Y creo
0: claro,
1: que
0: está invicto.
1: Está haciendo un trabajo tremendo, Macará. Fantástico. De hecho, normalmente, y ustedes recordarán los años anteriores, Normalmente, para los clubes ecuatorianos, la sudamericana depende en gran medida de los transferidos de la Libertadores. Los mejores años han sido con Liga y con Independiente, viniendo de la Libertadores, transferidos y comenzando a jugar fases de eliminación directa. Me acuerdo el 2019 con Independiente del Valle venciendo a Independiente de Avellaneda, venciendo a Corinthians, llegando a esa final en Asunción. Me acuerdo de la semifinal contra Melgar, que ya era la gran sorpresa en 2022. Me acuerdo de Liga jugando en Chile, de Liga jugando en Sao Paulo. O sea, lo normal para los ecuatorianos es que vengan equipos fuertes, armados para la Libertadores, y compitan muy bien
0: en la Sudamericana. De acuerdo.
1: Pero, lo raro es que los equipos que vienen en fase de grupos, que normalmente son el séptimo, el octavo de la campaña anterior, hagan papeles tan buenos. Y digo papeles en plural, porque para mí lo de Deportivo Cuenca también es muy positivo. Si bien lo de Macará es excelso, porque es puntero de grupo y tiene muchas chances de clasificarse como líder.
0: Puntero, invicto, el equipo más goleador del grupo y el que menos goles recibió.
1: Es tremendo. Pero por eso digo, los dos equipos ecuatorianos están haciendo muy buenos papeles en Sudamericana, que no es algo muy común. No es algo muy común.
0: Mira, Mushugruna el año anterior. Claro. Muy buena Sudamericana, condicionado a tope en la Liga Pro, peleando por no descender, pero buena Sudamericana también. De hecho, acá un oyente preguntaba que si nos ha sorprendido la Sudamericana del Cuenca.
2: Si nos ha sorprendido, yo creo que sí, en la medida en la que el Cuenca no ha bajado nunca.
0: Porque el grupo fácil no era para nada en la previa.
2: No era fácil, lo que pasa es que tampoco esperábamos a Santos último. No esperábamos a Recoleta
0: Santos
2: invicto.
0: Sin ganar, claro.
2: Entonces todo eso ha cambiado un poco cómo el grupo ha ido evolucionando. El Cuenca creo que ha ido cumpliendo con la lógica. Tal vez, no sé si ganar a Santos entraba dentro de la lógica, pero sí hacerse fuerte de local. Gana uno de los dos partidos en casa, empata con San Lorenzo. Era lógico también que perdiera ante el equipo argentino en condición de visitante, que sumara algo en Paraguay también podía ser previsible. Lo que ha roto un poco la estructura del grupo es que Santos no ha podido ganar.
0: Hubo mucho empate en el grupo,
2: sí,
0: ¿no?
2: Sí.
1: Sí, sobre todo por Recoleta empatando los cuatro que jugó. Ahora, esta es una fase en la cual no se define nada. Porque bien decías tú, Diego, Católica y Mushugruna, la temporada pasada, fueron líderes del grupo. Uno se fue con Alianza Lima, Católica, y al otro le tocó un transferido de la Libertadores que había superado a Vasco da Gama, por coincidencia ecuatoriano, Independiente del Valle. Independiente llega hasta semifinales, pero la fase de grupos.
0: Y Mushugruna estuvo cerquita de dar el golpe con Independiente también.
1: Sí, llegaron a penales incluso. Lo que digo es, la fase de grupos, para equipos como Macará, como aquel Mushugruna, como este Deportivo Cuenca, es ya un mérito muy grande. Pero lo más probable es que si vienen equipos ecuatorianos transferidos de la Libertadores, esos equipos tengan mayores posibilidades de trascender en la Sudamericana. Y ojo, no lo digo quitándole ningún mérito ni a Macará ni a Deportivo Cuenca, pero lo primero que he dicho es que hay que destacar el trabajo que están haciendo a la cuarta fecha. Pero seamos claros en que al menos en la previa, ni para Macará ni para Deportivo Cuenca es una posibilidad real, tangible, alcanzable, si se quiere, ganar un torneo como la Sudamericana.
0: No, por supuesto. Yo te digo más, incluso en la previa, en el grupo A, Macará estaba para quizás ser tercero.
1: Sí.
0: Y hoy es líder. Y va a pelear el liderato del grupo hasta la fecha final. Si es que gana el siguiente partido, le va a pelear a América de Cali ser líder de grupo.
2: Sí, y tiene muchas chances, Macará. Tiene muchas chances, dependiendo también lo que pasa entre América y Tigre. Pero sin duda que Macará ha hecho una fase de grupos espectacular.
0: Y del lado del Cuenca, en el grupo D, el Cuenca evidentemente estaba por debajo de Santos y San Lorenzo. Era como que muy marcado para ser tercero de grupo. Y el Cuenca también está discutiendo la posibilidad de por lo menos llegar a ser segundo, aunque incluso desde lo matemático podría llegar a ganar el grupo. Si es que gana sus siguientes dos partidos, o si San Lorenzo por ahí tropieza en alguno y el Cuenca gana uno y empata otro. Me llamó la atención, ayer en la Copa Libertadores, de los 6 partidos que se juegan, 5 son empate. Repito, de los 6 partidos que ayer en la Libertadores se jugaron, el único que ganó fue el Tolima, que le hizo 3 al Nacional de Uruguay. Y los otros 5 partidos de Libertadores empataron. La Guaira y Bolívar 1-1, Cusco y Estudiantes 1-1, Independiente, Santa Fe y Corinthians, adivinen, 1-1. El Independiente, Rivadavia y Fluminense, ¿saben cuánto? 1-1. Y Católica, Cruzeiro, que son equipos del grupo de Boca, 0-0. Una cosa, es el torneo del empate, la Libertadores, ¿o qué pasa?
2: Es bastante raro, tú lo contabas también en las semanas anteriores, Diego, la cantidad de partidos que era que los visitantes ganaron, ¿no?
0: Sí, a fecha 1, a fecha 2 habían ganado muchos visitantes.
2: Ha sido en ese sentido una, sobre todo, fase de grupos de Sudamericana bastante curiosa, con resultados bastante curiosos. Un Santos poderoso con Neymar que no ha podido sumar victorias, un Atlético Mineiro que también está último en su grupo. Sao Paulo tal vez sí ha cumplido con lo proyectado en su grupo, ahí con una pelea entre O'Higgins y Millonarios. Y luego tenemos un Racing de Avellaneda, por ejemplo, también quedando tercero por detrás de Caracas, que tiene el doble de puntos, 8-4. Gremio en segundo lugar, por detrás de Montevideo City Torque. Hay, en verdad, grupos con resultados bastante extraños. Carabobo por encima de Bragantino.
0: Sí.
2: Mucha sorpresa en esta Sudamericana.
0: Irregularidad o paridad, eso es lo que vamos a discutir montonazo siempre. ¿Por dónde va?
1: A mí me parece que la Sudamericana, sobre todo del lado de los brasileños, es algo para tomar con pinzas.
0: Desestiman porque, mucho.
1: Sí, lo ponen en un segundo plano, claramente. Uh-huh. Es un momento en el cual el brasileirado ya no es que está comenzando, porque arrancó hace tiempo. Si no me equivoco, van cerca de 20 fechas. Yo te voy a confirmar. Mira, ahora mismo en el Brasileirado, sí, van 14 fechas. Uh-huh. Y hay equipos que juegan torneos continentales. Mirasol, por ejemplo, que es rival de Liga Deportiva Universitaria.
0: Esta tarde.
1: Que necesita sumar, porque está en zona de descenso. Está 18º entre 20, con 12 puntos a 4 de salir. Santos, por ejemplo, está ahí a 3 puntos de Mirasol, pero está con la misma cantidad de puntos que Corinthians, teniendo peligro en zona de descenso. Gremio lo mismo, Cruzeiro lo mismo. Entonces son equipos que, si se distraen mucho con las copas, pueden comenzar a penar en el Brasileirado. Y el Brasileirado económicamente es muy importante para ellos. Entonces, para los equipos que juegan Sudamericana y que el dinero de la Sudamericana no les representa demasiado, es un arma de doble filo. Ahora, después están las excepciones, que por eso en la Libertadores se ve otro panorama completamente diferente.
0: Sí.
1: Palmeiras es Palmeiras, Flamengo es Flamengo, y por eso, tranquilos en la Libertadores, y puntero Palmeiras, segundo Flamengo en el Brasileirado. Fluminense ahí, metido en la pelea. Es decir, son equipos que tienen mayor capacidad de rotación, porque tienen plantillas más amplias, porque son equipos mucho más poderosos. Pero a los cuadros, sobre todo a los cuadros que juegan Sudamericana, eso no les pasa. Bragantino, por ejemplo, tú decías, Bragantino está abajo de Carabobo en el grupo de River. Y Bragantino hoy tiene 20 puntos, es muy generoso el Brasileirado también con los equipos de media tabla, porque entran un montón a Sudamericana. Entonces Bragantino está entrando hoy a la siguiente Sudamericana, estando séptimo. Entra hasta el 11º.
0: Uf.
1: Son muchos y no pelea. ¿Por qué? Porque está a 33 puntos del puntero. No es tampoco su problema, no es por lo que compite, pero no se puede distraer. Por eso digo, lo de los brasileños hay que tomarlo con pinzas en la Sudamericana, porque hemos visto más de una vez a los brasileños dormirse en los primeros 3-4 partidos, luego sumar 6 de 6 y meterse por la ventana. Hemos visto más de un caso de esos. Así que ojo con Santos, ojo con Bragantino. De hecho, a mí me toca transmitir esta noche a Bragantino contra Blooming. Y yo no espero un Bragantino tremendamente poderoso. Pero no dudo de que si gana se mete a la pelea en su grupo también.
0: Por supuesto, si le gana a Blooming va a ser 6 puntos y va a estar en pelea. ¿A qué hora es ese partido, Decker?
1: Hora de Ecuador es 7:30.
0: Bragantino Blooming es en Santa Cruz.
1: Sí, en tu ciudad.
0: De Jorge. Bueno, vamos a hacer la pausa comercial. Han llegado varios reportes que hablan sobre dónde podría estar Andrés Muñoz. Son las 9:33 a.m.
2: Son muchas teorías.
0: Y no asoma. Muchas teorías. Muchas teorías. Hemos podido recopilar algo de información. La bitácora del edificio de la radio dice que de acá salió 4:15. 4:18. Oh. La bitácora del penthouse dice que llegó 4:28. Se hizo 10 minutos en helicóptero de acá hasta la casa. Y de ahí no se sabe más. Así que bueno, no sé dónde anda.
1: Para mí la meche le cayó a zapatillazo. Ya está, esa es la verdad.
0: La buena noticia en medio de todo esto es que creo que Carlitos va a vender las entradas del concierto.
2: Ojalá.
0: Se ha comunicado un oyente ya. Así que eso está bueno. Vamos a la pausa. Venimos enseguida a 9:35.
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0: Estamos de regreso. Quedan 20 minutos antes de las 10 de la mañana. 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
2: Bien.
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2: Adelante, Morocco.
1: Creo que estamos, ¿no?
0: Creo que estamos.
1: Sí.
0: Fuimos al mall, también acá. Pro N10 creo que quedó clarísimo. Sí. Estamos. Qué maravilla. Qué maravilla.
1: Qué velocidad.
0: 9:44. Vamos a Destino Mundial ahora.
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0: 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Eso ya dijimos en un destino mundial en otro programa.
1: Perfecto.
0: ¿Tienen algo aparte de eso?
1: Sí, Irán. Sí. Irán se reunirá con la FIFA en los próximos días para discutir finalmente su participación en el próximo mundial. Así lo afirmó el presidente de la Federación de Fútbol de Irán, Meditag, que ha asegurado que va a conversar con Gianni Infantino sobre este tema del que tanto se ha hablado en los últimos meses.
2: ¿Cómo se llama el presidente?
1: Meditag.
2: O sea, cuando él hace yoga, es como Meditag. Meditag.
1: Claro.
2: Bien. Okay. 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
0: Exacto. Esto dirán,
2: no parece. Igual que burlarse de Chile cuando no está, sí, Muñoz. No. Muñoz vuelve.
1: Hoy no era el día.
0: Cierto, ¿no? Es como que nos quedamos viendo y no pasa nada raro.
1: Sí, no.
0: No se pone bravo Muñoz, no nos amenaza con el dedo, nada. Tú, calla. No, nada. No pasa nada. Esto dirán, parecía que estaba como que definido. No termina por estar tan claro, cada vez falta menos para la Copa del Mundo. ¿No debería haber lío o creen que sí?
1: Yo a esta altura creería que no, pero quién sabe. Si siguen en reuniones.
0: No falta nada.
2: Poco. O sea, falta demasiado. A ver, es demasiado corto el margen. Es demasiado corto el margen de aquí a la Copa del Mundo. Ahora, hay algo que a mí sí me parece muy falto de tino de parte de la FIFA. Que lo hemos hablado varias veces, uh-huh. Que es que Irán, puntualmente Irán, con una legislación tal como la de Irán, con una denominación siendo República Islámica, y en el Islam, desgraciadamente, la homosexualidad es no solo pecado, sino delito. Que pongan a Irán a jugar el famoso partido del orgullo en Seattle, eso sí me parece una falta de tino tremendo. Uh-huh. O sea, me parece que la FIFA ahí se equivoca y tendría que tomar algún tipo de medidas, porque, insisto, al final es obviar, equivocados o no, para mí equivocados, es obviar la legislación, los usos, costumbres y hábitos de toda una nación. Y más allá de que para nosotros en Occidente es algo completamente normal y es algo que es parte de nuestra sociedad y está bien que esté aceptado dentro de la sociedad, ellos no lo tienen incorporado a su sociedad. Entonces, obligarlos a jugar un partido con esa denominación a mí sí me parece un poco fuerte, pero bueno.
1: Sí, poco tinoso.
0: Sí, no han tenido tino, coincido 100%. Nada, ¿la reunión estaba para cuándo, decías, Carlos?
1: Para esta semana, ¿no?
0: Para esta semana, no hay un día en específico. Bueno. Ojalá no termine por pasar más.
1: Bueno,
0: más
1: próximos nada. Días, así que ponle que entre esta semana y la próxima.
0: Imagina que finalmente bajen a Irán o Irán no quiera mismo estar en la Copa del Mundo y tienes que buscar quién reemplaza a la selección iraní en el Mundial. O sea, todo un relajo logístico, organizativo. Sería algo sin precedente tan cerca de la Copa del Mundo. Destino Mundial, 9:49, Alonso.
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0: Bueno, vamos a continuar con más en esta última parte del programa. Nos preguntaban por acá qué sabemos del arbitraje, de GFI, dirigentes 2004, etcétera, etcétera, relacionado con el Cuenca. La verdad que no ha habido mucha actualización en cuanto a información. Lo único que se pudo conocer más o menos fue que en este mes de mayo el arbitraje va a resolver algo y que van a dar a conocerlo, y que sería hasta finales del mes. Después de GFI, absolutamente nada. GFI creo que tiene hoy una posición o una cuestión ahí en el Cuenca muy de segundo orden, de segundo plano, a pesar de que seguramente están vigilantes y atentos a cualquier cosa, pero mediáticamente no están hace rato. De los dirigentes 2004 y toda una vorágine informativa que entre noviembre, diciembre y enero se tuvo, a inicios de mayo todo como que se desvaneció y no hubo más. Esa intención de sacar a GFI poniéndoles una

0: trata y que ellos acepten y después de eso llamar a elecciones, que tanto se conversó, también con el tiempo se ha ido diluyendo. Así que nada, hay que estar medio atentos, pendientes. Seguramente en cualquier rato se puede conocer un poquito más sobre eso. Mañana vuelve la Liga Pro, jornada número 13, que se juega con Orense Leones como primer partido, 19 horas en el 9 de mayo de Machala. Interesante partido, Leones le ganó a Emelec el otro día bastante bien. Orense ha tenido un ascenso desde el cambio de entrenador. Creo que las cosas, Carlos, a Orense le han salido bastante bien. Así que este es el primer encuentro de esta nueva fecha.
1: Sí, ese resultado positivo y rendimiento además ante Deportivo Cuenca fue la catapulta que necesitaba Hernán Torres para que su equipo empiece a funcionar. Y desde entonces Orense ha ido creciendo.
0: Exactamente. Primer partido de la fecha. Orense-Leones entonces mañana a las 7 de la noche. Continuando con Técnico Universitario Delfín, que juegan el día sábado. 1:30 de la tarde. ¿Técnico ya con nuevo entrenador o no todavía?
1: Me parece que todavía no.
0: ¿No es cierto? Y Delfín más menos ha estado en cuanto a consecución de resultados. Esto es en el Bellavista, el día sábado, 1:30 de la tarde. Van a jugar Guayaquil City Deportivo Cuenca a las 4 de la tarde en el estadio Cristian Benítez, el sábado también. Acá el árbitro es Osvaldo Contreras. Reviso el acta de programación de Liga Pro. Entiendo el Cuenca. A ver, hoy es jueves, ¿no?
1: Hoy es jueves.
0: Mañana debería convocar a la prensa.
1: Debería.
0: ¿Y cuándo viajan a Guayaquil? ¿Mañana mismo? ¿Mañana a la tarde?
1: Correcto.
0: Claro. Viajan mañana tarde porque el partido es sábado 4 de la tarde.
1: No sé si vaya a haber atención a la prensa, pero claro, entre viaje y viaje, el Cuenca va a tener ya que mañana movilizarse a Guayaquil.
0: Todavía sin Mancinelli, ¿no? Todavía sin Mateo Piedra, todavía sin Romario Ibarra, sin Copa Sudamericana la próxima semana, que le quita un poco esa dinámica de doble competición en la que venía el Cuenca 2-3 semanas, habiéndole ganado a Técnico Universitario, recuperando algo de terreno después de 2 derrotas consecutivas en la Liga Pro. Y con un Guayaquil City que ha crecido también un montón en este último tiempo.
1: Sí, puede ser la revelación del campeonato tranquilamente Guayaquil City. Creo que viendo el plantel ninguno esperábamos que esté en el lugar en el que está.
2: Sí, totalmente. Totalmente, pero además carga con un estigma muy fuerte. Y eso no creo que lo podamos sacar de la conversación. Siempre Guayaquil City se ha visto a nivel nacional como un equipo de aquellos que contra los grandes se hace fuerte, pero que el resto de partidos los compite mal. Y creo que un poco la soberbia de Pulga Vilanes no ayuda, y sus intervenciones en redes sociales y tal. Todo
0: como
2: eso
0: que abre frentes
2: hoy,
0: innecesarios.
2: Sí, sí, sí, completamente. Pero hoy eso se ve opacado por un buen rendimiento futbolístico. Por cierto, algo que genera noticia ahora mismo respecto de clubes ecuatorianos tiene que ver con una información que hoy temprano dio Vito Muñoz y que confirma Sergio Basantes.
0: ¿Qué pasó?
2: El grupo caliente, que es un grupo importante de México.
1: Pensé que era el de Jean Paul.
2: No, ese es el grupo de los que pasan caliente, pero eso es otra cosa. No. El grupo caliente se ha reunido con la directiva de Barcelona. Y aparentemente hay una intención de capitales mexicanos.
0: Inversión.
2: De que no solo se invierta en Barcelona, sino que Barcelona Sporting Club se pueda convertir en una sociedad anónima.
0: Mira.
2: Atención con eso.
0: Sería un giro total.
1: Sería un hito en el fútbol ecuatoriano. Sería un hito.
2: Además, hablamos de un club que, por masa societaria, es de los más importantes.
0: ¿A cambio de qué?
2: Esos detalles todavía no se conocen. Incluso me parece que Vito Muñoz dio un nombre propio. Déjame ver. Sí, Jorge Alberto Hank es el empresario mexicano que podría llegar con su poder económico a intentar que Barcelona se convierta en una sociedad anónima deportiva. Esto vale la pena contarlo. También depende de los socios. depende de la decisión de los socios. Hoy Barcelona es un es una asociación civil y los dueños son los socios. Pero ojo, porque tal y como se está dando el escenario, si legalmente todo llega a encauzarse, más de un equipo, más de un club va a tratar de hacerse sociedad anónima deportiva a la brevedad posible. Y eso es un cambio gigante en el tablero.
0: Mueve completamente todo. Bueno, interesante esa parte. Decíamos de Guayaquil City y el Cuenca, el City pierde el último fin de semana con Liga, ¿no? Sí, 1-0.
1: Sí, perdió 1-0 y sale
0: Napa. Y venía Napa ganando 4 antes seguidos. O sea, un tropiezo, un bache ahí del rival de Deportivo Cuenca. Sigo con la programación de la fecha. Siguiente partido está para también el día sábado. A ver, ¿el sábado hay dos a la misma hora? Sábado 9 de mayo, el Cuenca, Guayaquil City, 4 de la tarde. Y sábado 9 de mayo, 4 y media, Aucas Católica. Acá hay una coincidencia de horario y estoy revisando la programación de Liga Pro en su página web. Aucas Católica. Católica ya dejó varios puntos en medio con Independiente. Ha resignado ahí. Ya no es el líder que llegó a ser en un instante de la competición. Independiente Barcelona, 19 horas el sábado.
1: Partidazo.
0: En el estadio de IDB.
1: Y clave para Barcelona.
0: Partido si de la
1: quiere,
0: fecha.
1: Sí. Si es que quiere Barcelona reengancharse en la pelea, tiene que ganar.
0: La victoria con Boca quizás viene a ser el gran envión que este equipo de Farías necesitaba. Ahora tiene a un IDB que es líder y que ya sacó ventaja y que cada vez está más cómodo en la parte alta de la tabla. ¿Le ves con posibilidades a Barcelona de por lo menos sumar en la visita a IDB, Decker?
2: Yo creo que Barcelona recibió un envión anímico importante, que no futbolístico, solamente anímico, al ganarle a Boca, porque futbolísticamente vimos más de lo mismo. E Independiente del Valle, por el contrario, viene de un masazo anímico muy grande. Al perder contra UCB, en un partido en el cual incluso matemáticamente creo podía clasificarse a la siguiente ronda si ganaba, y se le dio negativamente.
0: Claro.
2: Creo que desde ese punto de vista Barcelona acorta la brecha, porque anímicamente llega mejor, llega bastante inspirado, pero futbolísticamente hay dos escalones de distancia.
0: Sí,
2: hay 100%. Dos escalones de distancia. O sea, hoy Independiente es favorito tranquilamente contra Barcelona, como lo es contra los otros, todos y cada uno de los equipos de la primera división, sin duda.
0: El domingo van a jugar 15:30 Emelec Libertad. Sí, 3:30 en el Capuel.
1: Ya con Buch.
0: Claro, después de la salida de Pechón.
1: Correcto.
0: Manta Macará juegan domingo 18:10 en el Jocay. Y Mushuk Runa Liga el lunes, 7 de la noche, porque Liga juega hoy frente a Mirasol en la Copa Libertadores. Así que viene así la mano, viene así la programación de esta nueva fecha del torneo nacional. Acá nuestro querido amigo Johnny Drobo, uno de los de la fotografía 4:17 de la mañana, se ha reportado.
1: ¿Qué dice?
0: No dice nada. Lo único que dice, nos ha mandado una nota que recuerda que hoy se cumplen 21 años de la muerte de Otilino Tenorio. Fue el 7 de mayo de 2005. Fue un Día de la Madre, ¿no?
2: Fue un Día de la Madre, sí.
0: Fue un domingo, Día de la Madre. 21 años sin Oti. Increíble. El otro día escuché un extracto de una nota de Luis Fernando Suárez, creo que con Diego Arcos fue, no recuerdo con quién. Y Luis Fernando Suárez hablaba de Jaime Iván Caviedes y hablaba que en una reunión en el Mundial o previo al Mundial de Alemania, cuando alguna gente de la organización o algo así le decía qué es lo que se puede hacer, qué no se puede hacer, Caviedes le pregunta en esa reunión si él puede hacer un gol y festejar poniéndose una máscara. Y claro, pasó. Y Suárez dice, él estaba convencido de que iba a ingresar porque sabía que no era titular en ese Mundial en la selección. Pero estaba convencido de que cuando ingresaba iba a hacer un gol. Y le hace el gol a Costa Rica y se pone la máscara. En homenaje a Otilino Tenorio, que había fallecido un año y un poquito antes.
1: Luego llegaron a investigarlo.
0: ¿Sí?
1: Sí. los agentes de la FIFA se acercaron a la práctica de Ecuador a preguntar por qué razón había utilizado una máscara Cavides.
2: Es verdad, sí, eso, eso lo cuenta Diego muy bien, porque creo que Diego estuvo presente, Diego Arcos.
1: Sí.
0: Imagínate. Entonces, y a raíz de eso prohibieron también que se pongan máscaras. Ahora ya no puede pasar más.
2: Sí, sí, sí. Y todo tipo de mensaje, ya sea político, religioso o incluso de este tipo, ¿no?
0: Correcto. Bueno, se nos ha terminado el tiempo del programa. Sigo preocupado. Muñoz no ha dicho nada, ni hola, ni cómo están. No mandó nada.
1: Quiere pasar con el programa de la tarde.
0: Y ahí sí me preocupo, porque empezó a dolerme ya la espalda con esto alcohólico renal y a la tarde no sé cómo voy a estar. Así que a Jampa quizás le toca hacer solo el programa con el celular.
2: Le toca multiplicarse.
0: Exactamente. Nos vamos. Un abrazo. Gracias, Decker. Señor Matovey, gracias también. Ya mismo personalísimo. Un abrazo para todos. Sigan junto a Radio Activa. Chao.

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4: Japón alcanzará en 2026 su octava participación consecutiva en una Copa del Mundo. No es poca cosa. Además, los japoneses ya lograron avanzar 4 veces a octavos de final, confirmando que dejaron de ser una promesa asiática para convertirse en una selección estable y muy respetada en el escenario global.
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0: ¿cómo estamos hoy? Buenos días, bienvenidos. Aquí estamos empezando esta mañana personalísimo. ¿Cómo estamos hoy? Bueno, la mañana un poquito mejor que ayer, ¿eh? Ayer bastante lluvia en la ciudad de Cuenca. Hoy el cielo completamente nublado. Todavía sigue el cielo así nublado, como que amenaza de lluvia a esta hora. Veamos cómo se pone el clima a lo largo del día de hoy. Ya vamos a revisar el pronóstico del día de hoy también. ¿Cómo estamos hoy?
1: ¿Cómo estamos hoy?
0: El día de ayer quedamos en asuntos técnicos hasta la madrugada con todo el equipo, o con gran parte del equipo técnico involucrado en algunos trabajos acá en la emisora. Bueno, pues, que todo sea para poner en marcha ya el funcionamiento de nuestras instalaciones, las nuevas instalaciones que estamos preparando para inaugurarlas en las próximas horas. Hoy en Guayaquil, el Cuarteto de Nos, Centro de Convenciones, Salón de los Presidentes en Guayaquil. Esta noche el Cuarteto de Nos estará en el escenario del puerto principal, y el día sábado en Quito. El Cuarteto de Nos. Y esta noche en Cuenca, Teatro Casa de la Cultura, la primera de dos funciones que tendrá lugar con Don Medardo y sus Players. Entre las novedades, ya les vamos a contar qué vamos a regalarles el día de hoy. Tenemos algunos regalitos, algunas promociones, así es que bienvenidos. Listos para arrancar el programa el día de hoy. Lo vamos a hacer de esta forma aquí en Radioactiva, maestro. Mi nombre es Fernando Reino Cobos. Y a partir de ahora y hasta las 12:30, estás en Personalísimo por Radioactiva 88.5, Cuenca, provincia de la Azuay, Cañar. 103.3 en Guayaquil y provincia del Guayas. Al aire, Personalísimo. Bienvenidos.

una experiencia diferente la que podremos vivir con el formato sinfónico de Don Medardo y sus players. Esta noche, primera función a las 20 horas en el Teatro Casa de la Cultura de Cuenca y mañana, segunda función a la misma hora en el Teatro Casa de la Cultura. Hoy tengo mis dos últimas entradas para la función de esta noche. ¿Tengo dos o tengo una, ingeniero? ¿Una o dos? Ya revisamos. Atentos porque vamos a regalarte esta invitación para esta noche en el Casa de la Cultura. Don Medardo Sinfónico.

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1: Primera Plana, Diario El Comercio, el día de hoy. Atención, Ecuador tiene un nuevo campeón de la Champions League. Bono de Desarrollo Humano, mayo 2026. Así puedes saber si cobras este mes, dice un titular del comercio. Fiscalía acusa a madre de homicidio en Mexicali tras muerte de su hijo. En Diario El Mercurio, Cuenca enfrenta nuevos casos de extranjeros involucrados en delitos graves. Asimismo, falta de mantenimiento afecta a la autopista Cuenca-Azogues, dice Diario El Mercurio hoy. Otros titulares: arroceros insisten en recuperar mercado de Colombia mientras el gobierno habla de abrir nuevos destinos, dice Primicias este día. En Diario El Telégrafo, antivirus en crucero, pareja recorrió 3 países de Sudamérica. Impactante video, motociclista fue embestido por un auto y voló por los aires en Cuenca. Finalmente, en Diario El Universo, Juan Carlos Blum es el nuevo ministro de Ambiente y Energía en reemplazo de Inés Manzano. El nuevo titular del ministerio se desempeñaba como gerente general del CENEL. Manzano dejó el cargo tras un año y medio en funciones. Operativos contra la extorsión, el sicariato y el tráfico de drogas en Quevedo marcan la cuarta jornada del toque de queda. Estos son algunos de los titulares destacados este día.
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1: Esto es lo nuevo de Alex Warren. Buena música. Estás en Radioactiva. Hasta las 12:30. Personalísimo. 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

0: Primera promoción el día de hoy. En un ratito más te digo cómo puedes llevarte este día acá en Personalísimo. Una entrada para el show de esta noche. Hay un formato completamente diferente, muy interesante, en el que nunca habrás escuchado a Don Medardo y sus players. Hoy precisamente tendremos la primera función de dos que se presentan en el Teatro Carlos en el Teatro Casa de la Cultura, que se les manda a otro lado. Teatro Casa de la Cultura el día de hoy en la noche, una de las dos presentaciones en formato sinfónico de Don Medardo. Así es que atentos todos, ya les digo cómo hacer para llevarse esta entrada que regalamos el día de hoy acá en Personalísimo. Seamos sinceros. 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Y la próxima semana, Adal Ramones en Cuenca con su monólogo Viajando sin maletas. 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Consigue tu entrada, no te quedes fuera. Pausa, venimos ahora, regresamos.
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Carlos Blum es el nuevo ministro de Ambiente y Energía en reemplazo de Inés Manzano. Te lo contamos ahora, luego de escuchar a Alejandro Lerner en el programa para esta mañana. Estás en Personalísimo. Noticias. Así es lo dicho, el cambio de administración del Ministerio de Ambiente y Energía se oficializó. Juan Carlos Blum reemplazará a Inés Manzano al frente de esa cartera de Estado. La designación se concretó a través del Decreto Ejecutivo 376 de este 7 de mayo, suscrito por el presidente Daniel Noboa. Blum se venía desempeñando como gerente general de la Corporación Nacional de Electricidad, CNLP, desde el 15 de abril pasado. Fue designado por Manzano después de que la entonces ministra resolvió cambiar a la plana mayor de CNEL y del Operador Nacional de Electricidad, SENACE, por los inconvenientes que provocaron interrupciones del servicio eléctrico en Guayas y otras localidades. Juan Carlos Blum, nuevo ministro de Ambiente y Energía.

Tame Impala, Drácula, la número uno de esta semana, sonando acá en Radio Activa. Hoy tengo doble entrada, tengo dos entradas para regalarte el día de hoy a la primera función de dos, esta noche y mañana, en el Teatro Casa de la Cultura de Don Medardo Sinfónico. Un formato diferente, lo podrás disfrutar esta noche, primera función. Tengo una entrada, tengo dos entradas para esta noche. Ya te digo cómo te las puedes llevar.

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1: Ejecución empresarial, el rol del líder en la ejecución. La ejecución no falla en los equipos, falla en el liderazgo. El líder marca el estándar, define prioridades y da seguimiento. Si el líder no está involucrado, la ejecución pierde fuerza. No se trata de microgestionar, sino de estar presente en los momentos clave, hacer preguntas, revisar avances y tomar decisiones oportunas. El liderazgo efectivo combina claridad con exigencia. Además, el tiempo es determinante. Si el líder no cumple, el equipo tampoco lo hará. La ejecución es el reflejo directo del comportamiento del líder. No es un problema operativo, es un tema de dirección y disciplina.
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3: Aquí estamos acompañándote con buena música desde Radio Activa. Viviendo deprisa es Alejandro Sanz. Personalísimo hasta las 12:30.

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0: 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Aquí estamos en tu Radioactiva. ¿Qué tal? Buen día. Qué gusto tenerte con nosotros en sintonía y hasta las 12:30 ser parte de Personalísimo. El día de hoy tengo promoción. Voy a regalarte dos entradas para el show de esta noche de Don Medardo Sinfónico. Esta noche, primera función, mañana la segunda función en el Teatro Casa de la Cultura. Ya nos estás siguiendo en el Facebook. Recuerda, tuvimos que empezar de cero en el Facebook, pero ya estamos de vuelta. Se viene contenido buenísimo, promociones también. Encuéntranos como Radioactiva Ecuador. Síguenos ya. Y esto va a ser fundamental para la promo que voy a hacer ahora para entregarte dos boletos, dos entradas al show de Don Medardo Sinfónico de esta noche. 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Pausa, venimos ahora, regresamos. 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

0: 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Vamos a ir a la promoción. Tengo dos entradas para el show de Don Medardo Sinfónico de esta noche. Así es que preparados, ¿ah?
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0: Este es nuestro destino mundial de hoy. ¿Qué selección ganaría el grupo K del Mundial según la inteligencia artificial, según la IA? El grupo K lo conforman Portugal, Colombia, la República Democrática del Congo y Uzbekistán. Según Gemini, la aplicación de Google, Portugal parte como favorita para quedarse con el primer puesto con un porcentaje del 55%, seguida por Colombia con el 35%. Luego aparece el Congo, el tercer lugar, con un 8%, bajito, ¿no? Y finalmente la selección de Uzbekistán con el 2% tan solo de posibilidades de ganar el grupo favorito. Largo. 55 contra 35. Está Portugal. La selección portuguesa llega con una de las plantillas más completas y talentosas del mundo, con figuras consolidadas en los mejores equipos de Europa. Posee una profundidad del banquillo envidiable. Y su juego combina posesión, técnica depurada y transiciones fulminantes. Análisis de la IA en el grupo K. Esto ha sido Destino Mundial.
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0: A ver cómo suena esto. Aquí está Marc Anthony y Nati Peluso en una bonita sugerencia para el día de hoy, ¿eh? María Isabel, lo que tú me pedías hoy, ahí está sonando al aire.

como en el idilio. Ahí estaba Marc Anthony, Nati Peluso, sonando en Radioactiva esta mañana. Atentos porque hoy vamos a la promo. Vamos a usar el Facebook para regalar dos entradas para que vayas al show de esta noche de Don Medardo Sinfónico. Formato diferente. Primera de las dos noches de esta noche. Teatro Casa de la Cultura en Cuenca. Don Medardo Sinfónico. ¿Qué debes de hacer? Ya te cuento.

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1: 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Hey, aquí estamos listos para la promo del día de hoy. Lo ofrecido es deuda. Vamos a regalar dos entradas para un ganador que quiera ir esta noche a Don Medardo Sinfónico, Teatro Casa de la Cultura, primera función. Hoy, mañana la segunda función. ¿Qué vamos a hacer? Es lo siguiente. Vamos a trabajar en esta promoción exclusivamente por nuestra nueva página de Facebook, Radioactiva Ecuador. 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Función de Don Medardo Sinfónico. Formato completamente diferente, original, como para poderlo disfrutar de una manera diferente a todo lo que habías oído de Don Medardo y sus players. Listo, entonces. 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
3: ¡Hey! ¡Ese ritmo! ¿Y a qué se debe? Bueno, que se debe es que esta noche se presenta en formato sinfónico Don Medardo y sus players. Formato sinfónico, primera de las dos noches, hoy y mañana. Hoy regalo dos entradas. ¿Qué tienes que hacer solamente para participar? ¡Facilísimo! 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Síguenos en Radioactiva Ecuador. Estamos empezando de cero, ¿no? Muchachita. Es nuestra nueva página de Facebook. Estamos empezando de cero.
4: Pero no.
3: Y pues vamos a reunir a todos nuestros amigos que teníamos antes. Y tenemos que ir construyendo ladrillito por ladrillito, ¿no? Es lo que toca hacer. No queda de otra. Entonces, lo que vamos a hacer es... 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Hacemos el sorteo antes de las 12:15 el día de hoy. Tengo dos entradas para Don Medardo Sinfónico esta noche.
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¿A quién le importa? Alaska y Dinarama. Buen recuerdo a esta hora. Y hablando de clásicos, Anita Ward, ¿te acuerdas de este clásico? Años 70 finales. Hoy a las 12:15 regalamos dos entradas para un ganador para el show de esta noche de Don Medardo Sinfónico. Entra en el Facebook y participe en nuestro post.

Es el momento de presentarles a Alex Intec y la gente normal. Este es el camino hasta las 12:30. El camino está en Personalísimo por Radioactiva.

0: 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Voy a regalar dos entradas para un ganador, un solo ganador. 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
1: La detención en Cuenca de un ciudadano de Estados Unidos requerido a nivel internacional por pornografía infantil evidencia que la ciudad también puede convertirse en refugio de personas que actúan al margen de la ley. La captura de el extranjero de 76 años se efectuó el 5 de mayo en el centro de Cuenca, donde también fue allanada una vivienda de la cual se recogieron evidencias relacionadas con este delito, dice diario El Mercurio. Las investigaciones revelaron que el estadounidense vivía en este inmueble desde hace casi un año y tenía una alerta roja, pues era buscado por la justicia de Norteamérica por pornografía infantil. El capitán de Policía Nacional y un miembro del bloque de búsqueda confirmó que el ciudadano tenía una boleta de captura vigente en los Estados Unidos. Indicó que tenía un estatus regular en el Ecuador, pero al representar una amenaza para la seguridad del país, será sometido a un proceso de deportación para ser entregado a las autoridades norteamericanas. Detalló que se recopilaron varios indicios relacionados con el hecho de investigación, entre estos dispositivos electrónicos, teléfonos celulares, tabletas y computadoras de escritorio.

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Bueno, es ambiente casi casi ya de fin de semana, hoy jueves, ¿no? Prácticamente. Bueno, hoy tenemos entonces dos entradas en la promoción que estamos haciendo solo vía Facebook, exclusivamente en el Facebook. Vamos a regalar dos entradas para un ganador, dos para un solo ganador, al show de esta noche de Don Medardo Sinfónico. Sinfónico, el formato diferente para escuchar a alguien con su orquesta que tiene una historia tan importante en la música tropical ecuatoriana, Don Medardo y sus players. Tengo dos entradas. ¿Qué hacer? Si todavía no has participado, síguenos en el Facebook. Entra a nuestra nueva página de Facebook. Estamos empezando desde cero en el Facebook. Radioactiva Ecuador en Facebook. Entra ahí. Ahí tenemos un post que hemos publicado que dice Don Medardo y sus players sinfónico. Personalísimo. Dale, comparte con dos personas. Participa ahí debajo del post con tu nombre y apellidos para que te puedas llevar estas dos entradas. Regalamos en un ratito más, luego de las 12:15 aquí en Personalísimo. Hoy

0: Compartiendo buena música. Vamos a la parte final del programa. Son las 12:05. Buenas tardes, Cuenca. Buenas tardes, Guayaquil. Estás en Radioactiva. Compartimos buenos momentos, buena música. Estás en Personalísimo. 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Pausa, venimos. 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

0: El liderazgo efectivo combina claridad con exigencia. Además, el tiempo es determinante. Si el líder no cumple, el equipo tampoco lo hará. La ejecución es el reflejo directo del comportamiento del líder. No es un problema operativo, es un tema de dirección y disciplina.
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3: Ya aquí estamos contigo. ¡Qué bonito! Ah, tengo algunos mensajes por acá también. Y Mile también le llegaron algunos mensajes. Y esto está divertido. A ver,
4: hay
3: vamos,
4: quienes, cuéntenos. Hay quienes se toman muy en serio, Santi, ¿ya? Esto del álbum.
3: Sí.
4: Y pues ya nos han hecho las cuentas. Un saludito muy especial a Vini, que nos dejó el dato. Nos pone un dato para tener en cuenta. No me han preguntado, pero me parece interesante. Usted déjenos el dato. A ver, dice: si hay tiempo para intercambiar y dedicarse a llenar, la inversión está más o menos así.
3: A ver.
4: Total de cromos.
3: A ver, ¿cuánto?
4: Nos dice el oyente, 980 cromos.
3: ¿Ya?
4: ¿Ok? Una inversión total estimada. Entre los $176 o los $190.
3: Wow.
4: Si solo compramos para llenar, la inversión es más cariñosa. Nos pone por acá.
3: Me gusta esa palabra que acaba de decir. A ver, cuéntenos, ¿cuánto?
4: $450 más
3: ¡no!
4: o menos.
3: ¡Wow!
4: Eso le puede costar un álbum, ¿ah?
3: Claro, y luego lo vende.
4: O, ¿pero en cuánto se vende un álbum lleno?
3: Lo dice, yo llené.
4: Gasté aproximadamente, me salió cariñoso, no, dijo
3: no,
4: Vini.
3: Yo auténtico. Y no dice 400. Y gasté 1,000.
4: Gasté como $1,500. Oiga, usted hasta, ya, muy, muy sinceramente, ¿hasta cuánto gastaría por el álbum?
3: Me hace la pregunta a mí.
4: Sí,
3: a mí.
4: Santi Solís, ¿hasta cuánto?
3: $200.
4: ¿200?
3: Sí. Sí.
4: Ah, pero según los cálculos del oyente, sí lo llena.
3: Está
4: con
3: bien,
4: $200, sí.
3: Pero que lo llene yo mismo, no que me den llenando, no, que no, me vendan, no. No, para nada. Mi mamá me ayudaba a pegar las figuritas con goma escolar hace muchos años.
4: ¡Qué bello!
3: ¡Se imagina!
4: Oiga, pero ese fue del álbum del 70, entonces, creo, cuando no los mandaban con sticker.
3: No.
4: ¿Por qué?
3: Mira, yo sí pegaba con gomitas.
4: ¿En serio?
3: No era del 70 tampoco, o sea, no sea grosera tampoco.
4: No, es que en el 70 fue el primer álbum, por eso digo.
3: Acá tengo otro mensaje que dice: gracias chicos por hacerme recordar ese olorcito al álbum nuevo. Era una felicidad pura.
4: De hecho, por acá me dijeron hace rato: yo recuerdo el olor del álbum, de la mascota y del balón.
3: Ah, claro, claro.
4: Todo.
3: Todo, sí, es increíble. Bueno, ahí está. Entonces, ahora los niños compran cajas completas, bien lo dicen chicos. Antes era solo la fundita de sobres.
4: El sobre con el cromo, sí.
3: Ya, exactamente. Ahora ya viene la caja completa. ¿Te puedes imaginar eso? ¡Wow! ¿Cuántos repetidos tienes?
4: ¿Cuántos repetidos y cuántas horas llenando toditos los de la caja, no?
3: Amigos de Radioactiva, ¿podría yo irles a dejar mis cromos repetidos para que me den anunciando?
4: Vamos a hacer un llamado.
3: Un cambio de cromos.
4: Un llamado. Todos los que tengan cromos repetidos, nos hacemos un grupito por acá en WhatsApp y vamos intercambiando.
3: ¿Sabe qué es lo bonito y lo lindo? Que no solamente los niños hacen el álbum.
4: No.
3: Nosotros los adultos también nos picamos con eso.
4: Está bien.
3: Si le viera a Joan y a Jean Paul intercambiando los cromos entre ellos. Es el goce. O sea, yo les vi llegando acá a la radio. Les vi. Ay, ¿tienes este? No. Entonces ese es mío. No, pero ¿cómo que va a ser tuyo si todavía no me has pagado, no? Ah, pero es que yo tengo dos tuyos que te faltan. Entonces ahí están intercambiando dos por uno.
4: Intercambiando y negociando.
3: Y negociando,
4: claro,
3: de esa forma.
4: Pero es que yo te voy a dar a Messi. Tú dame unos tres de... No sé, de cualquier otro equipo.
3: Qué buen programa, chicos. Un abrazo especial para ustedes. Gracias, Santi. Mile, la figura brillante era más difícil que pasar matemáticas. Claro.
4: Claro, sí, recuerdo. Sí.
3: Y acá también dice, yo llené el de Alemania 2006 y todavía lo tengo guardadito, no tiene ni idea, o sea, cada vez que lo abro, recuerdo cada instante, cada cromo, o sea, todo, absolutamente, o sea, se me vienen todas las imágenes del 2006, ¿qué tal?
4: Claro.
3: ¿Cuánto tiempo ha pasado? 20 años, ¿te puedes imaginar?

0: ¡Wow! Ahora hasta la versión digital existe. Ya no es lo mismo, pero.
1: ¿La versión digital del álbum?
0: Sí. Pero no, ya no es lo mismo, dice.
1: No, para nada. No, la sensación de abrir el sticker.
0: Sí.
1: Y esa sensación, ¿no?
0: Total, sí. Claro. Antes cambiábamos afuera de las tiendas, por supuesto, también. Mi papá me regalaba sobres cada viernes. Ah, es un gesto que nunca voy a olvidar.
1: Es que los papás iban al supermercado o a la tienda favorita y siempre tenían que regresar con el sobrecito de cromos, ¿no?
0: Un álbum que quiero que recuerden, chicos, no sé si ustedes estuvieron en esa época, pero por ejemplo, el álbum de Corea-Japón.
1: Es 2000. No, 2002. No me
0: deja aquí el año exactamente.
1: 2002, sí. El señor 2002. Johnny Drobo, todo un experto, nos está confirmando acá.
0: Qué bien. Entonces, ahí está. Ese álbum yo lo llené y me llenó muchísimo también de satisfacción. Antes uno cuidaba el álbum como si fuera tesis universitaria, le cuento.
1: Ah, bueno. Sí. Se me puede perder el libro de matemáticas, pero no el álbum.
0: Chicos, les cuento que recuerdo que alguna vez mi hermano vino y por juguetón me arrancó una hoja.
1: No
0: le hablé
1: no.
0: Tres meses.
1: Mire, usted le rompía las muñecas, ¿no?
0: Bueno, vamos con un TBT, ¿le parece?
1: Vamos.
0: Aquí estamos contigo, somos Radioactiva.
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17: Estamos de vuelta radioactivos y estamos muy musicales también. Quiero contarles que con invitados y Santi.
18: Invitado
17: con...
18: especial.
17: Aprovechando, estamos el jueves de TVT y qué lindo recordar y hacer, incluso reversionar aquellas canciones que fueron tu vida, ¿no? Tenemos un invitado de lujo y lo presentamos hoy acá en nuestro programa. Qué gusto es estar conectados contigo, Alfonso Barek. Hoy en Radioactivos, bienvenido.
19: Hola, ¿cómo estamos? Muy contento de poder estar conectados con ustedes, activado al 100%. Gracias por esa invitación y gracias por ese micrófono.
18: ¿Qué te hace regresar después de 18 años con ese tema brutal que nos presentaste en el 2008?
19: Te digo, muchas oportunidades se dieron. Tengo ahora dos, no disqueras, sino editoras, una en Brasil y otra en Colombia, y les gustó mucho la canción Dale la Vuelta. Les gustaban mucho mis canciones que yo tengo desde hace mucho tiempo en YouTube. Uh-huh. Yo honestamente había estado haciendo otras actividades empresariales, algunas cosas educativas, algunas cosas constructivas. Entonces me había desligado al 100%, pero se dio esta gran oportunidad y me dijeron, ¿sabes qué? Nosotros queremos invertir en ti y creemos en que hay talento ahí,
18: qué bueno.
19: Ponle algo de música, pero eso sí, haz algo diferente. Coge esa canción que es muy bonita, nos gusta mucho, que ya funcionó en tu país, pudiste hacer plazas comerciales porque ellos me analizaron, pero hazla moderna.
18: Qué lindo.
19: Actualízala. Si no, no podemos ayudarte en absolutamente nada. Entonces yo digo, ok.
18: Te impulsó.
19: Ahí comienza toda la historia.
18: Y vuelvo, claro.
17: Barek, y mira qué lindo porque sí, definitivamente fue una pausa quizá en lo musical, pero estuviste en educación, en construcción, en neuroestimulación, hiciste coaching incluso, y ahora regresas con sonidos nuevos, pero todo esto que hiciste durante tu pausa musical también te ha transformado y te ha cambiado, ¿no? En tu visión ahora con tu nueva música. ¿Cómo crees tú que influye todo lo que hiciste fuera del medio artístico en tu relanzamiento?
19: Bueno, de muchas maneras. Una de las cosas a nivel personal, a saber que muchas de las cosas que tú amas tanto, tienes que hacer la realidad, tus sueños, porque eso te produce mucha felicidad. A mí la música desde muy pequeño, desde los 4 años, 5 años, me encantó escuchar a mi abuelo cuando cantaba o tocaba teclado. Me llama mucho la atención. Entonces siento que este espacio que me ha permitido crecer, si bien es cierto, en muchas cosas profesionales, también personales, necesitaba complementarse con algo que era eso que no va a parar nunca en mi vida. No quiere decir que voy a estar recorriendo todos los medios, pero que es la música. Y qué mejor manera que ahora que he estado en el rectorado muchos años, de decirle a mis estudiantes y a toda la gente que me ve que la mejor forma de buscar soluciones a los problemas a través de la música. ¿Por qué? Porque desarrolla tu hemisferio abstracto, tu capacidad de poder crear ideas cuando otros ven problemas. Entonces me ha ayudado mucho.
18: Muchísimo.
19: Y este regreso me da mucha alegría.
18: Te noto muy emocionado también, claro, por supuesto.
19: Sí, y te cuento algo. Estuve grabando el video de A la Vuelta. Y yo hace muchos años que no grababa un video y habían como 40, 50 personas en staff y todo. Y yo me sentía, la verdad, que estaba como loco. Decía, como cuando le das a un niño un nuevo juguete.
18: Barek, una pregunta muy significativa dentro de tu carrera. En el 2008 hay un Barek, pero en el 2026, ¿ha cambiado? ¿Ha evolucionado? ¿O es que simplemente le llaman y le dicen, tienes que volver a reestructurar tu canción del 2008? O sea, ¿qué fue lo que cambió en ti? Musicalmente, bueno, obviamente.
19: Musicalmente los sonidos.
18: Ok.
19: Súper juveniles, súper en la onda.
18: Ajá. ¿Sentiste ese cambio?
19: Personalmente, sin lugar a duda, hay más madurez, muchas experiencias, muchas historias que puedo contar. Estuve hace poco en un escenario, muchas formas de expresarme diferente en un escenario, sin los miedos capaz que tenía antes.
18: Te chocaron un poco.
19: Sí, más relajado, más cómodo, sabiendo, teniendo más seguridad. Entonces hay muchas cosas a favor que me han llenado de felicidad y de agradecimiento. Y lo dije, hace poco estuve en un escenario, he estado en un par de escenarios ahora que estamos haciendo Darle la Vuelta. Entonces la forma de moverme en el escenario, la forma de comunicarme en el escenario, la forma de hacer música, la forma de componer. Hace 2 semanas grabé otro video que se llama Pasarla Bien, la canción, y esa es completamente nueva. La forma de componer también ha cambiado. No escribo de la misma manera. Tengo que estar estudiando un poco más, tengo que estar escuchando un poco más la música. Hay mucha información en este mundo, porque ahora todo es más, todo está conectado, todo, absolutamente todo está conectado. Entonces me toca investigar un poco más.
17: Barek, y algo que mencionas mucho y por allí me quiero oír es tu sonido. Me dices, bueno, ahora venimos con sonidos diferentes, sonidos nuevos, más juveniles, mencionabas. Y cuando escuchamos juveniles, no sé, viene a nuestra mente quizá solo reggaetón, pero sé que es un poco más. Algo de afrobeat, sí, sé que también estás haciendo. Cuéntanos un poquito, ¿por dónde va el sonido nuevo de Barek?
19: Sí, es justamente el que estás diciendo. Afrobeat, ¿no? Bueno, todo viene, la música en general viene de los tambores. Okay. Pero ahora, actualmente lo que han hecho es fusionar mucho. En la época en que sacamos Dar la Vuelta, nosotros practicábamos un estilo que era la bomba, el chota, como el pop latino. Eso se llamaba bonchop. Y yo hice muchas canciones en esa onda. Y lo menciono como juvenil y fresco, porque me gustó mucho que manteniendo los tambores, porque la tiene la canción, hay un ritmo actual sin ser reggaetón. No es que no me guste el reggaetón, simplemente que quería como que escoger un beat musical que vaya conmigo, con mi personalidad, que vaya con lo que quiero proyectar, y logramos encontrar ese sonido. Y vuelvo y repito, yo sé que ahora estamos hablando de dar la vuelta, pero la canción Pasarla Bien, tú te vas a dar cuenta un poco más de lo que estamos hablando, de ese tipo de composición, porque esa sí es completamente nueva. Entonces usted puede valorar un poco lo que estamos conversando, de que estoy llevando las letras a otro nivel, las letras a poder conectar con otro nicho de mercado, que muchas veces, por ejemplo, dar la vuelta, tuve mensajes de personas que me decían, oye, qué linda la canción, esta canción la estoy utilizando hasta para bañarme, claro. Y otros que me estaban felicitando por la versión. Entonces tenía dos mezclas, alguien que no conocía mi canción y personas que sí la conocían, y mira que llegó a 1,100,000 visitas en YouTube, lo que es maravilloso.
18: Qué bueno, y justamente eso es lo que te iba a preguntar, ¿de qué se trata la canción Pasarla Bien?
19: Pasarla Bien es una canción super light, de que tú estás disfrutando el momento. De hecho, la letra dice, vamos a pasarla bien, vamos a disfrutar, la vida es una. Y por supuesto que cuenta una historia, la historia de que conoces a esa persona que simplemente está conectándose contigo. No es que hay un compromiso ahora. Puede ser que te impacta en ese momento. Pero lo único mensaje es a pasarla bien, porque la vida es una sola, porque solo tenemos una oportunidad de disfrutar, una oportunidad de ser felices, y eso quise capturar en una historia romántica, a pesar de que tenga su mensaje base de que nosotros tenemos que aprovechar la única oportunidad. Hoy día tengo la oportunidad de hablar con ustedes vía Zoom, gracias a la entrevista, pero no sé si mañana pase lo mismo, no tengo comprado el día de mañana. Entonces es en esa onda, es en ese beat, es súper bailable, es súper, da mucho ánimo. Si tú la escuchas, lo vas a sentir.
17: Barek, y este trabajo, por supuesto, lo escuchamos con tu voz, son tus canciones, los clásicos que ahora vuelven también, ¿no?, en sus versiones nuevas, pero hay un equipo mucho más extenso detrás, quienes han estado en la producción de tus canciones, acompañándote en cada paso de este camino, y también las colaboraciones, ¿no?, con artistas como Renkai, como Okan, Lloré también. Cuéntanos un poco de aquellas personas que han colaborado para que este álbum se lance, y quienes han estado también dentro de la producción, sé que en Miami.
19: He tenido muchas bendiciones y esa ha sido una de esas. En julio del año pasado nos sentamos en mi estudio con Renkai, justamente porque yo le estaba enseñando la canción para ver si quería compartir esta canción conmigo y le encantó. Comenzamos a producir, comenzamos a hacer la letra, porque la idea fue que cada artista ponga su sello musical. Yo tenía la letra base. Sin embargo, yo no le dije, sabes que tienes que cantar esto, sino que cada artista, tú haz lo que tú creas que conviene a la canción y que te hace sentir cómodo cantando. Y así lo hizo Renkai. Luego Renkai tuvo un viaje a China. Ocurrió algo muy difícil en su vida, donde perdió a su hermano. Y es la razón por la que alcanzamos a hacer la canción y a grabar el video. Y no pude hacer con él medios de comunicación como hubiera querido por acá en Guayaquil. Pero luego, Guillermo Murillo, que es el manager de todo lo que estamos haciendo, me dijo, ¿sabes qué? Hace falta ponerle algo más a la canción. Dijo, okay, está bien. Y habló con Aiden, que es un artista que es venezolano, pero vive en Colombia, que está haciendo números allá, y me dijo, ¿sabes qué? Me falta esa parte como que urbana, de calle y todo eso, y a Aiden le encantó la canción. Me dijo, ¿sabes qué? Yo me monto la canción, pero déjame escribir mi propia letra. Le digo, dale hermano, escribe lo que tú quieras. Y cuando ya estaba listo el día, faltaban unos 6-7 días para grabar el video, me habla Guille, me dice, ¿sabes qué? Le tengo una sorpresa, Master, porque así me dice él a mí. Me dice, mira, Okan dice que le gusta mucho la canción. Permítele darle unos compases ahí. Le digo, no, pero chuta, la canción no está hecha, no tengo el espacio, déjame crear algo para que pueda Okan, claro, sumarse a la canción. Y ahí Okan dijo, ok, yo canto, grabo desde su estudio, me mandó la voz y me tocó masterizar. De hecho, el video lo grabamos con una canción pre-masterizada, no con la terminada, porque todo estaba sumándose de la nada, no es que yo lo he organizado. Claro, mi idea siempre fue al principio trabajar con Renkai, pero luego se sumó Khan, que hizo, le dio un color fabuloso a darle la vuelta. Se sumó Aiden, que viajó de Colombia para acá. Entonces, algo maravilloso.
18: Eso es maravilloso justamente cuando te das cuenta de que un trabajo está bien hecho. Y te felicito.
19: Sí, sin lugar a dudas, porque que Renkai, Kokan, que Eden diga, sabes que yo también me sumo, quiere decir que ellos son artistas reconocidos y que lo analizaron y vieron, ok, esto me va a sumar a mí. Entonces, sí, es verdad, es una forma de medir tu propia calidad, de que las cosas, que tus procesos están bien. Jesús Titán, desde Miami, hicimos la producción juntos, se mezcló en Medellín. Otro equipo también grandioso, que por cierto en julio voy a estar por allá grabando otro tema, porque voy a grabar algunos temas. Se vienen muchos temas seguidos, muchos qué bueno, videos. Y todo el equipo de bailarinas, el cineasta, el chino que vino desde México para grabar tanto el video de dar la vuelta como para pasarla bien. Lo volví a coger porque me encantó el video de la vuelta y seguiré trabajando con él.
18: Claro,
19: me encanta.
18: Y nosotros también te cuento que vamos a sumarnos y por supuesto ya pueden solicitar las canciones. Estamos listos. Tenemos dos, una en el 2025, sí, que tú nos has mencionado, y ahora en el 2026. Eso es lo que hace que un artista siga avanzando. Ahora, mi pregunta es, ¿qué es lo que se viene?
19: Bueno, el 10 de mayo, te comento, el estreno de Pasarla Bien. Voy a enfocarme estos meses. De ahí tengo un compromiso conmigo y con todo el mundo. He escrito una canción que es muy bonita, tiene una parte muy emocional que la quiero compartir. Honestamente, quiero compartirla. La voy a lanzar esa en julio. Se llama Hoy.
18: Qué bonito nombre, Hoy. Claro, y está súper bien. Y obviamente antes de que se termine el año.
19: Sí, sí, y este año creería que cerraría con Hoy y con otra canción más. Mira, que vamos a grabar en Colombia para tener estos dos temas.
18: ¿Tú sabes que para largo,
19: la música? Ahora voy a hacer feed con ustedes también.
17: Ah, bueno. Barek, mira que es maravilloso saber también de tus nuevos lanzamientos. Queremos estar al pendiente de todo eso que se viene en tu carrera también. Ahora nos comentas en qué plataformas escuchamos tu música, en qué plataformas está tu perfil también para poder enterarnos de lo nuevo que se viene. Pero mira que hoy estamos en un día interesante. Hoy en nuestro programa es jueves de TVT. Uh-huh. Y básicamente hacemos un viaje al pasado y por eso esta nueva versión de ti también se conecta con esa versión del 2008.
18: Claro.
17: Barek de hoy, ¿qué le diría al Barek que estaba despidiéndose quizá en esa temporada de la música? ¿Qué le dirías al Barek del 2008?
19: Le diría que lo más importante en esta vida son los sueños. Los sueños, porque esa es la única forma de ser feliz. Uh-huh. Y que siga esos sueños hasta el final, porque al final nosotros no tenemos comprado un día más y no tenemos tantas oportunidades, y que debemos saber aprovechar esas oportunidades que se dan, como lo hice ahora, que se dio esta oportunidad y la cogí. Y dije, ok, vamos a ver qué pasa. Mira, vamos a recorrer, vamos a viajar otra vez.
18: Esa es la forma de regresar a lo que más te conecta, que es la música. Te felicitamos desde Radioactiva, te mandamos un fuerte abrazo, las puertas están abiertas siempre. Gracias a todos quienes están detrás de toda tu producción y sobre todo un saludo ahí. ¿Quién estaba? Chicho, ¿quién estaba ahí en la producción tuya?
19: A todo el equipo. Agradecerte a ti y a todo mi equipo de promoción, a Juanca que está
18: manejando todo. Juanca, un saludo para ti.
19: Todo lo que es la sierra, y estamos haciendo grandes cosas gracias a él. Estamos conectando también con otros países. Seguramente pronto estaremos pasando esta música en México y que se active muchas plazas, si Dios lo permite. Así que vamos a seguir haciendo buenas cosas en función de la calidad.
18: Un abrazo enorme. Esto ha sido entonces la entrevista con nuestro nuevo artista.
17: Con nuestro querido Barek, que hoy regresa con música y también con historia. Barek, tú vuelves con ambas y nosotros desde ya deseándote el mayor de los éxitos. Gracias por acompañarnos esta tarde acá en Radioactivos.
19: ¡Chao! Muchas gracias. Gracias por la entrevista.
17: ¡Chao,
19: Barek! Nos vemos, cuídense.
17: ¡Qué bien!

0: bien lo decía, tiene bastante ritmo. Esta canción salió en el 2025, para ser exactos. Y tenemos la otra canción también.
1: Claro. A ver, este es Dale la Vuelta.
0: Sí, sí, sí. Este es Dale la Vuelta.
1: Tenemos
0: sí.
1: Pasarla Bien también.
0: Claro, tenemos la otra canción también, la que le vamos a estrenar aquí en Radioactiva.
1: Bueno.
0: Pero también vamos a cerrar ya la programación, Mile.
1: Tenemos que decir adiós, pero qué buen TBT.
0: Sí, hablando qué buena de los álbumes. También, ¿eh?
1: Oigan, no, un abrazo para ustedes.
0: Ahí. Yo quiero que todos los mensajes estén, pero listos. Sin embargo, yo tengo acá también dos, pero primero usted.
1: Por acá nos dicen, efectivamente, Santi, si tiene $200, con eso sí llena el álbum, me dicen por acá. Amigos, yo compré la caja de cromos el domingo mediodía. ¿Ya? Abrí funditas, clasifiqué los cromos, me fui hasta las 11 de la noche.
0: Hasta las 11 de la noche, no puedo creer. Sí. Bueno, es que el tiempo pasa rápido cuando tú estás dedicado a lo que más te apasiona, a lo que más te gusta también, claro.
1: ¿Qué dice por allá la gente?
0: Bueno, siempre conectados, gracias también a nuestros amigos que están en Guayaquil. Dice, hay algunas historias también. Antes uno cuidaba el álbum como si fuera una tesis universitaria. Y bien, bien, bien lo dicen, ¿no? Sí, además de eso, les cuento una anécdota. Yo amo los animalitos y ¿qué creen? Ya me imagino.
1: ¿Qué?
0: Mi perrito terminó de destruirme el álbum, un álbum que le guardaba con todo el cariño del mundo.
1: El álbum del 70 que lo conseguí de colección.
0: Dice, chisme. A ver, cuéntenos el chisme. Mi primo me estafó, dice.
1: No.
0: ¿En serio?
1: No.
0: Cambiándome un brillante por dos normales.
1: No, con familia así, ¿para qué enemigos? Wow.
0: Antes todos en el barrio coleccionábamos, como que sí, era como que más emocionante. Pero bueno, yo creo que los tiempos son los que han cambiado. Pero de ahí la ilusión de llenar un álbum, creo que es la misma. Sí, es verdad. O sea, los tiempos sí han cambiado, pero la ilusión de llenar un álbum es la misma.
1: Los tiempos han cambiado, pero para eso están los jueves de TBT, para recordar, claro, para volver aquello que nos hace felices, que nos pone tan contentos. Y llenar el álbum también es una de esas cosas. Santi,
0: Vea esto.
1: ¿Qué dice?
0: Antes el intercambio era serio. Casi, casi que no peleábamos tanto. Pero ahora sí discutimos incluso hasta por el intercambio del cromo y todo. No,
1: o sea,
0: por qué.
1: Aquí el problema no es con los terrenos. El problema es con los cromos.
0: Con los cromos. Dice, antes uno conocía a los jugadores y gracias al álbum también, pues ahora han cambiado los jugadores. Claro, ya no son los mismos. Y eso es lo bonito también, ¿no? No quedarse solamente que porque hiciste el álbum, por ejemplo, del 92 y te quedes con la memoria de aquellos jugadores del 92 a comparación con los jugadores de este año.
1: Claro, no, es diferente.
0: Eso
1: es
0: me
1: diferente.
0: Parece genial, ¿ah?
1: Oiga, lo que me gusta, y hay que decirlo, en los álbums de todo el mundo está nuestra selección ecuatoriana, nuestros jugadores ecuatorianos, y eso debería llenarnos de orgullo. También hay que ponernos ecuatorianísimos.
0: ¿Sabe qué? Dice mi hermano, coleccionaba los repetidos.
1: ¿Por qué?
0: Y yo le preguntaba y le decía, ¿por qué? Si todo el mundo lo que está queriendo es
1: deshacerse
0: de los repetidos. Este bandido vendía todos en la escuela.
1: No.
0: Ah, ¿qué tal?
1: ¿Tienes repetido? Dame para mi colección.
0: Claro, a mí me sirven.
1: Bueno. Se cuenta que aquel niño ahora tiene millones y que es millonario, emprendedor desde aquel tiempo, ¿no?
0: Totalmente. Bueno, entonces creo que vamos llegando ya a la parte final, ¿no es cierto? Ya se viene el Live Session.
1: Tenemos que despedirnos con Jan Piedra Salas. 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Bueno. Esto fue Radioactivos, Santi Solís.
0: Junto a Mili Aguilar, vamos a presentar la canción de nuestro artista
1: de Barek, por supuesto.
0: Aquí está Pasarla Bien. Con esto nos vamos, chicos. Un abrazo. ¡Chao!

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5: Brasil llegará al Mundial 2026 con un dato que nadie más puede igualar. Es la única selección que ha estado presente en todas las Copas del Mundo. Además, sigue siendo la máxima campeona con 5 títulos. En un torneo que estrena formato, el desafío para la canariña estará en poder volver a jugar una final y levantar la Copa, cuestión que no pasa desde el 2002.
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0: 7 de mayo del año 2026, ¿cómo están? Muy buenas tardes. 5 de la tarde con 8 minutos. Mi nombre es Jan Piedra Salas y les acompaño por esta hora de 17 a 18 horas con lo mejor de la música mundial en vivo. Bienvenidos, bienvenidas a Live Sessions. 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Saludamos a Cuenca en 88.5, a Guayaquil en 103.3. Estamos en jueves, pilas cargadas, mientras ustedes están en el tráfico de las ciudades o tal vez en el trabajo en la última hora. Pues bueno, pues les vamos a acompañar con muy buena música. Prepárense, arrancamos desde Israel. Hay un señor súper famoso que se llama Dennis Lloyd. Esta canción es clásica de él, buenísima, nos pedían ayer al cierre del programa, así es que les vamos a complacer con muchísimo gusto. Acá está el señor Dennis Lloyd en el programa de Jimmy Kimmel en los Estados Unidos, haciendo su famosa canción Nevermind. Bienvenidos, bienvenidas a Live Sessions.
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Se llama Dennis Lloyd, la canción se llama Nevermind y es una canción sasa, claro que sí. Voy a regalarles hoy día un boleto para que se vayan a ver a Adal Ramones, así es que pilas. Y vamos con una canción más, ¿les parece? Bienvenidos a Live Sessions, estamos en vivo, 17:13. Acá está la señora Beyoncé, famosísima ella. A ver, las single ladies, darse en la mano y canten. Acá está ella, desde su álbum, I Am a World Tour.

Estamos en vivo y en directo transmitiendo desde Cuenca para el mundo entero. Gracias a nuestras redes sociales. 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

Vamos con más música. Perdón, estábamos con eco. Pero bueno, aquí está Kunks. Para que se ponga feliz y contento en este jueves en Radio Activa. La música de Live Sessions con ustedes.

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Última recomendación. 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Hablando del señor Adal Ramones, abro el concurso desde este momento. Vamos a regalarles una entrada para Adal Ramones este martes próximo, ¿ok? ¿Qué es lo que vamos a tener que hacer? Pues vayan a el fanpage de Facebook, busquen Radioactiva Ecuador, tomen una foto ahí mostrándonos que ya les siguen y mándenme su información, sus datos personales y su número de cédula y díganme qué concierto les gustaría ver, porque acá lo que hacemos es música en concierto. Entonces, eso es todo, están participando. Les voy a dar 20 minutos a que se inscriban en el WhatsApp de la radio. Vayan al fanpage, foto de que ya nos siguen, sus nombres, apellidos, su número de cédula y qué concierto les gustaría o estar o que ya estuvieron y fue inolvidable para ustedes. Nos mandan una foto al WhatsApp de la radio y están participando por una entrada para Adal Ramones. Seguimos con más música. 17:24, perdón. Vamos con más música.

Estamos con un concurso abierto en la radio. Estamos. Voy a leerles un par de mensajes que me han llegado. Qué bueno, ¿ah? ¿Quieren ganarse un boleto para Adal Ramones? Súper fácil. Vaya al fanpage de Radio Activa Ecuador. Le toma una foto de que ya le está siguiendo al fanpage. Y cuéntenos sus datos personales. ¿Y a qué concierto se ha ido o a qué concierto le gustaría irse? ¿Ok? Esto que está en el fondo es Les Chic. Voy a leerles un par de mensajes que me han llegado ya, ¿ok? Dice, me gustaría participar por Adal Ramones. Mis nombres son Sebastián Carrillo. Quiero estar en el concierto de Fito de Fitipaldis, ¿ok? Por acá Gaby Morales nos dice, me encantaría estar en Fonseca. Bien. Bernardo Lazo nos dice, me gustaría escuchar un concierto de Justin Timberlake. Más mensajes, Diego López nos dice, el concierto inolvidable fue el de Dua Lipa. Estoy de acuerdo contigo, debe haber sido inolvidable, nos lo perdimos, pero si fuiste, qué bueno. Estás participando ya. Y bueno, las personas que nos están escuchando todavía pueden inscribirse. Les voy a dar bastante tiempo que se inscriban y puedan participar para ir a reírse como se debe con Adal Ramones, ¿ok? Javier Castro nos dice, Café Tacuba fue inolvidable en el Coliseo. Qué bueno, sí fue increíble que Café Tacuba pudo estar por ahí. Y bueno, más mensajes nos siguen llegando. Nos vamos a una pausa comercial. Sigan participando. Solamente mándenos una captura de que nos están siguiendo en Radio Activa Ecuador, en el fanpage en Facebook. Nos dan sus datos y nos dicen qué concierto han disfrutado o les gustaría disfrutar, ¿ok? Sí. Acá estaba Les Chic. Good times y son buenos tiempos. Sí. Aún así, la vida nos golpea, siempre son buenos tiempos, ¿ok? Sí. 17:31, me voy a una pausa comercial. Quédense por ahí que ya regresamos con Live Sessions y síganse inscribiendo, ¿ok?

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1: Estamos al aire, en vivo y en directo. ¿Qué tal? Buenas tardes, 17:37. Bienvenidos todos aquellos amigos que se unen a la sintonía de Live Sessions. Estamos en Radio Activa Ecuador, en vivo y en directo, en 88.5 en Cuenca y en 103.3 en Guayaquil. 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Y recuerden que estoy inscribiéndoles en el WhatsApp de la radio para participar por una entrada de Adal Ramones. ¿Qué tenemos que hacer? Váyanse rapidísimo al fanpage de la radio en Facebook. Nos toman una captura de que ya están siguiendo Radio Activa Ecuador. Nos cuentan qué concierto les hubiera encantado ir o a cuál ya han ido. Y nos ponen sus datos personales. Para una entrada, vamos a darles una canción más a que se inscriban. Quiero conocer sus gustos musicales. Y bueno, eso es. 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Cerramos espacio publicitario, nos vamos con más música porque ustedes lo piden de esta manera, ¿ok? Siguientes invitados vienen desde Sheffield, Inglaterra. Una de mis bandas favoritas, año 1987, álbum Hysteria. Ellos son Joe Elliott y compañía, los Def Leppard. Esto es algo exclusivo a este programa porque esta canción es en acústico. La famosísima Armageddon. Esto es Def Leppard en vivo.

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Dua Lipa con Cold Heart, con el señor Elton John desde el famosísimo Royal Albert Hall de Londres. Canción increíble con Sir Elton John. 17:48, les voy a dar tiempo en lo que suena la canción de Dua Lipa para que ustedes se puedan inscribir. Todavía falta un minuto, así es que inscríbanse y sorteamos la entrada para Adal Ramones. O sea, ¿qué hay que hacer? Facilísimo. Demuéstrenos que ya nos están siguiendo en el fanpage de Radio Activa Ecuador en Facebook. Nos da sus nombres y apellidos y nos dice qué concierto o le gustaría ir o ya fue, ¿ok? Tienen 40 segundos más. Luego de la siguiente canción les cuento quién ganó. Gracias por la sintonía total y arrolladora en esta tarde, ¿ok? Uno de los amigos nos decía que le gustaría ir al concierto de Justin Timberlake. Pues bueno, hasta que se venga por Ecuador, ¿qué tal si suena Justin Timberlake en Radio Activa y en vivo como le gusta a mi pana querido?

Se acabó el tiempo, se acabó el tiempo del concurso. Mañana tengo una entrada más, gracias a todos los que participaron. Tengo 66 inscritos. Por acá está el productor de la radio. Señor productor, un número del 1 al 66. Ok, el 44. Permítanme un ratito. Justin Timberlake en vivo es fantástico, ¿ah? Tengo ganadora, Karina Rodas Apolo, nuestra feliz ganadora de la tarde. ¡Qué bien! Lista para ir a Adal Ramones a morirse de la risa, ¿ok? Al resto de personas, gracias por las inscripciones. Mañana les regalamos una más. Pónganse pilas, actúen con rapidez y ya están participando. Todos los días regalamos algo acá en Radioactiva Ecuador. Justin Timberlake sonando en Live.

Tiempo de cerrar el programa. Gracias a ustedes por la sintonía dispensada a este programa. Mi nombre es Jean Piedra Salas. Todos los días, de lunes a viernes, ustedes pueden escuchar lo mejor de la música mundial en formato diferente y único, como lo que suena en el fondo, Justin Timberlake en concierto. Este programa hace conciertos, MTV Unplugged, presentaciones especiales, festivales de música, Tiny Desk, etc. ¿Okay? Cosas que no suenan normalmente en otro programa, en este programa lo tiene. Cerramos el programa. 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Nos despedimos con esto. Rockeritos, como nos gusta. Me queda en carpeta varias canciones por complacerles. Me pedían Deep Purple, fantástica canción. Así es que mañana les complacemos. Ya, nos quedamos con el británico Billy Idol. Acá está una clásica de los 80s, Money Money. Tengan la bondad de ser felices y siempre sonreír. Adiós, adiós.

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0: Hola, hola, ¿qué tal, queridos amigos? Buenas tardes, noches. Aquí arranca tu programa Triple Sentido. Un abrazo gigante para todos y todas. Gracias por formar parte de nuestra señal. Señora María Elisa Padilla Cardoso, buenas tardes, noches.
1: Hola, hola, ¿qué tal, amigos? Muy buenas tardes, noches. Qué gusto poder saludarlos. Bienvenidos al programa Top, Top, Top del Mundo Mundial. Gracias por estar con nosotros. Bienvenidos al programa favorito.
0: ¿Qué pasó? ¿Qué pasó? Eso te sabía supuestamente de memoria. Todo cambia cuando uno se casa, ¿no?
1: No, es que estoy ocupada, ¿sí?, saludando a la gente.
0: Ah, ya, ok, ok. Bueno, un abrazo a toda la gente, así que arrancamos nuestro programa. Hoy tenemos casa llena, así que vamos a apurarnos con eso. Cuando son las 18:07 minutos,
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0: 8 minutos. Atente amigo, atenti amiga. La pregunta que les vamos a hacer hoy es acerca con el tema de la movilidad, del transporte. ¿Cuál para usted es el mayor problema en temas de movilidad? Nos responde por favor al
1: 09-87-17-5788.
0: ¿Cuál para usted, señora María Elisa Padilla Cardoso, es el mayor problema en el tema de movilidad?
1: Yo creo que es la falta de concientización de la gente que no respeta las normas de tránsito.
0: La falta de respeto a la gente.
1: Sí, porque ya medio que... Y ¿sabe qué, Nori? Ni siquiera es que es de los que estamos en carro, o los que estamos en moto,
0: o
1: los que
0: o los peatones.
1: En bici, o los peatones. O incluso, perdónenme que diga, de las autoridades, porque he visto muchos carros de
0: autoridades, las agencias, claro,
1: de tránsito, que ven amarillo, se van volando, ven rojo, se la pasan, o sea...
0: Sí.
1: No es que solo los ciudadanos comunes y corrientes no la respetamos, sino todos.
0: Falta de respeto.
1: Y cada uno de nosotros hemos cometido, porque no es que yo digo, ay, yo nunca en la vida he cometido una...
0: No, yo creo que todos, por ahí, algún momento. Y yo creo que en cambio es la falta de, que va por la misma línea tuya, ¿no? La falta de, yo no sé, sentido común, responsabilidad. Ya me pasan 3 días seguidos, y mira, justo ha sido para tener el invitado hoy, que yo estoy yendo en una vía, ¿no es cierto? Y en contravía, pero ojo, no es doble vía esa calle, un carro, una moto y ayer una bicicleta.
1: Ay, Dios mío.
0: O sea, ¿qué les pasa? Y pasa mucho aquí. Es justamente aquí en la avenida Paucarbamba, ¿no es cierto? Nosotros estamos en la avenida Paucarbamba y Miguel Cordero, para que tengan una idea. Aquí está el World Center. Entonces, en la Paucarbamba, que es solo de ida, sí, porque esta parte es solo de ida desde la Miguel Cordero hacia Etapa. Es solo de ida. Y ahí, esta parte, hacen doble vía. Un carro, una moto y una bicicleta. O sea, ¿qué les pasa, por Dios? A mí me parece terrorífico. Eso sí que es película de terror, porque claro, es crónica de una muerte anunciada, así que, por favor. ¿Y por qué estamos hablando de esto? Porque hoy tenemos un invitado que nos va a hablar de movilidad. Vamos a darle la bienvenida al experto, por favor.
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0: 11 minutos, tu tiempo aquí en Radioactiva en Triple Sentido. Y hoy tenemos la grata compañía de Mateo Coello. Él es el representante de Convici, un congreso iberoamericano que justamente se está desarrollando en nuestra hermosa Cuenca y específicamente en nuestra querida Universidad de la SUAY. Mateo, bienvenido, buenas tardes,
1: hola,
0: noches.
1: Mateo.
0: ¿Cómo está?
2: Nora, María Elisa, un gusto estar aquí con ustedes y un placer contarles un poco sobre el congreso Convici.
0: Ok, tengo entendido, Mateo, que es el tercero.
2: Estamos realmente llevando a cabo dos congresos. Es el tercer congreso internacional de movilidad sostenible.
0: Ya.
2: Y el séptimo Convici, que es el, uno de los mayores congresos a nivel Iberoamérica sobre el impulso a la movilidad en bici.
0: Ok, bueno, nosotros hoy día, Mateo, le comento, nosotros siempre preguntamos a la gente algo referente al tema y les preguntamos qué es lo que a ellos, ellas, les parece lo más complicado en el tema de movilidad. Así que vamos a escuchar lo que dice la gente y seguimos platicando.
1: Acá nos dicen un mal sistema de transporte público que obliga a utilizar más el transporte privado y muy mala educación vial. Por acá nos ponen, hola amigos, la construcción del nuevo paso del IES es un desastre, una hora para ir y otra para volver a casa. Los motos delivery también son un desastre.
0: Ay, sí,
1: no respetan paso cebra ni señalización alguna. Hola, gran tarde, noche. El mayor problema es la falta de cultura. Por acá nos dicen saludos. Buenas tardes, estimados. El problema es la falta de educación en los choferes. Tienen tan falta de empatía al prójimo y es que la violencia en cada persona está creciendo. Ya no hay sentido de respeto y peor de solidaridad. El sentarse atrás de un volante implica mucha responsabilidad. Acá nos ponen, bueno, pues hay un evento que nos piden que difundamos y bueno, pues ya más adelante estaremos conversando sobre esto, pero...
0: Ok, Mateo, todos sus comentarios de la gente, respóndanos usted, ¿cuál cree?
1: Mucho de cultura.
0: ¿Cuál cree que es el problema mayor en temas de movilidad?
2: Sí, realmente... Cuando pensamos en movilidad, en transporte, en lo que suele suceder y lo que está en el imaginario colectivo de la gente es esto, ¿no? El tráfico, la falta de seguridad vial. Ahora mismo, esa sensación de agresividad de
0: los conductores. Lo que decían los mensajes. ¿Sí?
2: Pero el problema medular son las muertes.
1: ¿No? Yo no sé.
0: La accidentabilidad,
2: los siniestros de tránsito.
1: Tú me dirás si es porque ahora está más al alcance de nosotros sacar el teléfono y registrar algo y subirlo a redes.
0: La información.
1: Y está más conectado en las plataformas digitales, pero yo siento que ahora se escuchan más accidentes que antes. ¿Hay más accidentes o hay más notificaciones de accidentes?
2: Hay más accidentes.
0: Hay más accidentes.
2: Y está un poco relacionado con la cantidad de vehículos.
0: Ah, claro, el parque automotor de Cuenca dicen que es
2: a
0: mejor
2: mayor
0: dicho.
2: Mayor cantidad de vehículos, mayor cantidad de siniestros. A eso el componente celular, las distracciones.
0: No.
2: Entonces, sí, es súper grave el tema de las muertes, como les digo, y perdón por meter un tema tan complejo acá, pero acá en el país, cada 3 horas 45 minutos tenemos una persona que muere por siniestros de tránsito.
1: Dios mío.
0: Dios mío, esta estadística está de terror, sí, de película de terror. Mateo, pero a ver, estoy completamente de acuerdo contigo de que obviamente el problema mayor es todo lo que está sucediendo y como finalidad tenemos el tema de las muertes, ¿ok?
2: Uh-huh.
0: Sin embargo, para poder evitar, ¿no es cierto?, con un tema de una campaña sino para poder evitar esas muertes, ¿dónde va la prevención? ¿En qué parte? ¿En qué área? ¿Cómo?
2: Uh-huh. Son temas, digamos, generacionales. No se tienen soluciones de la noche a la mañana.
0: Correcto.
2: En Países Bajos, hace algún tiempo atrás, unas décadas atrás, se puso de boga en el vehículo. La política pública decía que se deben ampliar las vías para tener más vehículos porque funcionaba bien. Y claro, comenzaron a ver estas muertes de niños, de gente que se trasladaba. Entonces, volvieron a los orígenes. Entonces, lo que la tendencia ahora mismo es cambiar esa política pública, esa noción de lo que es la ciudad, no una ciudad carrocentrista, una ciudad pensada en los vehículos, sino más bien una ciudad pensada en las personas.
0: Pero, por ejemplo, mira, me parece fabuloso. Sin embargo, lo que tú dices de la noche a la mañana, o sea, no es soplar y hacer botellas, correcto. Nosotros tenemos una ciudad hermosa llamada Cuenca que tiene, sí, un tema importante, por así decirlo, de ciclovías. Sin embargo, las personas que, porque yo no soy una de ellas, pero las personas que utilizan esas ciclovías para, sí se quejan de que no hay la suficiente y les toca compartir el espacio con los vehículos motorizados. Entonces, ahí es como cuando vienen los peligros. O sea, no está preparada Cuenca. No sé si hay alguna ciudad en el Ecuador, tú me dirás.
1: Que hay espacio para motos y espacio para carros.
0: O sea, a ver, aquí en Cuenca tenemos, ¿no es cierto?, la ciclovía. En el mejor de los casos tenemos ciclovía, tenemos el peatón y tenemos la parte para los vehículos automotores. Pero, ¿qué es lo que pasa? Que la parte de la ciclovía
1: está ocupada por las motos y la gente que camina también.
0: Exacto. Entonces, como que no hay un respeto ahí.
2: Sí pasa, sí pasa. Y bueno, les cuento un poco por qué está dándose aquí el Congreso. Y es justamente porque Cuenca tiene una de las, la mayor cantidad de kilómetros de ciclovía per cápita.
0: Ah, mira, qué bueno.
2: A nivel regional, ¿no? Entonces, tenemos un sistema de intermodalidad muy, muy desarrollado, nuestro tranvía, buses, sistema de bicicleta pública. Entonces, es como que Cuenca, un foco de estudio de varias ciudades, varias universidades en temas de movilidad. Ahora mismo se está desarrollando un proyecto que se llama Calles Completas en el Centro Histórico.

0: Que habla del transporte público, exacto, la parte peatonal, la bici, y tratando sí de restringir en alguna medida al vehículo privado también.
1: Yo he escuchado, por ejemplo, que después de toda la controversia, porque hay que decir las cosas como son, del tema del tranvía, ahora yo escucho, y con de una manera agradable en realidad, gente que utiliza el tranvía y que es una bendición y que lo ama.
2: Lo terrible fue construirlo.
1: Y lo defiende. Y es como que, o sea, yo he escuchado que me muero de las iras cuando no, cuando botan basura, que no sé qué. O sea, porque el cuencano tiene esas buenas prácticas, ¿no? Pero bueno, todo lo que costó eso, pero ya lo tenemos, pero falta mucho más. Llevamos a conversar con Mateo Coello, que es uno de los representantes de Convici, es un congreso iberoamericano que arrancó ayer y termina mañana, ¿no? Así ya es. Le vamos a contar más cosas a ustedes, queridos amigos, pero antes, señorita Padilla, ¿qué tenemos de nuestros auspiciantes?
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2: Cerramos espacio publicitario. Tenemos mensajitos por acá. Nos dicen, saludos, pésima planificación de las ciclovías. Se esteban las calles y no hay un solo ciclista ocupándolas. Solo sirven para ruta express de las motos, nos dicen. Acá nos dicen, un amigo está en UCI por una moto. Mi amigo estaba equipo de seguridad y estaba entrenando. Pregunta para el invitado, ¿por qué se construyeron tantas ciclovías si el 1% de la población las usa? Por el tema de la inseguridad, parece que un tema de apresurarse en presentar obras sin importar si son necesarias o no. Por ejemplo, tenemos tanta cantidad de vehículos, pero en muchísimas partes acortan las calles y ponen macetas y pintan adoquines. Pero usted no construye las ciclovías, no, Mateo.
0: Pero sí defiendo las ciclovías.
1: Cuéntenos, ¿cuál es su punto de vista?
0: Hay un tema, ¿no? El 1%, por ejemplo, quisiera ver cómo está sustentado, ¿no?
1: Claro, eso iba a decir, o sea, ese 1% no creo que sea así.
0: De hecho, nosotros tenemos información que cerca de un 3% de los viajes totales en la ciudad son en bicicleta.
1: Ya.
0: La bicicleta es tan eficiente que no vemos tráfico de bicicleta.
1: Obvio,
0: entonces,
1: claro.
0: Entonces, cuando pasamos por la ciclovía, tal vez para que la persona que hace la pregunta se sienta un poco más tranquila con la inversión que se hizo en... Debería haber tráfico de ciclovía. No va a haber
1: eso. No va a haber eso.
0: Es muy eficiente la ciclovía. Y sí hay estadística y sí hay datos de cómo ha incrementado el número de viajes de punto a punto en los sectores donde se ha involucrado ciclovías, cómo ha bajado la siniestralidad de ciclistas en los puntos donde hay ciclovías. Entonces, el momento que ya salvamos una vida, decimos, tiene todo el sentido del mundo.
1: Claro, claro que sí.
0: Tenemos lugares donde ha incrementado el 600% la cantidad de ciclistas donde se ha implementado la ciclovía y es lógico. Si no tenemos

0: su infraestructura para que se mueva la gente en las bicicletas, la gente no se arriesga.
1: Claro, no. A mí me diera terror ir en bicicleta
2: en la calle.
1: En pleno.
2: No, terrible.
1: Tráfico.
2: Bueno, se nos está acabando el tiempo y Mateo vino a que nosotras conozcamos qué es lo que está pasando en la Universidad de la SUAI con el Congreso, Mateo.
0: Así es, así es. Gracias, Nora, por traer a colación el tema. Sí, es un congreso, como digo, uno de los más importantes a nivel iberoamericano. Se tocan temas de movilidad y género, política pública, financiamiento para infraestructura en términos de movilidad, movilidad sostenible, electromovilidad. Tenemos gente, profesionales que han llegado de Brasil, que han llegado de España, tenemos de Chile, de Argentina. Entonces es un espacio súper rico para que la gente que está interesada en los temas de movilidad, además de la gente que trabaja en los departamentos técnicos de MOVP, DGM, diferentes GATS de la región, puedan llegar, generar una discusión al respecto de qué se debe hacer, cuáles han sido las buenas experiencias que han tenido otras ciudades para tratar de replicarlas de la mejor manera acá en la ciudad.
2: ¿Esta organización se da por parte de la Universidad de la SUAI?
0: Este es un trabajo conjunto, Nora, entre MOVP, ya, que es quien financia todo el congreso, y la Universidad de la SUAI como ejecutor. Entonces, ahí la Universidad de la SUAI, conjuntamente con el resto de universidades, siempre están empujando a que los temas de movilidad, de tener una mejor ciudad, y gracias al apoyo de MOVP se ha logrado consolidar.
2: Bueno, a mí me parece eso perfecto, porque la única manera de realmente tomar decisiones a nivel público, que es lo que se requiere, ¿no es cierto? Claro. Es tomando en cuenta al resto de la sociedad, y la academia está para eso. Así que me parece perfecto que se hayan sumado voluntades para estar en este congreso que termina mañana, Mateo.
0: Mañana termina el congreso, sí. Hemos tenido ya 2 días de jornada exitosa. Y,
1: ay, qué lindo.
0: Y invitarles a que se den una vuelta por la Universidad de la SUAI, que puedan participar.
2: Que está muy linda, además, la U, sí. Nuestra sí, querida.
1: Cada vez está más chévere.
2: Qué bueno, Mateo, en realidad. ¿Y hay otros proyectos que se vendrán acerca de este mismo eje?
0: Sí, o sea, realmente.
1: ¿Qué tal si vienes, Mateo, antes de que se den los congresos, no cuando se termine?
0: Sí, realmente creo. Tal vez es mía culpa. Y
1: sería bueno que vengas antes.
0: La próxima. Unas semanas de antelación.
1: Sí, si no, sí. Un día antes de que se acabe el congreso, la ya. Como para ir al congreso.
2: Por eso mismo le pregunto, ¿qué más hay de aquí en adelante?
0: Sí, no, bueno, hay muchísima actividad dentro de las universidades. Conjuntamente con el MOVP, las universidades, la sociedad civil, se tienen programas permanentes que impulsan la movilidad sostenible, la seguridad vial y demás.
2: Qué bueno. Bueno, esperemos que realmente lo que deje este congreso sea cosas positivas que ayuden a toda la sociedad y que realmente podamos tener una movilidad más responsable entre todos y todas, porque la verdad, como decías tú, Eli, ¿no? Que lance la primera piedra el que no ha cometido alguna infracción.
1: Jamás en la vida haya cometido alguna infracción.
2: Usted, Mateo, muchas.
0: Yo soy biciusuario, en general no cometo infracciones porque ando en mi bici. Pero
1: Mateo, nunca en la bici sacaste el celular mientras estabas en la bici, no, para ver aunque sea la hora. Ya ves.
0: Mi silencio es mío.
1: Sí, ves.
0: Sí.
2: No, pero realmente es preocupante. Y es una cosa horrorosa el hecho de que, no, es que a mí no me va a pasar, ¿no? Sí te puede pasar, te puede pasar y no puedes regresar a casa con tus seres queridos. Así que hay que ponernos pilas en ser responsables en el transporte en el que estemos.
1: Sí.
2: O sea, en el transporte en el que estemos. Mateo, muchas gracias por tu visita.
0: No, muchísimas gracias, Mateo. Gracias a ustedes por el espacio.
2: Nos vamos a la pausa, señor productor. De regreso, tenemos tremenda sorpresa para
1: ustedes. Una dulce entrevista.

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0: 18:35, segunda parte. Ay. ¿Y nosotros qué les ofrecimos? Una dulce entrevista. Y el más dulce de los dulces, ¿quién es el chef más dulce, Eli?
1: Por supuesto que es el chef José Andrés Ochoa. Él nos acompaña desde Tutofredo. Pero antes, amigos, les invitamos a que se conecten ya a YouTube de Radioactiva, porque vamos a regalar una...
0: brazo,
1: que es un brazo gitano, pero amigos, no es cualquier brazo gitano. Es de la nueva línea, que es la línea Dubai Pistacho, que tiene Tutofredo. Y vamos a regalar hoy mismo. Así que todas las personas que estén cerca del edificio Work Center, pilas, porque hoy vamos a regalar. Pero es muy fácil lo que tienen que hacer.
0: No vengan corriendo, cuidado. No vengan corriendo.
1: Escuchen las instrucciones. Tienen que seguir a tres cuentas. Nuestra nueva cuenta de Facebook, que es Radioactiva Ecuador. Nuestra cuenta de Triple Sentido, por supuesto. Y la cuenta de Tutofredo. Es muy fácil. Nos envía la captura al 0987-175788. 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Nos cerraron la cuenta, sí, pero ahora somos nuevos. 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Ahora sí, vamos a saludar a nuestro querido José Andrés.
0: Hola, José Andrés.
2: Hola, Eli, hola, no.
1: Tan dulce que eres, ¿eh? Hasta saludos, él parece que vino de Dubai Pistacho.
0: Sí, es un dulce.
1: Habrá como probarle a él. Estoy casada.
0: José Andrés, cuéntanos, siempre tú nos traes novedades, pero esta vez yo creo que se han lucido, porque a ver, el manejo del pistacho,
1: no,
0: tú como chef, a mí me han dicho que es bien complejo el manejo del pistacho.
2: Sí, bueno, un saludo a toda la audiencia, siempre encantado de estar aquí, muchas gracias.
1: Vamos a probar.
2: Me encanta estar siempre con ustedes, y por el día de mamita que es tan especial.
0: Así es.
2: Siempre para nosotros nos preparamos con muchas ansias, le ponemos mucho empeño, como en todo, pero siempre es un día más especial para nosotros, el día más importante del año. Entonces queríamos traer justo algo más novedoso, algo que esté en tendencia, pero no solo por lo que se vea bonito, sino también por la parte gustativa. Nosotros tenemos aquí una mezcla de Dubai. El Dubai es un chocolate intenso, chocolate oscuro, con una salsa de pistacho que sí, justamente es difícil.
0: Es difícil, ¿no es cierto?
2: Y más por esta temporada de Dubai que se ha vuelto tendencia,
0: sí,
2: el pistacho está escaseado en el mundo. Entonces ha sido un poco
0: pero
2: complicado.
0: ¿Por qué es difícil el pistacho como ingrediente?
2: Y el pistacho tiene mucho aceite.
1: Es crunchy, esta torta mojada de chocolate.
2: Pero tiene pasta catéfi que le da ese crocantito rico, que es como un cabello.
0: Voy a probar.
2: Viene de Grecia, Turquía. Eso le torrificamos y es una salsa de chocolate aromatizada al pistacho intenso que traemos desde Italia y lo hemos interpretado de tres formas. En la mojada de chocolate, que es la tradicional nuestra, pero
1: que es la que la Nora y yo ya comimos.
0: Que está deliciosa.
2: Pero queríamos hacer un poquito distinto.
0: Pero ¿sabes qué? O sea, no es para decir que yo estuve en Turquía, ¿no? Pero estuve en Turquía y probé las delicias turcas. Tiene un sabor que me lleva.
2: Sí.
1: De regreso.
0: O sea,
1: se
0: el
1: está
0: tema, el tema del pistacho, que es un sabor tan diferente, digo yo.
2: Sí, sí, es un pistacho.
0: Claro, no es común, digamos.
1: Claro, es...
0: está buenísimo.
2: No, sí, es un pistacho un poco menos trabajado, tal vez un poco más el fruto seco en sí.
0: Ya, claro.
1: Está deliciosísimo.
0: Entonces, tiene ese crunchy que dices,
1: está riquísimo.
2: Entonces, ese crunchy, el chocolate intenso, el pistacho, le da un toquecito.
1: No puedo más. Amigos, conéctense ya a YouTube de Radioactiva. Voy a recordar lo que vamos a regalar hoy. Tenemos un brazo gitano. Cuéntanos qué tiene este brazo gitano, mi querido José Andrés.
2: Tenemos, bueno, el brownie Dubai, la mojada Dubai, la torta de chocolate Dubai, pero aquí queríamos hacer algo distinto. A mí lo que más me encanta es la avellana y el pistacho. Entonces,
0: ¿el qué dijiste?
2: La avellana y el pistacho.
0: Ay, la avellana, qué rico.
1: Ya
2: pero
1: no
2: el pistacho
1: vamos a regalar.
2: Creo que también se nos favorita.
0: ¿Esta tiene avellana?
2: No, está solo pistacho. Entonces queríamos hacer un brazo gitano con una crema montada de pistacho.
0: Ya.
2: Y le decoramos con una cremita de pistacho y pistacho.
0: Está hermoso aparte.
1: Está hermoso.
0: Súper delicado.
1: Esta es la que vamos a regalar. Todos los que nos están escribiendo y están participando tienen que estar cerca del edificio Work Center, porque que tienen que venir a ver hoy.
0: A las 7 de la noche.
1: Exacto. Entonces,
0: el que gane, no, es que quiero que seas clara y que no digas que la gente que venga.
1: No, el que seleccionemos, obviamente.
0: El que seleccionemos.
1: Por eso dije, todos los que están participando tienen que estar cerca.
0: ¿Qué tienen que hacer para participar?
1: Seguir las 3 cuentas de Facebook, oirá, de Facebook, de Radioactiva Ecuador, de Tuto Fredo y de Triple Sentido. Sobre todo la de Radioactiva Ecuador, que hace poco la perdimos y la estamos recuperando.
0: Y tiene que mandarnos las capturas al 0987-1757-88.
1: Y eso no es todo, porque mañana también Tuto Fredo va a regalarnos la torta, ¿verdad? Mañana vamos a regalar torta en Gambia.
2: Torta también y
0: órdenes
2: de consumo también.
0: Perfecto. Mañana vamos a tener un programa, querido público, muy especial, porque nos van a acompañar 3 mamás, ¿sí?, que van a compartir sus experiencias con nosotros. Sí, y claro, obviamente ellas van a probar tus tortas, José Andrés, van a tener esa suerte. Exacto. Bueno, el feedback de esta es la chocolate.
2: La mojada de chocolate
0: que tiene ahora una, ¿cómo sería?
2: Una cobertura de Dubai.
1: Que está crunchy y deliciosísima.
0: Ahora, lo malo, querido público, o no sé si esta vez cambiaron la operatividad, José Andrés, es que esto se queda solo hasta...
2: Estamos solo por la temporada del Día de las Madres.
0: Les dije.
1: ¿Por qué son así?
0: Les dije.
1: No. Siempre me hacen eso.
2: Es una... Sacamos, creamos...
1: Eso nos hicieron con la de Higo, ¿se acuerda? La Nora ya no puede.
0: Yo lloraba.
1: Sí, está resentida.
0: Sí, estaba llorando.
2: Pero vamos a ir viendo si... Si tiene buena acogida, la vamos a dejar. Siempre
0: yo creo que va a tener súper buena acogida.
2: Creo que sí.
1: Esta mojada de chocolate de Dubai está...
2: Está muy rica, se complementa bien. Uh-huh. Y también ya están disponibles en todos nuestros locales a nivel nacional.
1: Muy bien. Oye, ayer José Andrés nos decían que en Guayaquil no hay Tuto Fredo. Yo peleándome que sí hay.
2: Sí tenemos, claro, contamos con menos locales, pero...
1: Pero sí hay.
2: Sí hay de Tuto Fredo.
1: Muy bien. Sí. Cuéntanos, ¿qué tiene la torta de chocolate?
2: La torta de chocolate, hicimos un bizcocho de chocolate oscuro, tiene una ganache montada, que es una crema de chocolate, y entre las capas de cada una, que son 3 capas, también hay relleno de Dubai. Con la pasta de pistacho y la pasta café.
0: Y la gente que puede estarnos viendo ahorita por YouTube, el diseño es tan... estética esta torta.
1: Está hermosa.
0: Tiene así como que salpicados gusta. De...
2: ¿Qué es de esto? Oro.
0: Es de oro.
2: De oro con un poquito de pistacho, que le da esa tonalidad un poco verde.
0: Lindo. Pero yo le veo dorada, verás.
1: Verde con dorado.
0: Verde con dorado, ya.
1: Vaya Exil Acernosa Malita Nora. Póngase
0: los lentes. Les juro que yo veo solo dorado.
1: Yo sí veo verde
2: desde acá. Está dorado y tiene un toque.
0: Ah, esta es de aquí, ya. Sí. Está un poquito, pero tiene más dorado.
2: Sí.
0: Ya ves, tiene más dorado.
1: Pero yo sí veo el verde desde acá. Es que acá hay uno más grande.
2: Uno más grande.
1: Y acá tenemos los brownies.
2: Los brownies que le tomamos.
0: Yo sigo comiendo.
2: Uno de los productos que más tenemos acogido también es el brownie.

0: agua y escogiendo el brazo gitano.
1: El pastel o los dos.
2: O los dos.
1: Dependiendo la cantidad de... O la torta mojada va a venir también en grande, ¿sí, no?
2: Sí, la interpretación es, claro, por la presentación, tiene un poco menos del jugo, pero está en la torta.
1: Ah, ya, ok.
3: Prácticamente. Okay. Imagínense que por unos segunditos salimos del aire y la gente empezó a decir, algo haya hecho la Eli para no sortear la torta.
1: ¿Salimos del aire?
3: Un segundo.
1: Un segundo,
3: literalmente, ya. Y ya me están acusando.
1: No hizo nada, en serio, no.
3: Ya se oye, pero... No. Qué malos que son, algo haya hecho la Eli, dice.
1: Qué bestia, Eli.
3: Sí, vamos a sortear el brazo gitano.
1: Pero recuerden que lo que tienen que hacer es seguir... tres cuentas importantes de Facebook, la fanpage de Radioactiva Ecuador, Tuto Fredo y la de Triple Sentido. Las tres de Facebook hacen su capturita y nos mandan al 0987-175788. Entre esas personas, y tiene que venir a las 7 de la noche. Bueno, no, puede venir hasta las 8 de la noche, ¿no?
3: Sí.
1: Que luego están acá los fanáticos y
3: eso
1: campeones.
3: Si no se come el renecito antes, así que no, tiene que venir rápido.
1: Yo le voy a compartir
2: tiene
1: la mía.
2: Brownie.
3: Tiene un brownie. No, él no puede comer esto, ¿ustedes qué creen?
2: ¿Por qué?
3: No puede.
1: Déjale.
3: Mi querido José Andrés, por el Día de la Madre, igual, todos los Tuto Fredo van a estar con estos productos a disposición. Hay que hacer reservas, tal vez.
2: No vamos a tener disponible, si desea el público y ya tener a lo mejor algún horario que le tengamos listo. También estamos recepcionando pedidos en cada punto de venta de Angelus que tenemos en Cuenca y a nivel nacional.
3: Perfecto.
2: Sí. También estamos con nuevos desayunos, si quieren llevar a la mamita.
3: Cuéntenos. Yo me comí uno, papas a lo pobre. Sí. Ese es uno de los...
1: ¿Papas a lo pobre?
2: Pobre, sí.
1: ¿Ya?
2: Son papas al horno.
3: Que no tiene nada de pobre, son huevos fritos, tienen papas al horno, vegetales.
2: Cerdo desmechado que le cocinamos a baja temperatura para que se desmenuce, salsa pomodoro. Y el otro desayuno es un croissant, perdón, con una salsa de aguacate, tiene huevo frito y una reducción de vinagre balsámico.
3: Que vienen con pan, con fruta, chocolate o café,
1: chocolate
3: y
1: café.
3: Jugo, todo. Es
2: y un desayuno super fit.
1: Y también hay los otros. Pero yo me quedo con este, el de aloe. ¿Cómo se llama?
3: Papas de aloe.
1: Papas de aloe pobre.
2: Está muy rico.
3: Está buenazo.
1: Está buenazo. Bueno, vamos a darles más tiempito.
3: A que sigan
1: hasta que usted siga concursando. Y en este momento vamos a hablar, querida Eli, de nuestros auspiciantes.
3: Por supuesto, amigos. 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

0: muchas gracias, José Andrés, por tu generosidad. Mañana, usted tranquilícese, amigo, amiga que no ganó hoy, porque mañana vamos a tener órdenes, vamos a órdenes de compra.
1: Ya respondió Juan Diego, vamos a escuchar.
0: Fredo, a ver qué dice.
2: Sí.
1: LLL.
0: María Elisa Padilla, no digo, desde que se casó esta niña.
2: Sí, les estoy escuchando, ya voy enseguida.
1: Ya viene, muy bien.
0: Bravo, así me gusta.
1: Felicidades, felicidades.
0: A la salida hablamos, a la salida hablamos.
1: Ya van a ver, nos vamos a dar de puñetes.
0: Sí, qué bárbaros.
1: Nos vamos a dar de puñetes.
0: ¿Qué nos hacen esto en el programa? José Andrés, disculparás, así en
1: vivo. Muchas gracias.
3: Están en plena remodelación.
0: Sí, ya te vamos a mostrar la cabina.
1: Vamos a tener cabinas nuevas.
3: Pero es para mejor.
0: Sí. De hecho, creo que mañana ya, señor productor. Mañana salimos en cabina nueva.
1: Sí, mañana tenemos sorteo de tortas. Así que también
0: mañana
1: va a ser
0: todo un espectáculo. Mañana vamos.
3: Día de la madre,
0: estreno. Vamos a tener tres mamitas muy especiales que nos van a acompañar en el programa. Así que todo va a estar fabuloso.
3: Que inviten a tres mamitas a probar.
0: Exacto, vamos a estar de gusto. Y te vamos a dar ese feedback.
3: No, muy bien.
0: Oye, a propósito de eso,
1: trampa, dice, se ustedes, fue la señal de la radio.
0: ¿Ustedes hacen degustación de los productos antes?
3: Sí, normalmente hasta incluso, no sé, trabajamos con varias personas.
0: Grupos focales.
3: La agencia, grupos focales.
0: Nunca me han invitado a mí para los grupos focales. Sí, por favor, estoy ahí dispuesta para
3: yo
0: quieras.
3: Creo que hay que hacer siempre un testeo con ustedes.
0: Por favor.
1: Por favor.
3: El feedback correcto. No,
0: exacto. Sí. Por ejemplo, yo les hubiera dicho, no saquen de sus productos la torta de higo, por favor.
1: Sí,
3: la torta de higo.
1: Tiene
3: toda la razón. Se
0: tiene que volver. Salieron solo para
3: Hay muchas cosas que sí sacamos solo una época.
0: Sí, yo sé, la torta de higo me duele el corazón. Pero bueno, ya te perdoné.
3: Yo le voy a tener una tortita de higo.
0: Muchas gracias, José Andrés. Bueno, nos vamos. Pero ustedes quédense en nuestra señal radioactiva.
1: ¿Qué señal? Si ni hay.
0: Ya estamos.
1: Igual estoy enojada.
0: Sí, yo también estoy enojada. Ya vamos a salir a hablar con los señores culpables de esto. Usted quédese con nosotros, se viene Fanáticos y Campeones. Llegue a casa y de muchos besos y abrazos.
1: Y recuerde, siempre...

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